0: Unión Sindical Única de Trabajadores Campesinos más de $227,000. La compra de una sede sindical para las cuatro provincias del norte Bartolina Sisa más de $194,000. Todo esto con recursos del pueblo boliviano, con recursos públicos que han sido destinados ya a personas que figuran como privados. Se ha generado un daño económico millonario al país gracias a las prebendas que se tenía a todos los sectores sindicales, a la COP, a las Bartolinas, a la CONAMAC, que han sido los principales secuestradores de este país, dañando la economía. Nosotros estamos presentando una denuncia por daño económico al Estado y estamos exigiendo y conminando a las autoridades que después de tanto perjuicio económico, pues se llegue a tener los responsables de todo el daño económico generado, se pueda procesar de manera penal también a todos los funcionarios de la anterior gestión que han transferido bienes, que han transferido recursos económicos a privados que justamente esos privados son los que ahora han enlutado al país, han generado pérdidas millonarias de dólares, han generado incertidumbre, pérdida de turismo, pérdida de confianza internacional en nuestro país, pero por sobre todas las cosas, que los procesos continúen.
1: Roy Moroni Cornejo, estás con nosotros, ¿nos escuchas?
2: Así es, los escucho claro y fuerte. ¿Cómo están? Buenas noches. Virginio, ¿cómo estás? ¿Qué tal? Un gran saludo a la gente que está junto a nosotros ya a través de la red de páginas digitales y también de radioemisoras en todo el territorio nacional.
1: Bueno, partíamos con algo que lo venimos hablando hace años. ¿Cómo es que las organizaciones, entre comillas, sociales, CONAMAC, COP, Central Obrera Departamental, en todo el país, centrales obreras nacionales, las federaciones, los interculturales, las Bartolinas, los etcétera, etcétera, etcétera, han recibido millones de millones en prebendas? Pero estas prebendas no solamente era el dinero por abajo o los contratos millonarios que les entregaban, no solo eran las instituciones que les daban. Entonces, ustedes interculturales van a manejar la ABC, ustedes las Bartolinas van a manejar este ministerio, ustedes los de la Central Obrera van a manejar estas embajadas, la Caja Nacional. Independiente de todo eso, independiente de lo que robaban, además de todo, el gobierno de la mafia del MAS les entregaba movilidades, bienes, edificios, casas, construcciones. En el caso de las Bartolinas, nosotros denunciamos dos edificios en Cochabamba y otros más. La Central Obrera en todo el país. Esto, preguntamos, ¿lo van a revertir al Estado para que con estos bienes se los puedan rematar y pagar todo el daño que han causado al país, o se van a hacer los reverendos cojudos y aquí no pasó nada? Es más, habría que darles más movilidades, más bienes, más casas, para que no nos hagan nada, porque si ellos les da la gana, lo voltean al gobierno. Hoy día nos hemos dado cuenta que esto no es así, Roy.
2: Además, hay que sumarle varias radioemisoras en diferentes partes del país. Aquí en Tarija tenemos una radioemisora que sigue funcionando con la ejecutiva de las Bartolinas a nivel nacional. La presidenta de las Bartolinas tiene una radioemisora que la sigue utilizando, la sigue manejando. El otro día vimos la lista de publicidad. ¿Cómo llegamos a esta situación de poder encontrar estas radioemisoras? Porque además de del manejo de las radioemisoras, que les entregaban así como cuando te entrego, toma la moto, toma el auto y manéjalo como quieras, les pagaban publicidad. Y esa publicidad era millonaria. O sea, les dieron prácticamente todo, todo. Pero no de ellos, sino de nosotros. Y lo que tú dices es correctamente, diríamos, lógico, ¿no? Hasta por justicia. Eso va a seguir en las manos de estos que han estado manejando el país durante los últimos 20 años, o van a volver al Estado para su remate, para una adjudicación de manera transparente o para darle el uso que realmente tenía que dárselo, es decir, cumplir un fin social, ayudar a algún sector No, lo que ha pasado es que lo único que han ayudado son sus bolsillos. Y sus bolsillos están, por supuesto, bien gordos. Así que, claro, soltar todo eso sin pelear, sin decir nada, no va a ocurrir. Y tenía razón con respecto a esta denuncia. Van a aferrarse hasta el último momento para quedarse con todo lo que les regalaron.
1: Bueno, este es el país que hemos heredado. Siempre se pueden corregir las cosas, Roy. Se pueden corregir las cosas que están mal. Lo que hizo la mafia del MAS durante 20 años estuvo mal. Entregarle el dinero de los bolivianos a las organizaciones para callarlos. Lo que han hecho es coimear a las organizaciones. Es darles prebenda a las organizaciones para que se queden calladitos. Esto está mal. Ahora bien, ¿qué tenemos hoy día? La posibilidad de recuperar ese dinero a favor de los que han sido damnificados. Ejemplo, hay una casa que le han comprado a las Bartolinas en La Paz. Este chofer que ha perdido la vida, una familia que se ha quedado sin el sustento, sin la... ¿Por qué no le entregan la casa de las Bartolinas a la familia del chofer? ¿Es que, señores? Les expropian, nos devuelve la casa, se la entregamos a esta familia. Y hagamos lo mismo con las 20 familias que han perdido sus seres queridos. ¿Por qué no? Para que sepan que cada que hagan una barbaridad, la van a tener que pagar. Y así sucesivamente todo. Tenemos edificios de las centrales obreras en todo el territorio nacional. Entonces se subasta. ¿Cuánto vale esto? ¿1 millón? ¿10 millones? Lo que sea. Con ese dinero, ¿no?, reconstruir. Pero hermano,
2: muy difícil.
1: Les quitemos la personería jurídica. Afuera la personería de las Bartolinas. Afuera la personería de los otros.
2: No, lo veo difícil porque han amarrado tan bien jurídicamente que, por dar un ejemplo, así como tú dabas, de las casas, de los edificios, de los vehículos que les otorgaron, deberían revertirse, porque al final de cuentas eso es del Estado, es decir, es de todos, no es de unos cuantos. Pero existen algunos elementos normativos que habría que analizarlos, porque cuando yo pregunto este tema y tú haces la misma consulta de manera abierta, públicamente, nos encontramos que este funcionario, por ejemplo, que venía alzando la bandera y que era uno de los que propagaba violencia y todo aquello, resulta que tiene cierto grado de discapacidad, no se lo puede mover del puesto. Es decir, está trabajando y es inamovible en el cargo y no se lo va a poder sacar, no lo puedes votar porque te cae el Ministerio de Trabajo, te cae todo, tienes que indemnizar. O sea, la ley no te permite sacarlo.
1: Ahora, lo que hay que cambiar la ley. Hay que cambiar la ley.
2: No lo van a cambiar todavía, porque ya cuántos meses vamos, por eso decía, es muy complicado. A ver, no solamente son las Bartolinas, Virginio. Esta es la puntita del iceberg, diríamos, esta es la puntita del ovillo. Le dieron a medio mundo, todos se daban calladitos. A varios sindicatos de los trabajadores de la prensa les construyeron sus sedes sociales con la plata de todos nosotros. Y no todos estamos afiliados al sindicato por ello. ¿Yo qué hago con el edificio del sindicato de la prensa? A ver, quitarles a los de la prensa su edificio. Es difícil.
1: Estoy de acuerdo con eso.
2: ¿Cómo hacemos?
1: Una cosa es a la prensa, o un edificio, a una institución, le has donado a los no videntes, para dar un ejemplo.
2: Sí, pero la prensa de ese momento se cayó también, se cayó, no, seamos autocríticos, bueno, varios periodistas se quedaron en silencio.
1: Pero es una institución que por último le da servicio, una institución que no le hace daño al Estado, que no le hace daño, o sea, no es una institución que se va a salir a bloquear. Yo digo, hablando por ejemplo de los no videntes, ¿tú crees que a los no videntes les han regalado algo? No. ¿Por qué? Porque los no videntes no briegan, no joden. Como están callados, entonces no les dan nada. Los otros sí. Los otros presionan y ellos han cogobernado. Esto es tan sencillo como que, vamos a suponer, el Partido Demócrata Cristiano, vamos a suponer que esté en el gobierno, aunque es un partido que se han prestado, pero no importa. Es lo mismo que hoy día Rodrigo Paz les regale a las damas del Partido Demócrata Cristiano un edificio. Porque eso, ¿qué son las Bartolinas? Son las damas del masismo. Entonces, claro, solo se han puesto un nombre. Entonces, el Partido Demócrata Cristiano supone que tenga un equipo de fútbol. Entonces, el gobierno les regala al equipo de fútbol. Es exactamente lo mismo. Con la única diferencia que se han puesto nombres rimbombantes. La Federación de Tupac Katari, las marcas de los... ¡qué mierda! Entonces, vengan aquí, toditos van a trabajar para mí y a ustedes voy a dar, a vos, a ustedes proyectos. Ahí están los 500 millones de dólares. Entonces, hay que recuperar ese dinero. Porque si recuperamos ese dinero, vamos a recuperar la dignidad de la patria. Yo entiendo lo que dices. No lo van a hacer. Pero por lo menos levantemos la voz. Le digamos al gobierno, no está bien lo que están haciendo. Háganlo. Recuperen, quítenles la personería.
2: Es que debería ser así. Así
1: si
2: debería
1: es una
2: ser.
1: Institución que nos está haciendo daño, hermano. Hay que cortarlos. Eso creo.
2: Porque mira la movilización que se llevó adelante, ¿no? Al final de cuentas, hay algunos acuerdos de gobernabilidad, yo diría, para que al final la fiesta siga transcurriendo en paz y no exista ya mayores conflictos ni mayores situaciones como estas, que han pasado de repente por algunas situaciones, no sé si de permisibilidad, pero sí de tal vez flexibilidad, ya para buscarle un término más bonito, ¿no? Porque eso de seguir comprándose dirigentes no suena bien, pero al final la pragmaticidad hace que a veces se dé estas situaciones, ¿no? Tienes toda la razón. Creo que hay varios bolivianos y bolivianas acá que nos sumamos para que estas cosas sean revertidas. Edificios, vehículos, se han regalado como fuesen de su propiedad, cuando era propiedad de todos los bolivianos, y con esto mismo están queriendo voltear al gobierno actual. O sea, no hay lógica, ¿verdad? No se entiende. O sea, ¿cómo es esto? Les das las herramientas para que te caben la zanja y después te entierren. Y les das las palas después todavía ya para que te entierren bien. O sea, eso no se entiende. Pero bueno, estamos en Bolivia y algunas de estas cosas tienen que comenzar a cambiar. Y creo que levantando la voz es el inicio de una acción que debería comenzar a ser considerada.
1: Lo que han hecho es saquear. Han saqueado a la patria. No hay dónde perderse, han saqueado. Lo que queda es recuperar. Si no lo hacen, algún día, algún gobierno lo va a hacer. ¿Yo qué haría, entre otras cosas? Hoy día, le anularía la personería jurídica a las 6 federaciones del trópico. Señores, ustedes no son federaciones. No, organícense como les dé la gana, pero el Estado boliviano, ustedes, delincuentes, no los reconoce. No hay que, pero, el primero que pero adentro. Hoy día les quitaría la personería jurídica. No los reconozco como Estado, no los reconozco a los de la CONAMAC, no los reconozco a los Bartolos, no los reconozco.
2: Claro, pero ¿quién va a hacer eso? ¿Quién va a hacer eso, Virginio? ¿Quién va a hacer eso?
1: Yo, pues.
2: ¿Quién le va a quitar la personería a quién? Si no, la gente, no. Si hay gente del MAS que sigue adentro del gobierno, no los pueden sacar.
1: Ese es el problema. Pero esto es lo que se debería hacer. Entonces, vos comienzas a tomar las riendas y comienzas a tener el poder. Porque hay algo que es verdad. El gobierno tiene el gobierno, pero no tiene el poder. El poder está en otro lado. Tiene que asumir, Rodrigo tiene que asumir el poder. Y la gente tiene que sentir que hay alguien que tiene poder. Y el que jode, la paga. Y usted ha jodido, usted ha destruido, usted ha matado, usted ha robado, va a la cárcel. Tu organización le ha hecho daño a este país, ya no es organización, este país no los reconoce a ustedes. Partamos haciendo las cosas como son. Creo que si el gobierno haría algo de esto, todo

0: El momento que haya mano firme, no diré dura, firme, las cosas van a cambiar.
1: Te amo, amor.
0: Entonces, esto es responsabilidad del gobierno. Hoy día me preguntaban, Roy, estuve en la mañana en unos medios, y me preguntaban, pero ¿será que el gobierno va a iniciar juicios a ellos? Y no es el gobierno. Los bienes del Estado para protegernos a los ciudadanos. Son ellos los que tienen que actuar. Si no lo hacen, ellos van a ser responsables. Porque hoy día, y esto hay que ser claro, el gobierno de Rodrigo Paz no tiene por qué iniciar un juicio ni una investigación. El que tiene que iniciar la investigación es el Ministerio Público. Y lo tiene que hacer en absoluta libertad. Y una vez que termine esa investigación, que debería ser en silencio, debería decirle al país, ¿saben qué, señores? Se nos encontró esto. A partir de ahora, señores de la justicia, háganse cargo, procésenlos. Y después de eso, será el gobierno, si hay una orden de aprehensión, señores del gobierno, aprendan a este, a este, a este, a este. Pero te lo manda la justicia. No lo hace el gobierno. Hoy día lo puede hacer, está en un estado de excepción. Pero no necesitaría. ¿Te has dado cuenta, Roy, que no ha necesitado ejercer el estado de excepción? No hay un detenido. La han detenido a esta mujer y la han soltado. No hay uno con el estado de excepción. Y bueno,
2: Estamos, yo lo dejo ahí. No sé, estamos jodidos, ¿eh? Donde lo ve, estamos jodidos porque el Ministerio Público, si no hay una motivación activa, una denuncia por parte de quien es víctima, en este caso el Estado, no creo que se anime a iniciar una investigación. No lo escuché al fiscal general, lo que tú dices es totalmente correcto, eso dice la normativa, esa es la función del Ministerio Público, de la Fiscalía General del Estado, perfecto, pero si no hay un accionante como la víctima, que en este caso es el Estado, dudo que el Ministerio Público, derecho a la duda, que inicie de hecho por propia motivación una investigación con estas características.
0: Y sí, cambiamos de tema, Roy. En Guayras, en La Guaira, saqueos, lo que hablabas ayer.
3: Qué feo, ¿no? Pero sí, ha pasado en muchos lugares. Esperable, sí, lamentablemente. Lamentablemente. Bien, Jenny, bienvenida, buenas tardes. ¿Qué es lo que ocurre? Acá lo que estamos viendo son los saqueos. Efectivamente, la gente, en un escenario dramático, se está llevando cajas, productos de locales comerciales que fueron impactados por el terremoto. Hoy no se están dictando clases, hoy la actividad no es normal, ni mucho menos. Está el aeropuerto internacional, que está en la zona de Guaira, por la afectación que ha tenido por el terremoto, cerrado. O sea que también es complicado llegar a la isla. Y en el medio aparecen las primeras imágenes, la primera imagen, yo diría, sobre saqueos tras el terremoto. Todo muy triste, muy penoso. Es desgarrador ya contar la noticia. Es tristísimo ver que en medio de la tragedia alguien pueda apropiarse de lo ajeno, como sacando una ventaja, quiero decir.
2: Qué complicado. Mira, esto no existe en Japón, esto no existe en China, porque ¿cómo le vas a robar a alguien que está sufriendo, tal vez en menos proporción a tu situación, pero está también pasando una desgracia, sufriendo una situación como esta? O sea, no puedes robarle al vecino porque el vecino tenía tal vez un poquito más de bienes para satisfacer tu necesidad. El día de hoy hay una tragedia y una desgracia en Venezuela. Y lastimosamente el tema de educación dice mucho. Si esto haces en China, tienes pena de muerte. Es así. O sea, directamente, no te preguntas, tienen cámaras por todo ello. En Japón, lo mismo. Esto es deshonroso. Es indignante. En Japón, la vergüenza del apellido de tu familia te publican en unas pantallas. Y sabes que toda tu familia pierde la posibilidad de conseguir un trabajo. Toda tu familia, no solamente vos. O sea, la implicación que tu acción puede generar como repercusiones es para toda tu familia. Qué triste lo que está ocurriendo en Venezuela. Esa es una desgracia.

0: otra desgracia, que tengas vos un comercio, un negocio, que te esté yendo bien porque eres un emprendedor y al otro día un temblor te acaba con todo tu negocio y aparte de eso, tus productos son robados por toda esa gente que va y te saquea. No está bien.
1: Esos mismos saqueos los hemos vivido en Bolivia en diferentes momentos. Ponemos este video nada más para recordar lo que esta gente hizo. Ahí está Caras, la cara de uno por uno. Ustedes los pueden reconocer. Entonces, señor fiscal, el gobierno, aquí están. Ellos son los que hoy día se niegan, ¿no?
2: El pueblo miren, boliviano por... movilizado, y esa consigna es que el presidente debe alejarse del Palacio de Gobierno, y eso significa renuncia del presidente. Y nosotros queremos decir, solo el pueblo se va a pacificar cuando haya denuncia y por sucesión constitucional el que sucede convoque en 90 días a nuevas elecciones generales.
3: Y no es que desde Trópico se ha plantado la renuncia del presidente, aunque se buscó alguna salida legal, constitucional, pero nunca acá hemos planteado una renuncia del presidente.
1: Un video más, ahí está. Ellos son patria o muerte venceremos. Un día, 25 de mayo, decían la única forma es que renuncie y sucesión. El 22 de junio pasa un mes exactamente y dice no, nosotros no hemos dicho lo que hemos dicho, no hemos dicho, lo niegan.
4: Trópico hemos bloqueado, no hemos bloqueado, sí hemos participado en la marcha, hemos sido autoconvocados. Paz, que no digan que ha ganado la batalla. Nosotros en ningún momento nos sentimos perdedores o como perdedoras porque en ningún momento hemos bloqueado. Porque cuando bloquea Trópico, ahí se siente. Cuando Trópico se...
1: ¿Han escuchado eso? Ahora los delincuentes del MAS dicen que ellos no han bloqueado. Que no han bloqueado los del... Sí, hasta hoy día creo que sigue
0: habiendo un bloqueo. Hasta ayer había un bloqueo.
1: Y dicen, no, nosotros no hemos bloqueado.
0: ¿Cuándo?
1: Pedí la renuncia, nosotros no hemos pedido...
0: ¿Dónde?
1: Mierda, que son maricones. O sea, ¿qué? Ahora, no, pues.
0: ¿Cuándo?
1: Da una rabia, hermano.
0: ¿Dónde?
1: Bloquear. Falta, ¿qué? Que digan 50 días. Si nosotros no estábamos aquí.
0: Qué sinvergüenza se ha pasado. Qué cobardes sinvergüenzas. ¿Cómo pueden decir que no estaban bloqueando este país? ¿Cuál país? ¿Nosotros? ¿Cuándo? Pero ustedes estaban bloqueando. ¿Dónde? No, ya era sinvergüenzura. Realmente, qué impresionante, ¿no? Qué caraduras que son.
1: Pero, escucha lo que dicen los evistas. Escucha.
5: Miedo. Nosotros no tenemos miedo. ¿Qué es lo que nos va a hacer si nos quiere agarrar presos? Que nos agarren. Lo único que vamos a pedir es que no nos maten, ¿no? En una, si quiere enfrentar hacia el pueblo boliviano, que enfrente de la manera legal. Nosotros estamos dispuestos para también devolver a este gobierno. Estamos en plena lucha. El Trópico de Cochabamba, como 6 federaciones, aún seguimos de pie. Seguimos de pie y...
1: O sea, claro, está bien que no hablen castellano. Quizás hablan otro idioma y entonces no se... sabe, es lo que ellos dicen, no sabemos expresarnos en este idioma, ¿no? Quizás sea un problema de eso, pero puede ser. Pero ella dice que si quieren vengan, ya, pero si vienen no nos maten. Y por favor, entonces que sea todo legal. Entonces, ya legal, las vamos a llevar a Toicha a la cárcel. No, pero entonces estamos en guerra. Y a los 12 años, no, es que no estamos en guerra. Es que, claro, se hacen los pelotudos. Y creen que todos somos igual que ellos. Ustedes, al igual que nosotros, y el mundo entero ha escuchado cómo durante 50 días no solo que pedían la renuncia, sino decían que lo iban a acabar al presidente, al gobierno. Ahora dicen que nunca han hecho eso. dicen que nunca han bloqueado, que ellos no bloquean, que otros eran los que bloqueaban a nombre de ellos, que ellos estaban trabajando. Y ya, o sea, ya no tienen cara, son demasiado sinvergüenzas, Roy.
0: No lo tienes que decir, Gil, no seas Gil, así te van a entender. No seas Gil, ¿no entiendes, mana? ¿Entendicho?
1: Entendicho. Ahora, ¿sabes qué, hermano? Mira esto, y me hace anotar la producción este tema. Ahí está el innombrable poniendo sus paneles solares. Dice, ahora ya vamos a tener paneles solares.
3: Viste una forma de cómo hacer una reconversión en tema energético. Cómo ahorrar a la familia económicamente, pero también ahorrar a Bolivia.
1: En otras palabras, yo me compro mis paneles, ¿qué mierda me importan ustedes? Eso les está diciendo a toditos los chapareños. Corten la luz, corten lo que les dé la gana, yo tengo panel. Ustedes vean qué hacen. Es la típica del gran líder. Este es un gran líder de los delincuentes, pero el gran líder que les dice, me importa un carajo, vos, me importa un carajo. Ustedes, chapareños, muéranse. Yo tengo paneles porque, claro, es millonario. Si yo tengo mis paneles, ¿a mí qué me importa a ustedes? ¿Qué les parece?
0: ¿En cuánto tiempo hizo eso? Menos de una semana, ¿no? Se colocó los paneles solares, tiene electricidad, tiene todas las comodidades, seguramente también tiene satélite, debe estar viendo el mundial. Mientras que la otra gente hacía vigilias en la lluvia, en la llovizna, teniendo que cuidarlo, mientras él sigue viviendo como un jeque, como un cacique, como alguien que tiene todo el poder dentro de ese territorio que parece no es parte de Bolivia, que es parte de otro país, que es como una republiqueta que se llama Chapare, donde la policía, donde la justicia, donde la ley no puede ingresar, donde la corriente y los servicios los colocan ellos, ya tienen su propio aeropuerto, su propia dirigencia, no les falta nada, tienen todo. Bueno, entonces, si tienen todo, ¿cómo queda la ley y la justicia en Bolivia? ¿Tampoco los va a tocar?
1: Y Loza dice esto. Escuché.
6: No sé en qué contribuirá, pues, al desarrollo del país, en qué contribuirá al progreso del país el tema de... Yo no entiendo en qué consiste el estado de excepción. Bolivia continúa.
1: Él dice que no entiende lo que es y qué está el estado de excepción. Yo te voy a decir, pelotudo, ¿sabes qué, en qué consiste? En que ustedes, delincuentes, a vos te hablo, Loza, en que ustedes, delincuentes, no sigan destruyendo el país. De eso trata el estado de excepción, que ustedes dejen de bloquear, que ustedes dejen de hacer lo que les dé la gana. Y cuando se ha dictado el estado de excepción, ustedes, porque son una manga de ratas, han escapado. De eso trata el estado de excepción. ¿Qué te parece? ¿No has entendido? Ah, pero el país sigue... No sigue igual. Ya no están bloqueando. Animal. Ya no sé realmente. Yo creo que este tipo, cada que se hurga, no ve los mocos, debe llegar ya al cerebro. Ahí se ha rascado el... Lo cierto es, vos no entiendes de qué se trata el estado de excepción, simple y llanamente, porque no entiendes vivir en democracia.
0: Yo creo
1: el estado de excepción es la obligación para vivir en libertad, eso es. Y ustedes, ratas, se han escapado solamente con la publicación del decreto. Maricones.
0: Yo creo que entiende perfectamente. Sí. Es vivísimo, porque mira cómo en determinado momento se desmarcó. ¿Usted está bloqueando, no? ¿Quién está bloqueando? Yo, ¿no? Yo estoy en otras actividades. ¿No lo encontraban en la ambulancia, visitando los puntos de bloqueo, ayudando logísticamente? Esa es la información que ha sido documentada, presentada a través de varios videos. Lo han visto en los puntos de bloqueo, que así hay. Pero bueno, más allá de todo este tema, él está feliz. Es autoridad en Cochabamba, es el gobernador en Cochabamba. Tiene toda la logística, los vehículos, el dinero para seguir haciendo obras. Y bueno, es una autoridad... Yo no sé qué tan legítima, pero al final es legalmente establecida, ha sido sometido a una votación y ha ganado la elección. Qué complicado, ¿no? Qué complicada la actitud, porque al final de cuentas no le suma a Cochabamba, más bien le resta. Tampoco le suma mucho al innombrable, porque en algún momento se desmarcó de él cuando dijo, Evo, no. O sea, juega al acomodo, dependiendo de la coyuntura, y eso sí es peligroso, porque esta clase de personas te traicionan, te traicionan. Yo no sé si el innombrable ya confía en él, pero ojo, que este tipo de gente son los típicos hombres que te clavan el cuchillo por la espalda.
1: Hay algo, y cambiamos de tema, que no termino de descifrar, y lo digo de verdad. El señor Samuel Doria Medina ha criticado al gobierno ya varias veces, ahora dice, en el gobierno hay ladrones, están robando. Lo escuchemos, intentemos entenderlo.
7: Empresario, como persona que sabe manejar crisis, ese tipo de problemas no me preocupa. Lo que me preocupa es fundamentalmente la corrupción. Si un gobierno está carcomido por la corrupción, difícilmente va a resolver los problemas del país. Entonces, para mí, esa es la preocupación principal. Se ha señalado que hay mucha gente cercana al presidente que está ocupada de ganar dinero para sus bolsillos en lugar de resolver los problemas. Y segundo, de organizar el Estado adecuadamente. Yo creo que es fundamental que se nombre a un presidente del Banco Central de Bolivia a través del Congreso por 10 años.
1: En lo último coincidimos 1000 por 1000. Se tiene que nombrar a todas las autoridades en el Congreso, como dice nuestras normas, nuestra Constitución. Si no lo hacen, entonces seguimos con los interinatos a los cuales nos ha acostumbrado la mafia del MAS. Yo creo que entre las cosas que se deberían cambiar es, por ejemplo, la lucha contra el narcotráfico. Lo he dicho muchas veces, pero bueno, hablando puntualmente lo que dice Samuel, el Banco Central debería ser elegido en el Parlamento como el Contralor y otras instituciones. Esto no hay duda. Lo que sí me genera duda es algo que ha dicho Samuel, ha dicho, el círculo cercano al presidente está robando, son corruptos. Escuchemos de nuevo esta partecita, escuchemos la primera parte.
7: Como persona que sabe manejar crisis, ese tipo de problemas no me preocupa. Lo que me preocupa es fundamentalmente la corrupción. Si un gobierno está carcomido por la corrupción, difícilmente va a resolver los problemas del país. Entonces, para mí, esa es la preocupación principal. Se ha señalado que hay mucha gente cercana al presidente que está ocupada de ganar dinero para sus...
1: ¿Quiénes son los cercanos al presidente? ¿Quién lo sabe? Samuel lo sabe. Samuel sabe quiénes están cerca al presidente. Y Samuel dice, se ha señalado que hay gente cercana al presidente que está robando. Entonces, yo particularmente, si supiera que alguien está robando, ustedes me conocen, y esto lo hemos hecho, no solo de la boca para arriba, hemos publicado libros, nosotros, yo lo denunciaría. Si tuviera las pruebas de que alguien, cualquiera, cercano al presidente está robando, yo lo denunciaré. Pero si Samuel sabe... Perdón, ¿ah?
0: ¿Escuchaste el audio de la supuesta...
1: Sí, de la aduana.
0: ¿De la aduana?
1: 50.000 bolivianos que por día, no sé cuánto que tienen que
0: son
1: darle.
0: Son 7.000 bolivianos por cada...
1: aduana.
0: La aduana. La aduana, se filtró un audio, no sé si lo tenemos hoy día, pero bueno, ese audio está circulando, no sabemos realmente la veracidad del audio, pero está circulando, hay nombres en ese audio, aparentemente en la aduana, no ha cambiado mucho, porque recordarás que la aduana ha sido muy cuestionada por la construcción, para no ir muy lejos, ¿no? Para no dar la vuelta al país, quedarnos en Tarija por la construcción de un predio, donde el abogado de la ex... directora nacional te amenazó inclusive con un proceso por las cosas que estabas indicando y que se estaba denunciando, y resulta que ahora esta persona, bueno, ya no está, no hay, ¿no? Se fue, no saben dónde está, pero esa institución aparentemente también tiene problemas de transparencia el día de hoy.
1: Es que aquí, Roy, lo que dice Samuel es delicadísimo en todo aspecto. Primero, Samuel y su equipo gobiernan Bolivia. Es decir, la ministra de Turismo es de Samuel. El ministro de la Presidencia es el candidato vicepresidente Samuel. El ministro de Economía era el jefe del equipo económico de Samuel. Nada más con estos tres. Entonces yo digo, señor Samuel, si usted sabe que están robando, que el círculo del presidente está robando, por favor, denúncielo. Y si usted no quiere denunciarlo por cualquier motivo, usted sabe nuestro teléfono, nos manda la información, nosotros vamos a denunciar. Porque de algo, sí estamos cansados. Y es que nos roben. Que salga uno y entre otro y hagan lo mismo. Pero no se trata, y esto es peligroso, de tirar la piedra y decir, no, es que ustedes investiguen. ¿Dónde vas a ir a investigar? ¿Dónde puedo ir a conseguir esa información? Si usted tiene esa información, dénosla. Y tenga la certeza que nosotros con Hidalguía la vamos a presentar, obviamente previo un análisis. A ver, vamos a comprobar y vamos a presentar esa información de corrupción. Entonces, a mí me queda una duda muy grande, porque siento que Samuel, ya lo ha dicho varias veces, está de salida del gobierno. Y sale Samuel del gobierno. Si no entra al gobierno Tuto, si la gente del Partido Demócrata sigue saliéndose uno por uno, ¿quién le va a aprobar a Rodrigo? ¿Con quién va a gobernar Rodrigo en el Parlamento? No hay con quién. Entonces, lo que dice Samuel, que a mí me parece muy complicado, tiene que comprobarlo. Porque si es verdad, entonces estamos peor que antes. Y si no es verdad, entonces Samuel está buscando otra cosa. Ustedes tienen la palabra. Nosotros informamos. Vamos a cambiar de tema. Esto es pérdida de verdad.
8: Pasó los conflictos sociales y todo, y ahora toca cobrar las facturas, y una de las facturas es que el mercado argentino en estos 50 días de conflictos, ellos han sustituido la provisión de la banana boliviana con otros países como Ecuador, Paraguay, que son otros proveedores, y cuando hemos querido reencaminar la exportación nos han puesto un alto porque ellos ya están con la fruta comprada de otros países. Entonces nos han pedido que les demos una semana o dos para que ellos vayan desestocando y que ellos nos van a llamar y vamos a conversar para poder renegociar, porque ya como país ya somos un país que no damos confianza, no damos credibilidad.
1: Esto es muy jodido, Roy, es muy jodido. Estos son mercados que tenían asegurada la fruta justamente del Chapare y que hoy día ya han perdido su mercado. Y claro, el mercado nos va a quedar sin la fruta. Argentina nos va a quedar
0: Chile,
1: sin la fruta.
0: Argentina y Chile.
1: Ya están. Entonces, ¿sabe qué? No me va a mandar. Bueno, ya compro otro lado, listo, rapidito. No, es que tengo problemas. No importa que vos tengas problemas, pero tus problemas los resuelves vos. Yo resuelvo comprando otro y se acabó la historia. Estos son los millones que se han perdido. Y con esto te escuchamos.

0: Roy.
1: Qué triste, ¿no? Yo estaba en Argentina, te comentaba la experiencia cuando llegué, me preguntaban, ¿están en guerra? Me decía, ¿cómo le digo? No, parece que están en guerra. Qué fea la situación. Bueno, desde afuera se veía así. Peor todavía que esto, ¿no? Se veía que realmente era una guerra la que estábamos viviendo. Y en realidad termina nomás teniendo esas características, ¿no?
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1: 21 horas, 9 de la noche.

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2: Al aire, muy buenas noches, un gran saludo a todos ustedes. Estamos iniciando una nueva jornada por nuestra Casa Marítima 100.9. Mi nombre es Jaime Aguirre, sean todos bienvenidos a Otras Voces. Como siempre, este espacio es de ustedes y esta mesa también es para compartir momentos muy significativos. Agradecidos porque nos acompañan hoy día, estamos a viernes 26 de junio. Se nos acaba prácticamente ya este mes de junio, de aquí a 5 días para ser más precisos. El miércoles ya es primero de julio y ya nuestro séptimo mes del año, como si nada, ya ha volado prácticamente este 2026. Siempre es importante mencionar la misión que tiene Otras Voces. Otras Voces tiene la misión de establecer una agenda totalmente propositiva, y esto nosotros lo hacemos realidad a partir del periodismo de solución. Aquí en Otras Voces, en nuestra Casa Marítima 100.9, nosotros desarrollamos contenido de valor. Fundamentalmente es un contenido de valor, un contenido que establezca acciones totalmente propositivas. Uno de nuestros segmentos importantes que tenemos es arte y cultura. Pero antes de pasar a saludar a nuestra siguiente invitada, vamos a mencionarles también a aquellos que nos están siguiendo no solamente a través del dial 100.9, sino también aquellos que nos siguen a través del streaming. Estamos en este momento transmitiendo por nuestra página de Facebook Marítima 100.9 y también a través de nuestro canal de YouTube Marítima Digital.
3: ¿Cuál meme, por favor?
2: ¿Cuál meme? Les caigo el... Vamos Julio, ya nos va a caer ya el miércoles. Muchísimas gracias, Juan Carlos. Ya prácticamente hay que esperarlo a Julio, ¿no? Totalmente. ¿Y cómo lo vamos a esperar acá, Juan Carlos y Alejandro? Bueno, ya hay que ponernos de acuerdo internamente, ¿no? Le vamos a hablar a Pitito también para ponernos de acuerdo y con toda la familia de Marítima y sobre todo de Otras Voces. Muchísimas gracias, Juan Carlos Tarupayo, nuestro realizador audiovisual que está en control del streaming. Iniciamos entonces con este segmento importante, muy significativo dentro de Otras Voces, como es Arte y Cultura, porque recientemente se ha presentado un libro de una poeta, de una escritora que ya viene desarrollando este arte, y sobre todo de alguien que tiene esa sensibilidad, porque viene también desde el ámbito publicitario, desde el ámbito cinematográfico, viene también desde la producción audiovisual. Vamos a saludar a Katia Simón. Ella es poeta, escritora, también es profesional en comunicación audiovisual, en creación publicitaria, siempre con el aire de la sensibilidad. Muy buenas noches, Katia.
4: Buenas noches, Jaime. Muchísimas gracias por el espacio. Y bueno, no, por darnos la oportunidad de mostrar un poco de lo que hacemos.
2: Y sobre todo porque también estamos en familia, porque con Katy hemos compartido un espacio de formación, que lo mencionábamos antes de ingresar al aire, somos diaconitos por excelencia.
4: Así es, así es, hemos tenido la suerte de habernos formado en diaconía, la verdad. Mucha gente con diferentes sensibilidades y aptitudes artísticas, la verdad es... Ha sido muy muy bonito el camino, ¿no? Hasta acá.
2: Hasta acá y lo que viene en adelante, ¿no? Vamos a conocer un poco de Katia. Katia es de Trinidad, Katia es de Beni, ¿no? Katia ha vivido un tiempo en la ciudad de La Paz, pero ha iniciado su carrera artística prácticamente desde los 12 años, Katia, ¿no?
4: Sí.
2: Cuando llegaste acá a Santa Cruz.
4: Exacto. Bueno, en realidad yo escribía desde niña y bueno, siempre el tema de la curiosidad de la escritura, no solamente en la escritura, sino las películas, todo lo que era como que contar un poco, contar historias o una manera de expresarse. Entonces, iba explorando todo eso, lo que finalmente me llevó a estudiar comunicación audiovisual. Y bueno, ahí también uno puede experimentar diferentes formas de poesía, ¿no? Visualmente. La verdad es que venir del visual, del audiovisual, digamos, despierta pues otros tipos de sensibilidades, ¿no? La verdad es que es que al final de cuentas hay poesía en absolutamente todo, en las imágenes, en todo lo que vemos en el día a día. Entonces al final todo termina siendo parte de lo mismo.
2: Y ahí viene una consulta muy personal desde Katia Simón, que es poeta. ¿Qué es la poesía para Katia Simón? Porque claro, la poesía está en todos lados, ¿no? Uh-huh. Pero para Katia, que ya lleva prácticamente, estamos, vamos a decir, casi como una década y media ya en la poesía, ¿qué es para ella la poesía?
4: Bueno, en realidad la poesía para mí, como te decía, es todo, ¿no? Porque es como una manera de expresar que se da muy natural. O sea, es algo que simplemente no elegí, solamente es algo que se me daba, digamos, desde chica. Y bueno, encontré, es como una manera linda de decir las cosas, ¿no? De una manera bonita de expresar diferentes cosas. No necesariamente las cosas expresas sean bonitas, pero expresarlas de manera bonita.
2: La poesía también se considera como un espacio, una pausa para encontrar muchas veces respuestas, para encontrar preguntas también, pero sobre todo lo que has mencionado, ¿no? Está presente en todo y por lo tanto todo lo podemos conectar con la poesía. Y por lo tanto la poesía ya va a ser parte de nosotros. Exacto. Y ahí viene también esa libertad creadora que nos podemos dar. Porque claro, incursionar en la poesía tiene que ver mucho, entendemos, de tener una lectura de la realidad, pero no una lectura tal vez crítica, ni una lectura tal vez realmente pesada y condensada. Más bien una lectura de la realidad que puede empezar a descubrir ciertos elementos, que para eso está el artista, para hacer visibles esos elementos. En este caso, a partir de la palabra y a partir también de la forma como se articula la poesía misma. Y ahí, ¿cuál es ese lenguaje de la poesía desde una poeta como Katia?
4: Y transformarlas igual en poesía o en el arte que te desenvolvas. En mi caso, pienso que, y en la mayoría, pienso que viene de la observación, o sea, como uh-huh. que observas una situación, la analizas, la desmenuzas, uh-huh. más o menos, y es como llegar a un entendimiento uh-huh. súper esencial que al final se puede transmitir mediante palabras, ¿no? Pero habitualmente la poesía tiene un elemento esencial, algo que te llega, digamos, uh-huh. que y que las artes que buscan... normalmente buscan despertar reacciones, ¿no? Uh-huh. Lo mismo hace la poesía. Ya sea que te genere tristeza o te genere melancolía uh-huh. o te genere, ¿cómo se llama esto? El tema de reflexionar uh-huh. o de ponerte a pensar, pucha, esto es así, digamos. Uh-huh. Ya con lograr eso, logra su cometido, sea positivo o negativo uh-huh. el sentimiento que pueda despertar. Básicamente.
2: Yo tengo una tendencia que siempre escucho, ¿no? Uh-huh. De la gente, no solamente la gente que nos visita acá, claro. sino también de la gente que está en este caso en espacios académicos, espacios también de creación, que la poesía es como ese aire romántico de las letras, uh-huh. pero aire romántico en un sentido que no solamente va a basarse de manera per se en lo que es romántico, uh-huh. sino en lo que puede realmente conectar. Y ahí te robo tus palabras, y claro, son estas líneas de abordaje de la poesía. Exacto. Pero la poesía, considero que en este momento la poesía cruceña, boliviana, ¿no? todavía sigue siendo jerarquizada bajo ese lineamiento de tomarla desde un enfoque romántico. Uh-huh. Y particularmente considero que está muy bien, porque ahí se conecta mucho, ¿no? Uh-huh. Creo que la mayoría de la gente se conecta mucho con algo que sea romántico, con ese romance, uh-huh. ¿no? Porque nos gusta estar en ese tipo de romance, claro. en este caso un romance de las letras. Uh-huh. Y ahí lo conecto también, querida Katia, para dar más información a la audiencia, porque Katia Simón ya lleva dos obras, uh-huh. lleva dos libros.
4: Sí.
2: Entonces ha generado este proceso de ser parte, de conectarse con eso que vamos a llamar romantizar las palabras uh-huh. a partir de la poesía.
4: Exacto. Sí, como decía Jaime, el primero lo saqué en el 2014, uh-huh. o sea, bastante, que se llamaba La mitad de la niña, y el nuevo ya, bueno, este año, que es el de La mujer sin cabeza, ¿no? Se llama así. La parte de la romantización, lo que vos decís, uh-huh. es el hecho de romantizar cualquier cosa, cualquier digamos, ¿no? Uh-huh. Porque justamente el segundo libro, La mujer sin cabeza, es un libro que es un poco más oscuro,
2: Y que desde ya, primero, que el título ya empieza a representar, o sea, algo,
4: te,
2: ¿no?,
4: lleva a eso, ajá. Es un poco más oscuro. Las temáticas, digamos, no son tan ligeras. Es como aborda más el tema de pérdida, duelo, un poco cuestionarse el estar aquí mismo. Roza un poco con el existencialismo. Básicamente eso. Entonces,

0: si bien son cosas que la gente, no, bueno, en general no estamos acostumbrados o no nos sentimos cómodos de estar pensando en la muerte o en cosas así, son cosas que son parte de la, nuestra vida, o sea, son parte de la vida, ¿no? Y son cosas con las que lidiamos todos los días, ¿no?
1: Son momentos, exacto, o son miedos en los cuales, por ejemplo, hay muchas personas que de manera verbal lo dicen, no, yo solamente espero la muerte, pero claro, internamente estamos seguros que no es así.
0: Exacto.
1: Porque esa afirmación, principalmente son las personas que, no vamos a decir que están en una tercera, personas que tal vez por ciertas circunstancias de la vida, pues se sienten cargadas totalmente y tal vez ven todo muy oscuro en ese momento y lanzan de manera verbal esa afirmación. Pero claro, son posturas que están ahí.
0: Claro.
1: Son posturas, pero son posturas también que hay que saber lecturar. Y antes que pasemos por eso, aún no nos adelantemos con tu obra que has presentado hoy. Quisiéramos conocer y que puedas mostrar tu primera obra, si la puedes mostrar ahí en pantalla, por favor.
0: No estamos.
1: Porque claro, cuando hablamos de en el cine, ¿no?, de Katy, hablamos de la ópera prima, ¿no?
0: Sí, exacto.
1: Esa ópera prima.
0: Sería la ópera prima.
1: Exactamente, y como toda ópera prima, viene cargada mucho, haciendo la analogía con el cine, viene cargada mucho con ese peso, pero vamos a llamar un peso positivo del ser de uno, porque prácticamente lo que nos decían en las aulas, ¿no? Ustedes van a llegar a sacar lo suyo en su primera película, en su primer corto, ¿no?
0: Exacto.
1: Y entendemos que con esa analogía también tenemos una obra literaria.
0: Exacto.
1: Partamos desde ahí.
0: ¿Ya?
1: ¿Cómo fue este empezar a construir de manera formal de Katia Simón, que Katia es muy modesta, Katia es conocida en el ámbito publicitario, en el ámbito de la agencia, en el ámbito también de la creatividad, y incursionar en algo que se conecta mucho, que es un libro de poesía?
0: Claro.
1: Entonces, quisiera que la gente conozca también ese lado, porque Katia, tal vez muchos de nosotros, muchas personas que nos están escuchando y viendo a través del streaming, tienen mucho que contar.
0: Claro.
1: Como has dicho, las historias. Y qué mejor que de alguien que ha empezado, alguien joven que ha empezado, y que también cómo puede empezar a gatillar y a detonar para que de una vez se pueda animar.
0: Bueno, el proceso para, en el primer libro, fue un proceso, la poesía para mí es un proceso de vida, digámoslo así, porque si bien yo estaba, digamos, estudiando ya en diaconía, yo venía escribiendo desde muy temprana edad, entonces hay cosas que uno va guardando porque como que decís, esto me gusta, esto no, digamos, lo vas desechando. Y a lo largo del tiempo, digamos, de la etapa universitaria, fui desarrollando poesías, pero no lo hacía pensando en un libro, lo hacía porque me nacía escribirlo, ¿no? Y ya cuando, mientras tanto, paralelamente, iba con el tema del audiovisual, los cortometrajes.
1: Como todo complemento, esto, ¿no?
0: Claro, en realidad de mi carrera, pues, ¿no? Entonces, el tema de la poesía ya de ahí fue como que, bueno, tengo varias poesías, me gustaría sacar algo, ¿no? O sea, que llegara a concretar algo. Y de ahí ya en base a lo que tenía, fui como encontrando directrices, porque claro, para hacer un libro lo ideal es encontrar como un concepto, ¿no? No poner cosas al azar, sino como que encontrar algo que se repita, o un concepto, o alguna temática, por así decir. No necesariamente en la poesía, ¿no? Pero que como que tenga un mismo ambiente, crear un mismo ambiente para el libro. Y en realidad, usé para el primer libro, usé muchos juegos. Tengo poesías que son como juegos de palabras, que agarraba una temática y me ponía a jugar con la A, por ejemplo, o otra con la E, y cosas así. Igual siempre me gustó mucho el surrealismo en todos sus ámbitos, tanto en audiovisual como en arte, como en poesía. Entonces, eso encajaba bien con la experimentación de las palabras y el surrealismo, y todo eso es como un rompecabezas que se fue armando, digamos, pero fue una cosa que se dio un proceso muy natural, porque era algo que ya yo venía haciendo, y más el audiovisual, que fue bastante, o sea, me influenció bastante también, porque estaba en una etapa mucho de que me gustaba mucho Buñuel y que estaba con el tema de los surrealistas de los 20 y todo eso, y todo eso como que se ve un poco plasmado en las letras, ¿no? Igual En cuanto a poesía, yo en esa época leía mucho los que llaman los poetas malditos, que eran igual los de en realidad los de finales del siglo XIX, que igual eran una corriente así muy de decadencia, de, o sea, yo como que me gustaba el tema rupturista más que nada en la poesía, ¿no? Si bien sí me gustaban los clásicos como Lorca, etcétera, pero me gustaba el tema de romper con lo habitual. Entonces eso me llamaba mucho la atención y fue saliendo como un juego y al final ya se lo completé el libro, digamos, ¿no?
1: Porque siempre tiene que haber algo que hilvane, ¿no?
0: Exacto,
1: algo que pueda hilar, ¿no?
0: Exacto. Entonces fue como un juego y todo tiene como el mismo ambiente, como te digo. Tiene como el mismo ambiente. Y bueno, también que encontré gente buena que creyó también en mí, digamos. Porque yo entré a un taller de literatura con Gustavo Cárdenas, que falleció, pero la verdad es que era una persona muy buena y Gustavo le gustó lo que leyó y me dijo, no, tenés que publicar, tenés más. Y yo, sí, tengo un montón, no sé qué. Y ahí él me empezó como que a dar mentoría, ¿no? En cuanto a poesía. Entonces me decía, este funciona, este no tanto, este no sé qué. Y ahí empezamos a hacer y ya salió este, y igual con el apoyo de Homero Carballo, ¿no? Que Homero siempre, igual me lo presentaron, le pasaba y él siempre muy amable me daba sus opiniones. Y bueno,
1: esta primera obra, si la puedes mostrar de nuevo, fue el año
0: 2014,
1: ¿no?
0: 2014, sí, exacto. La obra de la portada es de una artista que se llama Alejandra Alarcón. Ella es de acá de Bolivia, pero vive en México. Es muy bonita. Se llama Caperucita la más roja.
1: Caperucita la más roja. Ajá. Muy bien. Ahora sí vamos a pasar ya y vamos a tener como una antesala ya a la obra que se ha presentado este año 2026. Y vamos a leer una parte, una versión de lo que ha escrito Homero Carballo, que lo has mencionado, ¿no? Es un poemario de crisis identitaria contemporánea desde un cuerpo femenino atravesado por ansiedad y memoria. No busca belleza clásica, sino incomodidad. Verdad emocional y ruptura del lenguaje. La unidad no está en la historia, sino en la experiencia de la disolución del yo. La mujer sin cabeza como símbolo. Pérdida de identidad racional, sin cabeza, cuerpo como territorio de guerra, existencia instintiva sobreviviente, crítica a la cosificación femenina, conecta con una poesía postmoderna de Homero Carballo. Ahora sí, si lo podemos mostrar,
0: claro que sí,
1: para toda la audiencia, esa es la obra, La Mujer sin Cabeza.
0: Aquí, la portada, igual es un artista que me gusta mucho el arte y cómo puede enlazar perfecto con el concepto de la obra. La hizo María José Vera, una artista muy amiga igual. Está como en Technicolor, si la quieren buscar, en Instagram. Es que son muy bonitas sus obras, por eso.
1: Totalmente. Ahora aquí, ¿cuál es la etapa que se quiere manifestar? Si bien ya tenemos básicamente lo que nos da un preámbulo mero, pero ahora escuchándolo a la autora misma.
0: Claro, en realidad, bueno, ella es una... Pasaron muchísimos años porque...
1: prácticamente 12 años.
0: Ajá, como decís, el tema en el que me desarrollo día a día es la publicidad, sobre todo, creatividad publicitaria. Tenemos un estudio y bueno, vos sabés cómo es la locura del día a día y el vivir, digamos.
1: Sí, totalmente.
0: Entonces, bueno, yo siempre, no es que dejé de escribir, siempre escribía, pero como que, estábamos trabajando, ¿no? Y el año pasado tuvo una pérdida familiar, murió mi papá, el año pasado. Y bueno, yo ya venía escribiendo cosas un poco más, como que me empezaba a cuestionar más las cosas, porque ya estás en una etapa madura y ya te empezás a cuestionar cosas que pensabas a tus 20 y que ves cuando estás cerca, digamos, de los 40 y decís, esto no había sido así, digamos, ¿no? Porque ya estás desde otra perspectiva. Entonces yo venía con cuestionantes y escritos que venían en esa como línea, pero de ahí pasó, como te digo, lo de mi papá, y fue como que un quiebre, obviamente, en la vida de cualquier persona, un quiebre, y de ahí fue como que una reseteada, porque una parte de uno muere con la persona, evidentemente, y ya sos otra persona después. Y esta nueva persona tenía muchas interrogantes, muchas dudas, muchas inquietudes, muchas tristezas también, bueno, muchas cosas en general. Entonces ahí fue como que empezaron a salir nuevas obras, nuevos escritos y todo esto. Y ya en base a las cosas nuevas que salieron, fui viendo qué encajaba con lo anterior y todo eso. Bueno, y se creó todo un ambiente. Y como te digo, es una etapa más madura, una etapa de mucho cuestionarse, de entender la muerte como un proceso dentro de la vida, porque no es que sea típico así de, no, digamos, no. Es un libro como que lo que yo entendí, fue mi proceso también, ¿no?, de pasar esa situación. Lo que yo entendí fue como a integrar la muerte como un proceso natural. Porque claro, al inicio está como el shock, como la falta,
1: la no aceptación.
0: Y después decís, bueno, o sea, todos vamos a llegar ahí, a todos, la mayoría de la gente, si tiene suerte, la mayoría de la gente va a pasar por esto, porque eso quiere decir que viviste, o que viviste bastante, ¿no? Entonces, fue como que ese proceso de integrarlo a la vida y naturalizarlo, si se quiere llamar. Y bueno, pensar de que la vida es ahorita y de que se tiene su final y de que hay que tratar de sacar lo mejor, ¿no?, lo que se pueda.
1: Y sobre todo es último, Katia, ¿no?, porque claro, la pérdida de alguien tan cercano como es el papá, la mamá, es algo que nos marca,
0: sí,
1: ¿no?, que nos marca. Ahí el espacio siempre va a estar ahí,
0: sí,
1: ¿no?, para papá. Pero también no nos podemos quedar ahí, ¿no?
0: No.
1: Y por eso marca siempre un antes y un después. Lo que acabas de decir, creo que muchísima gente se siente identificada en ese sentido, porque ante esa adversidad está como ese héroe, ¿no?, el viaje Joseph Campbell, que tiene que estar a volver a salir.
0: Aparte que eso es parte en mi caso es parte de mi papá, digamos, ¿no? Porque es como, él me crió para que yo pueda vivir esta vida. O sea, que si yo me hubiera derrumbado después de lo que me pasó, quiere decir que falló. Yo no puedo hacer que él falle, digamos, como que su legado tiene que seguir. Entonces,
1: uno le debe todo al papá y a la mamá, ¿no? Le debe todo eso. Es un valor humano que siempre tiene que estar presente. Y en este caso, ¿qué mejor hacer la parte del arte? Con lo que acabas de decir, se comprueba de manera tácita, ¿no?, cómo la artista está conectada mucho con esa sensibilidad, pero sobre todo no hay una impronta de conformismo, sino más al contrario. Buscar eso a partir del arte, buscar eso a partir, en este caso, de la poesía, ¿no? En ese sentido, Katy, son lecciones aprendidas también que ustedes como artistas nos dan a todos nosotros, no solamente por cómo empiezan a componer esa armonía de letras, sino también desde dónde nace eso.
0: Exacto.
1: Y ahí está cómo un arte se conecta con la cotidianidad, cómo una poesía se conecta también, y trata de eso, la finalidad, lo dijiste al inicio, ¿no? Hay un público que está ahí expectante de entender algo, y tiene que buscar conectarse, entender el lenguaje, en este caso, de ustedes que están trayendo en el libro. Te pediría, por favor, si podrías leer, si podrías escoger un par, para que así podamos disfrutar con la audiencia.
0: Claro que sí.
1: Para compartir esta poesía y sobre todo, ¿no?, esta segunda obra de... Mientras tanto, vamos a pasar a mostrar, si me permite, Katia también.
0: Sí, claro que sí.
1: Esta que es la primera obra de Katia, La mitad de la niña, ¿no? Esta fue lanzada el año 2014. Una autora que ha empezado estos pasos en la poesía de manera formal. Ella ya lo venía haciendo desde los 12 años, pero con esta primera obra ha empezado el 2014, ¿no? El 2014, La mitad de la niña, de Katia Simmons.
0: Ya tengo, a ver, una aquí.
1: Ah, ok, ahora sí, vamos a dar paso.
0: Justamente del tema del que hablábamos, se llama Nacimos para morir. Y dice así: como la juventud no es infinita, muere el sol, muere en la noche, mueren los pájaros en sus nidos. Nacimos para morir, es un hecho, no es tabú. No es depresión ni tristeza, ni habitar la oscuridad. Mañana sale el sol y siempre vuelve la primavera. Los colores sobreviven en su mayor resolución, pero nacimos para morir, y eso no cambia nada. La belleza, el dolor, la risa, los momentos, el calor del sol, el confort de un abrazo, el paseo por la vida, el horror, la alegría, el éxtasis, el martirio, el pan dulce, las heridas, las bicicletas de cuatro ruedas, las bicicletas de dos ruedas, las tortas, las velas, nuestra historia,

0: Más de 100 años, alguien que ya no está pensó. Nacimos para morir, es un hecho, no es tabú.
1: Gracias, Katia. Las bicicletas de cuatro ruedas. ¿Quién no las recuerda, no?
0: Sí, exacto.
1: Y también de manera, de alguna manera, una metáfora también que tiene que ver con ese quehacer de la persona que nos acompaña, ¿no? Persona exacto. Que nos acompaña y que estuvo presente para empujarnos, ¿no? Después para decirnos, no, ahora sí adelante, ya te quito las dos rueditas y empezás, ¿no? Directamente. Se ve y se escucha esa esencia de Katia Simo, y vamos con una obra más que puedas, por favor, una poesía más elegida.
0: Sí, este es un poco más, tiene que ver un poco más con metafísica, si queremos llamarle así. Se llama Le Pendu, que quiere decir el colgado, que es una carta del tarot. Esta carta, te doy un poco de background para que entendamos mejor. Esta carta, cuando te sale, normalmente la gente la interpreta como algo negativo. Pero las personas que leen el tarot te dicen, no es negativa. Ajá. Cuando va acompañada con otras, porque en realidad significan cambios profundos. Y de eso sale algo mejor, de los cambios profundos.
1: ¿Y se llama cómo? ¿Le Pendu?
0: Le Pendu, que Le Pendu. Es el colgado. Y dice así, fragmentos es todo lo que cargo. Amigos de otros mundos, me cantan el tarot, me leen el café, protegida con el manto esotérico de un cielo que me aprieta contra el suelo y me sujeta de los pies. Espero un futuro amplio, un nuevo nacimiento, un parto, falta de aire. Luego lloro, veo la luz, ciega mis ojos. Me cambian de sangre, me arrullan y ahora estoy aquí. Sin embargo, soy célula de otros tiempos.
1: Algo profundo realmente, ¿no? A partir de esos elementos que quieren representar algo, sobre todo esa conexión que tiene Katia a partir de este quiebre que ha sucedido, y al final de cuentas todos estamos expuestos a esas situaciones y son esas lecciones aprendidas las que debemos rescatar.
0: Exacto, y como decíamos hace rato, no termina con el hecho en sí de irse o de morir, sino que hay cosas más allá, hay cosas que no entendemos, hay cosas que no sabemos. Siento que hay muchas cosas a nuestro alrededor que no entendemos, ¿no? En el diario vivir, en la vida material que tenemos. Y bueno, un poco se refleja en el libro y como que te hace pensar un poco en todas esas posibilidades, si queremos llamarlo así.
1: Y que están ahí para que las elijamos.
0: Exacto.
1: Que están ahí para que las elijamos, y sobre todo para también disfrutar de este arte que lo tuvimos hoy a Katia Simo. Katia, ¿cómo podemos encontrar? Vi en tus publicaciones también que está que el material está disponible donde Waldo, ¿no? Nuestro un gran amigo, que es nuestro amigo Waldo, ¿no? Diaconito, que siempre estuvo acá presentando su obra, haciendo un brindis, que estuvo acá presente.
0: Buenísimo. Sí, estamos en la librería Belatacú, Low Cost. También estamos en el Ateneo y en las librerías Lectura. Estamos en las tres. Así que en cualquiera, si les interesa La Mujer Sin Cabeza, ahí la pueden encontrar. También, yo estoy en Instagram y en Facebook, me contactan a mí, también lo pueden tener, pero están en esas librerías.
1: En esas tres librerías. Muchísimas gracias, Katia. Que muchas no sea gracias. La primera ni la única vez. Este espacio es para todos ustedes, los artistas, y sobre todo para que sigas haciendo esta poesía que trata de la vida misma. Y compartirla con nosotros es algo también que nos conecta, que nos llega. Porque la esencia misma del arte, la poesía, tiene esa finalidad, dejarnos algo y llamarnos a la acción, ¿no? Llamarnos a la acción que nos pueda provocar algo.
0: Exacto. Ya con el hecho de que si sienta algo, ya cumplió su cometido, ¿no?
1: Y de ahí viene ya una responsabilidad ya de uno. Ya,
0: de
1: ¿no?
0: cada quien, claro.
1: Para hacer eso. Katia, muchísimas gracias.
0: Muchísimas gracias, Jaime, por el espacio. Gracias a todo tu equipo y ya nos estaremos viendo.
1: Nos estaremos viendo, perfecto. Muchísimas gracias, entonces. Estamos ya llegando a la recta final de Otras Voces por nuestra Casa Marítima 100.9. Alejandro Mendoza, también Juan Carlos Tarupayo, por favor, para que ahí podamos conversar con Juan Carlos Tarupayo para ya dar esta recta final. Recordarles que hoy día estamos ya prácticamente a 26 de junio, ya estamos próximos a iniciar una nueva semana. Y me confirma Alejandro Mendoza si está todo ok para ya cerrar con broche de oro. Perfecto, muchísimas gracias entonces. Mi nombre es Jaime Aguirre y retornamos este lunes por nuestra casa marítima 100.9. Buenas noches.
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3: 22 horas, 10 de la noche.
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1: 23 horas, 11 de la noche.

0: Gracias.
1: Gracias. Seguimos con un popurrí de uno de los mejores compositores que nos ha dado México, el señor Juan Gabriel.

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0: Hola, hola, mis amigos, ¿cómo están? Buenos días, bienvenidos al programa de este sábado 27 de junio del 2026.
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0: Y fíjese que ya estamos bastante avanzaditos de este mes de junio, ¿no? Bueno, enseguida toda la información, todo lo que usted ya conoce aquí en el programa, programa que cuenta con el auspicio de la CRE.
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Qué hermoso sábado invernal que tenemos ahora. Ya le digo. Bueno, enseguida los datos del clima. Todo lo que va a acontecer con las condiciones climáticas este fin de semana, hoy, mañana y la próxima semana. Atención, vamos a ver qué nos depara en cuanto al clima. Esta información ahora es muy importante, ¿no? Muy importante por las clases de los chicos, por los trabajos mismos, en fin, por todo nomás. Enseguida esta información del clima.

ya le voy anticipando que viento de sur no hay. Por el contrario, ya es poquito norte, y cuando digo poquito norte, porque es una brisa muy suave ya de la zona norte, el sector norte desde donde viene el viento, y no está frío, no, de ninguna manera, no hace frío ya. Yo me puse una chamarrita ahí para nada más, no correr riesgo de un resfrío o algo así, nada más, ¿no? Pero ya frío así, de mucha chamarra, mucha chompa, nada que ver. Bueno, está lindo el sábado, le digo, está hermoso este sábado, el último del mes de junio.

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Y por supuesto, la buena música, Vengo del Rancho, el primer tema musical del programa de hoy. ¿A cargo de quién? ¿De quién va a ser? Del Cambazota.

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Son las 7:26 a.m, 7:26 a.m. en Santa Cruz de la Sierra. Bueno, usted no, puede que no lo sienta en este momento, o sea, como lo hemos vivido en la, esta misma semana, ¿no? Que con 16 grados sentíamos mucho frío, en este momento no, y tenemos 16 grados centígrados. ¿Y por qué no se siente así el frío como la semana que termina en este mismo punto de la escala mercurial? Por una sencilla razón. Primero, no hace sur, ¿no? Ya le dije, es norte. Hay una leve brisa del sector norte. Y eso pues permite que la térmica incluso no sea más baja. Igual, ¿no? La sensación térmica, 16 grados en este momento. El clima está hermoso, le digo, hermoso. Si usted todavía no ha salido a espiar, si salió el sol, no salió el sol, solazo, le cuento, solazo hermoso. Y eso no es todo. El solazo nos va a acompañar todo el día. Por ese motivo vamos a tener una temperatura máxima bordeando los 27, 28 grados centígrados en la tarde. Hermoso el clima, ya le digo. Aproveche este invierno, si esto es invierno en Santa Cruz, que es el verano, ¿no? Lindo el clima, de verdad, a mí me pone muy alegre, de verdad, muy contento. ¿Por qué? Porque la gente puede desarrollar sus actividades con absoluta normalidad, ¿no? Si es trabajo, pues bien, va al trabajo con una, así, ¿no? A esta hora, una chamarrita, una chompita y ya está, digamos, ¿no? Si es que usted va a desarrollar alguna actividad deportiva también en este sábado, lo puede hacer con absoluta tranquilidad y normalidad, porque ya le digo y le repito, tendremos sol radiante todo el sábado. Justamente la portada de esta aplicación, de donde me sirvo la información del clima, dice justamente que la temperatura de hoy será 5 grados más alta que la de ayer. Probabilidad de precipitaciones de lluvias para hoy, redondo le cuento, 0, 0, 0, 0, nada, olvídese hoy de probable chubascos y llovizna y nada, cero. Y el viento, como le dije, suave brisa de norte, con intensidad de hasta 13 kilómetros por hora. Eso sí, la humedad sigue alta todavía, 85%. Bueno, con esto de que está seco ya, seguro que la humedad va a bajar en el transcurso de la jornada de hoy. Pronóstico, a ver, para mañana, cómo se va a completar el fin de semana. Le cuento que bastante bien. ¿Por qué? Porque las temperaturas van a ser un grado más, van a registrar un grado más que las de hoy. Pese a que no tendremos tanto sol mañana como hoy, pero mañana, que va a haber un poco de nubosidad, vamos a tener una temperatura mínima de 17 grados centígrados y una máxima de 28. Así se va a comportar el clima entonces este fin de semana. Y lo que se viene y la semana próxima, ¿cómo van a estar las temperaturas? Mejorando para el arranque de la próxima semana, le cuento, porque el pronóstico indica para el día lunes una jornada con sol, pero con nubosidad alta, 16 grados centígrados, temperatura mínima, como la de hoy,

y 24 la máxima. Buen clima. En tanto que para el día martes, mejorando todavía, le cuento. Mejorando. ¿Por qué? Porque vamos a amanecer con una temperatura ambiente de 16 grados centígrados y una máxima de 27, también parcialmente soleado. Uf, para el miércoles le cuento, 17 grados la temperatura mínima, 29 la máxima, a pleno sol como hoy. Pronóstico para el día jueves, un descenso en las temperaturas, sí, descenso importante porque ya la mínima con la que vamos a amanecer el jueves, 13 grados centígrados, 13 grados, y la máxima apenas 19. Eso sí, no hay hasta este momento pronóstico de lluvia para esa jornada. Nubosidad sí, y sol también para el jueves. En tanto que para el día viernes parecido, pero con más sol y leve ascenso de la temperatura, no la mínima, que se va a mantener en el orden de los 13 grados centígrados, y la máxima 21 grados. Lindo, lindo, lindo. El viernes con día a pleno sol también. Ajá, pero vaya disfrutando estos días que se vienen, hoy, mañana, el arranque de la próxima semana, porque le cuento que así como jueves, viernes, las temperaturas mínimas van a estar en descenso. Y para el próximo fin de semana, ¿por qué? Porque para el sábado, pese a que tendremos muchos soles, es el pronóstico en este momento, la temperatura mínima estará en 12 grados. Para nosotros eso es mucho frío, ¿no? Claro que sí. Pero la máxima, fíjese, en 26 grados. Así va a estar el día. Bueno, nomás, con mucho sol, eso sí. Para el domingo, ópale, para el domingo... más frío le cuento, pese a que no hay pronóstico de lluvia tampoco para el próximo domingo. Eso sí, fíjese, tendremos día parcialmente soleado con un poco de sol, pero temperaturas que van a ir desde los 10 grados, sí, así como lo escucha, 10 grados la mínima y 14 la máxima apenas. Le repito entonces, todos estos días de temperaturas interesantes, más que interesantes ya en pleno invierno, aprovéchela al máximo, porque se vienen días bastante, bastante fríos desde el final de la próxima semana. Estoy hablando de jueves, viernes, sábado, domingo, así como le acabo de detallar.

complacidos aquellos amigos, aquellos oyentes que siempre esperan el informe del clima. Y si yo fallo o me olvido de algún dato, el viento, por ejemplo, la dirección del viento, al tiro, tras que termino de dar los datos del tiempo, pues ya me están llamando para hacerme la puntualización referente a ese aspecto, ¿no es cierto? Ya está toda, realmente no le faltó nada al informe del clima de hoy, este fin de semana, y el pronóstico extendido para la próxima semana. Bueno, ya estamos escuchando los primeros arpegios, ¿sí?, de esta canción ícono para Santa Cruz, para los cruceños. La sentimos realmente con toda el alma. Es tierra como mi tierra, en la interpretación magnífica, con esa voz inigualable de Gina Gil, ¿no? Para que la vamos

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son las 7:48 a.m. 7:48 a.m. en Santa Cruz de la Sierra. Qué linda nuestra música, ¿no? Qué hermosas canciones, de verdad. El agradecimiento para aquellos compatriotas, aquellos amigos, aquella gente cruceña y boliviana en general que vive en el exterior del país, que por razones normalmente de trabajo, ¿no?, están fuera del país, a veces por razones de salud también, ¿no? Para esa gente que nos escucha afuera del país, un saludo grande, hermoso, cariñoso a amigos, conocidos, gente que incluso yo no conozco y que de una u otra manera se dan modos para hacerme llegar la información, sentido de que sábado a sábado están en nuestra compañía, les gusta la música, lo que uno habla acá, lo que uno dice, el contenido, lo que está pasando en Santa Cruz, ¿no? Bueno, gracias, gracias, de verdad.

Bueno, la CRE se tiene muchos algunos pilares, ¿no?, que sustentan su caminar exitoso de servicio a Santa Cruz, ¿no?, en cuanto a la distribución de la energía eléctrica, por ejemplo, que es su savia, ¿no?, su razón de ser, ¿no?, que es la distribución de la energía eléctrica. Entonces, y con la particular atención especial que le brinda la CRE al tema de la excelencia en el trabajo, en el servicio a los demás, pues hay algunas normas de calidad, ¿no?, para empresas, instituciones, empresas privadas, empresas públicas, instituciones de todo tipo, que justamente miden que las instituciones, empresas, todo esto que le digo, puedan realizar su trabajo con calidad. ¿Cómo se mide la calidad del servicio y del trabajo interno de estas empresas, cooperativas, instituciones públicas, privadas, etcétera, a través de las normas ISO, ¿no? Hay normas de diferentes niveles, categorías, y usted las escucha por ahí, ¿no? La que más suena, por supuesto, es la ISO, ¿no? Y en este sentido, para medir, para establecer, para estar seguros, por si hiciera falta, de la calidad en el trabajo interno y el servicio que se brinda, la CRE se somete permanentemente a estas auditorías, a estas certificaciones de calidad. Y en ese sentido, la CRE reafirma su compromiso con la excelencia al renovar la certificación ISO 9001 y mantener vigentes las normas ISO 14001 y también la ISO 45001. Bueno, todo esto le puede sonar chino a usted, ¿no? Pero es así. Así se denominan estos trabajos, que son trabajos plenamente de una auditoría, y quiero decirle, de las más estrictas, ¿no? De las más estrictas. ¿Por qué? Porque estas auditorías, por ejemplo, no las realizan empresas, instituciones de acá del medio, y no porque sean buenas ni malas, no, sino porque los estándares de calidad tienen que ser medidos con absoluta idoneidad, ¿no? Y para disipar de repente cualquier duda que pueda existir por allí de este trabajo de auditoría, porque es eso lo que se realiza, pero con de la manera más meticulosa, ¿no es cierto? Mirando punto por punto el trabajo interno y hacia la comunidad que hace, en este caso, la cooperativa, es que, repito, la CRE se somete a estas mediciones de estándares de calidad, ¿no? La auditoría externa realizada por TV Rheinland arrojó resultados altamente satisfactorios, ratificando el cumplimiento de los más altos estándares internacionales de calidad. Un tiempo determinado, todo tiene su tiempo, ¿no es cierto? Medio año, un año, 3, 6, 9, 10 meses se realizan estos trabajos de auditoría. En realidad, como repito, son permanentes, ¿no? Esa es la verdad. Estos trabajos de auditoría son permanentes. ¿Para qué? Para que el hilo conductor de las auditorías que se realizan al más alto nivel, pues
no pierdan en ningún momento esa calidad en el servicio que le brinda la CRE, ¿no? Y la CRE finaliza esta información señalando que seguimos trabajando con calidad, seguridad y cuidado del medio ambiente para beneficio de nuestros asociados. Esto es con este tipo de trabajo y de cumplimiento de las normas que establecen estas auditorías, ¿no? La ISO, esta medición de la calidad del trabajo interno y del servicio que se brinda. En este caso, que se ha vuelto a certificar la ISO 9001 y se mantienen vigentes las normas ISO 14001 y la ISO 45001. Repito que todas estas cosas para la gente suena como a palabras chinas de repente, ¿no? Pero lo más importante, ¿dónde usted siente que el trabajo de la CRE tiene estos estándares de calidad tan altos? En el servicio que usted recibe todos los días, 24/7, 365A, si usted quiere, ¿no? Entonces, ahí usted siente, vamos a utilizar un término, palpar, digamos, que no se puede, pero usted lo ve, usted lo disfruta, usted se sirve de este gran servicio que es del fluido eléctrico para realizar sus actividades, para desarrollar sus planes y proyectos. Sin duda que es una muy buena noticia y una información, además, que debe tranquilizarnos a todos y constatar que la CRE está cumpliendo todos estos estándares internacionales de calidad. Bueno, me voy con música, ya se me acaba el tiempo, me gusta ir con despedirme con canciones, con Giselita, claro, y esta que es Tierra de Amistad, la Tierra Cruceña, Tierra de Amistad, claro que sí, como dice el título de esta canción, amigos, gracias por su atención, Dios mediante, será hasta el próximo sábado.

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2: 8 de la mañana.
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1: Hoy voy a mirar para adelante, como siempre. Sobre todo hoy, que es sábado 27 de junio de 2026. El último sábado del sexto mes de este año, se fue la mitad de 2026. Este es el programa número 652 de Maggie Talavera, Periodismo sin Photoshop, siempre aquí en Radio Marítima. La temperatura actual en Santa Cruz de la Sierra, 17 grados, ya debe estar en 18. La mínima fue de 16, la máxima será de 26 grados. Voy a saludar y agradecer de manera especial a mis queridos colegas y amigos que comparten cada sábado toda nuestra programación a través de sus plataformas digitales y nos permiten llegar cada día a más gente y a más lugares. Esta vez voy a comenzar con Lucho Nogales, director de Radio Milenio de Camiri, seguido de Virginio Lema y de Jacqueline Aguad, el chaqueño de Tarija, de las bellísimas Gutiérrez Angélica de NoticiasHoy.com, y voy a decir así, Salomé Laila, de Canal 24/7 de Cotas Cable Digital, a José Antonio Rivas Porcel, de Interactivo de Televisión, y al equipo de Borjana de Televisión de San Borja. Y he dejado, para cerrar mi saludo, a mi querido amigo Robert Shock y a Mary Núñez, de Radio Guaguazutí, de Ascensión en Guarayo, porque esta vez voy a compartir no solamente un saludo y un agradecimiento, sino también con ambos, con Robert Shock, con Mary Núñez y con todos los ascensionenses, así se le dice a los de Ascensión de Guarayo, nuestro sentimiento de pesar por la partida del ingeniero Pablo Guaristi Peredo, alcalde de Ascensión de Guarayo. El alcalde falleció ayer, hacía solo un mes y tres semanas que había jurado al cargo, fue reelecto en las elecciones de marzo, estaba con un problema de salud muy grave, luchando contra el cáncer desde el año pasado, y no resistió. Están velándolo hoy, todavía aquí en Santa Cruz, pero por la tarde lo llevan a Ascensión de Guarayo, donde le van a rendir homenaje antes del entierro. Es más, el municipio de Ascensión de Guarayo ha declarado 3 días de duelo. De repente, porque pienso que de verdad está haciendo un vuelo maravilloso don Pablo Guaristi. Pero miren ustedes, ¿no? Resulta pues difícil seguir con los saludos sabatinos después de compartir el adiós a un ser querido, a una persona que uno conoce, que admira. Pero no nos toca otra que hacerlo. Hay que continuar. La vida sigue. La vida sigue y hay que celebrarla. Por eso, sin dejar de lado las despedidas, hoy voy a celebrar otro año de vida de mi amiga querida Patricia Hurtado. Pati, como le dicen en la familia y le decimos nosotros, las amigas. Una mujer excepcional, auténtica, solidaria, líder nata, como lo prueba a cada instante en la Fundación Iguales. Una de sus locuras más maravillosas, de la que yo soy parte. También celebro la vida de mi primo querido José Luis Daga. Ayer cumplió otro año, con alegría, porque ese es más alegre que cualquiera, adulado en la familia, adulado en su trabajo, y te digo, querido, bendiciones, que sigas salvando vidas, doctorazo, como te decimos en familia. Celebro además la vida de Valentina Daga, niña hermosa, bellísima, tocaya nada menos que de su tío José Luis. En fin, como digo, todos los días hay encuentros y despedidas. Así canta Milton Nascimento, ¿no? Todos los días la gente se despide en la estación. Dice, hay días que vienen y hay días que van. Pero yo no voy a comenzar la jornada con una música así triste. He elegido para hoy una canción muy especial, nuevita, con sabor oriental. Su nombre es simplemente Santa Cruz de la Sierra. Es una composición maravillosa inspirada en un poema de Raúl Otero Reich, musicalizada e interpretada por Freddy Joaquín Otero Áñez, nada menos que nieto de don Raúl Otero Reich. Gracias, querido Jorge Gil Suárez, porque a él le debo el haber descubierto esta canción, estrenada recién, como les digo, de la que ha sido además parte en la producción Jorge. A Jorge hay que levantarle un monumento, llenarlo de premios, porque vaya tesón para mantener, cultivar nuestra música oriental. Así que, Davico, buenos días. Alejandro, buenos días. María Eli, buenos días, que no me está escuchando. Vamos, comencemos con Santa Cruz de la Sierra, en la voz de Freddy Otero.

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1: 8 de la mañana con 12 minutos, este sábado 27 de junio de 2026, Maggie Talavera, Periodismo sin Photoshop, aquí en Marítima 100.9. Vamos con nuestro espacio editorial. Que no suene, por favor, la música de fondo. Ha muerto Rune Callao, salvador de vidas, el amante de la vida. Antes de anoche se apagó la vida de Rune Callao, un ser extraordinario, un rescatista voluntario que dedicó casi 4 décadas de su vida a librar de la muerte a tantas almas y que hoy nos deja sumidos en una profunda y dolorosa paradoja. Este hombre valiente, fundador de FUNSAR, que salvó miles de vidas en turbiones, incendios y accidentes, irónicamente no encontró quien lo salvara a él. Y no fue por falta de amor. Su familia, sus seres queridos, libraron junto a él una batalla monumental. Tampoco fue por falta de ganas de aferrarse a este mundo. Vaya ganas de vivir que tenía Rune. Desde este fatídico 2021, cuando un derrame cerebral cambió su destino, Rune nos dio cátedra de lo que significa amar la vida. Pese a las secuelas gravísimas y al cuerpo debilitado que tenía, su pelea diaria fue realmente un acto de rebeldía amorosa por seguir respirando. Un manazo moral, digo yo, a quienes con ligereza pregonan la violencia o alientan la muerte. Autómatas, que van por ahí, ignorando el privilegio inmenso y la bendición que representa el milagro de estar vivo. Sin embargo, detrás de la admiración se esconde una realidad muy triste que debería avergonzarnos como sociedad, a todos. Es desgarrador que el mismo hombre que regaló su ayuda sin pedir nada a cambio haya tenido que pasar sus últimos años golpeando puertas, organizando campañas y pidiendo ayuda económica para cubrir los gastos que demandaban los tratamientos médicos que necesitaba. Un verdadero y doloroso calvario que desnudó una vez más las carencias y el abandono de nuestros servicios de salud. Un sistema indolente que obliga a sus héroes a mendigar por la supervivencia, incluso en fronteras ajenas. Rune Callao no perdió la batalla por falta de voluntad. Nos demostró que la vida se defiende hasta el último suspiro. Hoy queda su legado intacto, pero también una herida abierta que nos exige cuestionar por qué dejamos solos a quienes nos cuidan. Hasta siempre, querido capitán. Descansa en paz.
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4: 8 de la mañana con 19 minutos, este sábado 27 de junio de 2026. Maggie Talavera, periodismo sin Photoshop, aquí en Marítima 100.9. La saludaremos, pues, a la niña Erika, que ha llegado medio tardecito. ¿Ah? Y un beso, abrazo, cómo se sumará, ¿no? A mi querida Olga Borniego, a Piquina Terán, que ya está desde tempranito, a don Agustín Vargas, mi querido don Agustín, que hemos dicho que la vamos a presionar a nuestra bella Luisa Nayar para ver qué podemos hacer desde el municipio, querido don Agustín, para ver los centros de atención a los enfermos de tuberculosis. Ese es su tema. ¿Ya está nuestro primer invitado? Mi primer invitado de la jornada, Gonzalo Chávez, economista, que más o menos lo voy a ahorcar virtualmente, porque Gonzalo está aquí, increíble. Las últimas veces que ha venido, no me he podido dar el lujo de irme a almorzar, de invitarlo, qué sé yo, a tomar cafecito con horneados típicos, nada. Y él ahí, este hombre que está en Santa Cruz desde el miércoles en la noche, si no me equivoco, yo pensé pues que nos iba a regalar su presencia aquí, física, en estudio. No, vamos a hacer la entrevista virtual porque dice que tiene clases, pero igual lo voy a retear. ¿Ya está Gonzalo? Muy buenos días, señor don Gonzalo Chávez. ¿Dónde se encuentra usted? A ver, hable o calle para siempre.
5: Por un frío bastante agradable para los collitas poliglobúlicos como yo. Entonces, lamentablemente, pues no pude llevar mi presencia a su programa porque me falló la memoria y en más o menos unos 45 minutos tengo una clase online que tengo que dar en un curso y recién me percaté anoche del asunto, así que tuve que hacer estos cambios por los cuales pues le mando una disculpa eterna.
4: Le diré que no se aceptan esas disculpas porque usted nos provocó, nos ilusionó con que iba a estar aquí presente y no puede ser suficiente con los desencantos, los desamores que tenemos con esta patria que se llama Bolivia. Pero bueno, mira, Gonzalo querido, pensar que nosotros organizamos, coordinamos esta entrevista sin saber lo que iba a ocurrir ayer en la tarde, ¿no? Me ha cambiado por completo, te cuento cómo iba a ser el orden de mi entrevista.
5: No, totalmente. Seguramente has ido a contar dólares. ¿Cuántos tienes bajo el colchón?
4: Amalaya, tuviéramos no solo dólares, aunque sea bolivianos, hijo. No, pero a ver, ¿verdad? Yo iba a comenzar con esta preocupación y pensando en las cosas que has planteado vos como medidas urgentes para salir de esta catástrofe que hemos vivido durante 54 días, pero las pondremos después. Es inevitable comenzar, como uno dice, comenzar por el comienzo. Hay una nueva disposición del gobierno, tanto que se ha hablado de cambiar el tipo de cambio fijo al tipo de cambio flexible, Gonzalo, y el gobierno, bueno, creo que nos ha sorprendido a todos ayer con la medida. Quiero que me des ya nomás un primer pantallazo sobre la medida, sobre el momento, el impacto y si está todo en norma.
5: Bueno, mira, yo diría que esto era la crónica de una muerte anunciada del tipo de cambio fijo. Hace varios meses, en realidad, se esperaba este sinceramiento del tipo de cambio, porque esto no es una devaluación. El tipo de cambio 6.86 y 6.96 y la cara de Dios no íbamos a ver por mucho tiempo. Por lo tanto, lo que ocurrió es que se crearon varios mercados paralelos del dólar, ¿no? Y el gobierno, ya hace varios meses, 4 o 5 meses, decidió crear un sistema para buscar ordenar el tipo de cambio. Agarró y creó este primo pobre del tipo de cambio, que lo llamó tipo de cambio preferencial o referencial, donde todos los días el Banco Central de Bolivia anunciaba qué pasaba en el mercado paralelo de especialmente el mayorista de los grandes bancos. Cuando tú entrabas al Banco Central, tenías una tablita, hacías clic en la tablita y te daba quiénes habían ofertado dólares y quiénes habían comprado dólares. Y ese era un valor, entonces, un valor que comenzó a girar en torno de 9 bolivianos y después aumentó un poquito a 10, pero en torno de 9 bolivianos, ¿no? Y eso comenzó de alguna manera a transmitirse a los otros mercados, a los mercados minoristas, donde nosotros los simples mortales compramos 1,000, 2,000, 500, 100 dólares, ¿no? Y eso ya estaba así, entonces ya se había producido una devaluación en los hechos. Los grandes comerciantes, importadores, exportadores y muchísima gente ya estaba transando a dólar 9, 9.5, ¿no? Entonces, además, ¿no es cierto? Otro punto importante, porque mucha gente ahora dice, va a haber una devaluación, va a aumentar la inflación. Ya había ocurrido lo que técnicamente se llama el pass-through en inglés, o el efecto repase. Como nuestro aparato productivo y nuestro aparato de consumo depende mucho de bienes importados, estos bienes ya estaban siendo comprados a dólar 9, 10, y eso ya había sido repasado a la inflación a lo largo de todos estos meses, ¿no? Entonces, lo que ha hecho ahora el

0: a través de una resolución del Ministerio de Economía y Finanzas. Esto tenía que haberlo hecho un banco central que tiene que tender a ser independiente. Después también creo que es importante señalar que el sistema va a ser un promedio ponderado, ¿no es cierto? Y vamos a salir de un régimen de tipo de cambio fijo que estuvo vigente por casi 15 años, desde el 2011 hasta ahora, a un régimen de tipo de cambio flexible sucio, así se llama técnicamente, que en realidad es también un primo cercano del tipo de cambio que Bolivia tuvo entre 1985 y el 2011. Esto es de alguna manera un primo del bolsín, ¿no es cierto? Porque durante todo ese tiempo nosotros vimos que el tipo de cambio fluctuaba poquito, se cambiaba todos los días, y ese era el sistema. Entonces estamos volviendo al régimen de tipo de cambio flexible sucio, que va a ser un promedio ponderado de las compras y de las ventas. ¿Ponderado por qué? Porque los que compren más dólares o vendan más dólares van a tener un peso mayor, ¿no? Si un banco o un importador maneja, digamos, 5 millones de dólares, eso va a tener un mayor peso que alguien que compre 100 mil dólares. Y ese valor lo van a calcular hasta las 8 de la noche del día anterior, y eso lo van a publicar para que sea el tipo de cambio vigente y legal al día siguiente por el Banco Central de Bolivia. De hecho, ya han publicado a partir de este lunes, o en realidad a partir de hoy, el tipo de cambio es 9.73, ¿no? Y eso va a tener vigencia de un día, va a pasar el otro día, a las 8 de la noche del lunes van a volver a ver el promedio y al día siguiente van a anunciar ese tipo de cambio. Entonces ha vuelto a ser flexible. Ahora, tiene una intervención, ¿no es cierto?, del Banco Central, que no llega a ser una banda completamente. Yo diría que es como la música del Oriente. Lo que pasa es que la banda está borracha, entonces solo va hacia arriba, ¿no? Entonces tiene un límite.
1: Ay, este Gonzalo, Dios.
0: Tiene un límite superior, ¿no? Tiene que, no puede pasar de 10 centavos hacia arriba, hacia el techo, pero no tiene piso, ¿no? Entonces la compra puede ser flexible. De esa manera están queriendo evitar que los bancos o los que monopolizan dólares, pues, abusen de esto, ¿no? Entonces es una intervención parcial. Ahora, esto es el cambio del termómetro y no de la temperatura. Entonces esto no va a traer más dólares, ¿no? Y para que esto funcione, ¿no? Si tú sea sostenible, el gobierno tiene que complementar con políticas económicas muy serias. Primero, tiene que recomponer más rápidamente reservas internacionales del Banco Central de Bolivia, justamente para evitar que el cambio pase de esos 10 y sea complicado. Entonces, necesita tener más reservas internacionales. Ha recuperado parcialmente las reservas internacionales, ¿no es cierto? Pero tiene que recuperar más. Segundo, sería muy importante para que junto a un nuevo régimen cambiario flexible sea acompañado también de una mayor institucionalidad. El Banco Central de Bolivia debería recuperar plenamente su independencia. Eso significa que sea nombrado el presidente y su directorio a través de la Asamblea, con 2/3 de diputados. Eso sería también sumamente interesante para consolidar la reputación y la credibilidad de este régimen, para darle predictibilidad e institucionalidad al nuevo régimen cambiario. También sería importante atacar, pues, los orígenes de la falta de dólares, en especial del sector público. Es decir, tiene que reducir significativamente el déficit público. Eso es absolutamente clave para que esto sea sostenible. Entonces, tienes que crear las condiciones para que la fiebre baje y no simplemente cambiar el termómetro y decir, bueno, las cosas están mejor. Entonces, yo creo que es una medida

0: en la dirección correcta, pero necesita ser complementada por otras políticas públicas que recuperen la reputación, credibilidad y la certidumbre del tipo de cambio. Yo te debo confesar, querida Maggie, que estoy hasta el copete, que la gente ya ni siquiera me saluda. Entonces, tú me encuentro en la calle y me dice, ¿cuál va a ser el tipo de cambio? Entonces, hemos entrado a una psicosis, ¿no?, donde la gente anda mirando 24/7 en el celular qué pasa con el tipo de cambio, te saluda preguntando el tipo de cambio, habla del tipo de cambio. Es una cosa de locos, ¿no? ¿Por qué? Porque las expectativas no están bien ancladas. Entre 1985 y el 2011, durante varias veces que nosotros hemos hablado, ¿alguna vez me has preguntado del tipo de cambio? No, ¿no es cierto? Este es un fenómeno relativamente nuevo. ¿Por qué? Porque el tipo de cambio tenía un sistema, ¿no es cierto?, y un mecanismo a través del cual era predecible. Sabíamos lo que iba a pasar y no teníamos que estar preguntando ni al Internet ni a nadie qué pasaba con el tipo de cambio. Entonces, hay que consolidar ese tipo de cosas, ¿no? Eso es lo que hay que intentar hacer.
1: Claro, vos decís no va a haber mucho cambio porque en realidad muchas de las cosas, de las transacciones, nosotros en lo cotidiano todo era el dólar, cambio paralelo, ¿no? Pero hay una buena parte de la economía que se movía por esa cotización del dólar fijo, del dólar oficial, el tipo de cambio oficial. ¿No va a tener un impacto mayor sino el que ya está previsto, lo que está ocurriendo en la economía, o va a depender mucho de eso que vos decís, la psicosis, ¿no? ¿Cómo afecta lo que vos vas creando en tu mente para la toma de decisiones y para tu estado de ánimo también?
0: Así es, mira, depende de cosas que el gobierno tiene que hacer para complementar este nuevo cambio, ¿no es cierto? Tiene que darle sostenimiento, señalizar eso, pero yo te diría que ya muy pocas cosas estaban siendo administradas con el tipo de cambio a 6.96, por lo menos dentro de los privados, tal vez en el Estado algunos aranceles, algunos estaban indexados, se llama, al tipo de cambio, ¿no? Y eso tendría que cambiar. Pero yo calculo que ese impacto no es tan significativo. El trabajo importante es, desde el punto de vista psicológico y la estrategia comunicacional del gobierno, va a ser fundamental para evitar, ¿no es cierto?, que la gente piense que es una devaluación, que salga corriendo a comprar dólares. Yo creo que eso, digamos, no ha ocurrido, porque yo creo que este régimen cambiario, que ya era el tipo de cambio referencial, ha pasado pues una prueba de fuego, ¿no? En los 53 días de furia bloqueadora, este cambio se modificó muy poco, ¿no? Entonces fue un poquito arriba de 10, pero después volvió a cambiar. Pero, ¿no es cierto? Eso significa que lo que los economistas llamamos los fundamentales de la economía estaban relativamente estables. Y ahora hay que ver entonces estructuralmente, para calmar a la gente, ¿no es cierto?, hay que mostrarle por qué el cambio se ha mantenido estable a pesar del zafarrancho que hemos vivido. Entonces, ¿cuáles son las razones para lo que está ocurriendo, que han sido válidas para la época de los bloqueos y van a ser válidas para después? Pero hay que entenderlas y hay que trabajarlas. Va a ser parte del gobierno que va a tener que hacer eso con mucho cuidado. Primero, el tipo de cambio ha estado relativamente estable porque, por lo menos antes del bloqueo, Bolivia estaba con un superávit importantísimo comercial. Se ha recuperado el sector externo boliviano de mano del sector minero. Las exportaciones en los primeros tres meses de este año han sido récord, 3.500 millones de dólares. Y las importaciones han sido menos, alrededor de 2.000. Y hemos tenido un superávit de 1.500 millones de dólares. Vamos a ver cómo se ha comportado en abril, mayo, nuestras exportaciones. Pero es alto. altamente probable que, bueno, esta bonanza externa vinculada a la minería, pues continúe. Esos son más dólares en la economía. El gobierno también ha recibido un crédito cuando hemos vendido los bonos soberanos, bastante caro, uno podría decir, ¿no es cierto? Muy caro. Pero ha entrado dólares, 1.000 millones de dólares que han ido a reforzar, sobre todo el Banco Central de Bolivia. La devolución que ha ofrecido el gobierno de dólares también ha ayudado en el tema de las expectativas. Entonces, por el lado de la oferta, han estado entrando más dólares. Por el lado de la demanda, hay menos dólares también de compra, porque estamos en recesión, la economía está parada hace 3 años, y este año se preveía que el paro económico no sea tan elevado. El propio gobierno en su presupuesto general de la nación decía que íbamos a decrecer en menos 1.28, con el bloqueo criminal probablemente eso va a ser más elevado. Entonces significa una economía contraída. Una economía contraída significa que se va a comprar menos insumos y se van a ir comprando menos productos. ¿Eh? Entonces, eso hace que la economía pues demande menos dólares, ¿no? Pero, entonces, esas variables hay que manejarlas con cuidado, porque la economía tiene que recuperarse y habrá que ver a qué ritmo va a recuperarse la economía y a qué ritmo vas a necesitar más dólares. Entonces, el cambio en el régimen, ¿no es cierto?, no hace aparecer dólares. Entonces, los desafíos, insisto, para que esto sea sostenible es generar más dólares, reforzar reservas internacionales, cuidar de la demanda de dólares, especialmente en el sector nacional estatal, y ahí está el tema de la importación de diésel y gasolina, ese es un dolor de cabeza porque se lo hacen dólares. Está el tema del déficit público, ¿no es cierto? Y está el tema institucional. Entonces, esta medida ya fue la salida del closet, pero ahora hay que mantener a este cambio relativamente estable, y esto se hace en gran medida con políticas económicas, pero también con este manejo adecuado de la comunicación y evitar la especulación que se podría dar en determinado momento. Pero como te digo, este cambio pasó la prueba de 53 días de bloqueo.
1: Uno puede decir que esto es una pequeña dosis de esa sensatez que has estado reclamando en los últimos días, Gonzalo, y que nos aclaré. También tu tocayo, Gonzalo Colque, una de las observaciones que hizo ayer fue esta, ¿no? Qué mala señal que una decisión de este tipo no venga de mano del Banco Central de Bolivia, sino de una disposición del Ministerio de Economía. Y alguien le comentó, ahí le puso en los comentarios, que estaba equivocado porque todo cambió a partir de la aprobación de la nueva Constitución Política del Estado. ¿Cuál es la verdad, la realidad?
0: La realidad de los hechos es que tú tienes la parte formal, ¿no es cierto? Es decir, que jurídicamente los abogados tendrán que ver si esto lo podía hacer una resolución el Ministerio de Economía y Finanzas, pero para mí lo más importante es, sobre todo, recuperar la credibilidad, reputación y fortaleza de nuestro Banco Central de Bolivia, que tiene una ley que lo hace independiente. Entonces, no solamente tiene que ser independiente, sino parecer independiente. Entonces, una decisión tan trascendental como esta hubiera sido muy interesante que sea anunciada por el presidente del Banco Central. Podía estar al lado el ministro de Economía, pero en la idea de que este sistema tiene todo el apoyo y la fortaleza de la autoridad monetaria, que es nuestro Banco Central, hubiera sido mucho más interesante que se ha anunciado a través de ese camino. Y eso, pues, como te digo, el tema de la independencia del Banco Central también creo que es importante. ¿Por qué es importante esto? para que no haya dominancia fiscal, así se llama técnicamente. Pero en cristiano significa para que el ministro de Economía y Finanzas o el propio presidente no lo llame al presidente del Banco Central y le diga, oye, hermanito, préstame unos pesitos, me está faltando para comprar la gasolina y el diésel. Eso no puede pasar, ¿no es cierto? Entonces, para eso se ha creado una ley, ¿no es cierto?, del Banco Central de Bolivia, donde no hay ningún problema, ¿no es cierto?, de interferencia, por lo menos en la norma legal. Ahora, en los últimos años, como no han nombrado presidente del Banco Central durante 20 años por la Asamblea, y era una indicación política y directa, eso se ha ido rompiendo, ¿no es cierto? En otros países, como en Estados Unidos, en Perú, el Banco Central es independiente, y en Bolivia tiene un marco legal que le da independencia. Solo que eso lo tenemos que colocar en la práctica, y no que el Banco Central se convierta en la caja chica del Tesoro General del Estado. Y eso ha ocurrido durante 20 años. Entonces, al cambiar el régimen, ¿no es cierto?, la ley dice que el Banco Central se ocupa de la estabilidad, de la fortaleza del boliviano y del tipo de cambio. Entonces, hubiera sido un buen paso, ¿no es cierto?, simbólico y político, que el Banco Central anuncie este nuevo régimen cambiario con mucha fuerza y comience a actuar de manera independiente.
1: Ahora, claro, yo puedo deducir por lo que te escucho que uno puede calificar como una buena dosis de sensatez por parte del gobierno, ¿no? Porque era una medida que se venía reclamando. Pero, ¿qué señal te sigue dando el gobierno cuando lanza así una medida suelta? Que se demandaba, sí, pero sigue siendo una medida suelta, ¿no? Vos también has dicho en estos últimos días que es necesario y urgente, y hablabas de un gobierno de salvación nacional, si no me equivoco, lo tengo, sí, un gobierno de salvación nacional, ¿no? Y que demanda un gran pacto político también con otros sectores, con los municipios, con organizaciones de la sociedad civil, para poder seguir ese camino que tanto se dijo que se iba a hacer con las reformas fundamentales, imprescindibles que hay. Pero seguimos viendo que las medidas son más de coyuntura, se podrá decir improvisadas, no sé, vos me dirás. ¿Sigue siendo o no una preocupación?
0: Totalmente, pero a ver, mira, yo creo que también hay que entender el contexto, ¿no? El paciente, después de, digamos, que entra Paz Pereira al poder, había comenzado a salir de terapia intensiva muy lentamente, a respirar por sí mismo, a dar unos primeros pasos, pero estaba lejos de todavía tener estabilidad y crecimiento la economía. Entonces, lo que ha ocurrido es que con este bloqueo, ¿no es cierto?, el paciente ha vuelto a terapia intensiva en su máxima expresión, ¿no? Y de repente ha entrado a la sala de terapia intensiva y ahí están los parientes, los amigos, los vecinos, todos peleándose, lanzándose bisturís, vacinicas, y entonces el gobierno tiene que actuar y rápidamente, y esta es una medida parcial para equilibrar al pobre paciente que está ahí con la lengua para afuera, ¿no es cierto?, más para allá que para acá. Entonces, esta es una medida que el gobierno no quería hacer, ¿no? Tenía que hacerla rápidamente para estabilizar el paciente. Pero no la va a curar, no genera más dólares. Simplemente ahora vamos a manejar mejor el termómetro, ¿no es cierto? Y no nos vamos a inventar, no tiene fiebre. ¿Por qué? Porque yo he dicho que está en 6.96. Pero la fiebre era mucho más alta. Entonces, es solamente eso. Ahora, esto no impide y no empuja o no seduce al que el gobierno tenga que no solamente bajar la temperatura del cuerpo o estabilizar algunos indicadores, sino comenzar a actuar ya de manera más estructural. Y para eso necesita, pues, un pacto social, económico, un pacto de salvación nacional, porque se está muriendo al paciente. Y lo único que has hecho hoy día es, de alguna manera, cambiarle el termómetro para medir mejor los dólares que hay en la economía, para ver su temperatura real. Porque cuando hablabas de 6.96 y 6.86, esta era una temperatura administrativa y no era una temperatura real del cuerpo, que estaba alrededor de 10 bolivianos el dólar. Entonces, todo sigue exactamente igual. El gobierno tiene el desafío de crear las condiciones políticas para que los remedios económicos comiencen a funcionar con mayor efectividad. Y para eso necesitas un gobierno de salvación nacional, que comience con un pacto político en la Asamblea y con los líderes, pero también que incluya un pacto regional con gobernadores y alcaldes, y un pacto también social con los actores económicos que estén dispuestos a cambiar el modelo y el patrón de desarrollo de Bolivia. Entonces, esto es una ingeniería política sumamente compleja que está destinada a que funcione mejor el sistema para que los remedios económicos que tienes que tomar sean buenos. Pero ahí tienes muchos problemas. Por un lado, necesitas, pues, sangre financiera nueva. Entonces, también tienes que estabilizar para que tengas dinero de la cooperación internacional. No nos olvidemos que ya hay una oferta de 7.500 millones de dólares de la CAF y el BID, pero que con este zafarrancho probablemente están pensando dos veces si te van a dar el dinero. Tienes que volver, ¿no es cierto?, a convencerlos y que te den más rápido, porque esa plata era para 4 o 5 años. Eso tiene que ser más rápido ahora, porque has quemado en 53 días de paro 4 mil millones de dólares, 2.700 de flujo, por lo que no has vendido, no has comprado, no has circulado, y 1.300 de quema de stock, porque has cerrado empresas, restaurantes, hoteles, y eso es pérdida de capital de stock. Entonces tú tienes que reponer. Antes tenías que hacer crecer la economía, ¿no es cierto?, sobre cero, si quieres. Pero ahora tienes que hacer crecer la economía sobre menos 4 mil millones de dólares. Entonces requieres de fondos internacionales. En algún momento vas a tener que, de una vez por todas, apelar a la suegra FMI, decir: señor, en un momento de ofuscación en el pasado le he dicho que usted es una mala, va a disculpar todo eso, pero necesito que me preste unos dolarcitos. Y vas a tener que hacerlo porque las papas queman. Pero para eso necesitas estabilidad y, de alguna manera, compensar el yugo, ¿no es cierto?, que te ha puesto el acuerdo con la Central Obrera Boliviana. La Central Obrera Boliviana, de los bloqueos que se producían en las calles, ha pasado a bloquear la agenda de reformas y te ha puesto un montón de restricciones para hacer eso. Y la manera de relativizar o escoger las mejores o peores restricciones es, pues, que hagas un pacto con más gente. La Central Obrera Boliviana representa un porcentaje pequeño, 5-6%, digamos, de parte de la población económicamente activa, por ejemplo. Pero si tú amplías el pacto, ¿no es cierto?, con gente que representa 6-7 millones de personas con el voto ciudadano, con sectores empresariales, con gremiales y con otros sectores, y encima hablas con los gobiernos municipales y regionales que representan otra cosa, pues creas una agenda diferente, donde las restricciones que pone la COP pasarán a un segundo o tercer lugar. Entonces, también es una forma de destrabar las reformas económicas que tienes que hacer y conseguir nuevos recursos financieros.
1: Gonzalo, una pregunta más. Primero aclarando, ¿no? No es, pues, un acuerdo gobierno-COP. Yo lo he rebautizado. Es un acta de compromiso del gobierno con la COP. Porque los 28 puntos, el gobierno se compromete, el gobierno garantiza, el gobierno dice, el gobierno PAN. Bueno, pero con estas condiciones, a ver, es verdad, estás hablando de una pérdida de 4 mil millones, me dijiste, más o menos, lo que está estimado. Sí. Esa es una cifra que no se, que no refleja en realidad la magnitud del desastre, ¿no? De la catástrofe, como la has señalado vos. No. Porque hay daños que son irreversibles, que no los están midiendo ahorita, que lo vamos a ver a lo largo de estos meses. Ayer estuve con una joven que hizo que su marido se quede acá, de Nueva Zelanda, si no me equivoco, es el esposo, ¿no? Montaron su empresa y ahorita lo único que quiere el marido es irse. O sea, la empresa ya no funciona. Eres claro, de transporte, de carga. Entonces, ya no funciona. Estoy hablando de un ejemplo. Pero digo, todos estos van acumulando una pérdida que se va a reflejar después. Y acá, mira vos más larguera yo para hacer la pregunta, ¿no? Y acá sí la pregunta que vos también la has planteado como una preocupación. Se necesitaba tomar o que el gobierno aprobara medidas paliativas de emergencia. No de fondo, pero paliativas, ¿no? En este momento, con la situación que estamos, ¿es posible que el gobierno tome esas medidas paliativas? Ya ni estoy pensando en la aprobación de grandes reformas, y te lo planteo así con una duda, porque también decís que ninguna medida económica va a ser viable si no hay este acuerdo, este pacto político, ¿no? No hay mira, Gonzalo, hasta hoy, de que el gobierno esté trabajando un pacto político con los actores que uno sabe, los principales, Tuto, Manfred y el propio Samuel. No hay mira, no lo escucho.
0: Bueno, mira, hay también, digamos, ciertos síntomas que levemente te pueden llevar a la esperanza. De hecho, la ley del estado de excepción fue pactada, ¿no es cierto? Fue discutida y fue aprobada por más de 2/3 en la Asamblea. Esa puede ser una pequeña luz al final del túnel, pero tiene que volverse pues un cañón de luz gigantesco, y eso pasa porque de manera mucho más explícita los políticos tengan la responsabilidad de entender que la casa está quemando y que hay que salvar la casa, y después ya veremos cómo organizamos y cómo pintamos la casa, ¿no es cierto? Pero eso es clave, muy muy importante para poder hacer eso. Ahora, en ese contexto también, que la casa está quemando, tienes nomás que llamar a los bomberos, ¿no? Y hay que hacer acciones rápidas. Y ahí las políticas de cortísimo plazo están sobre la mesa. Y de hecho el gobierno ya ha tomado algunas de ellas, ¿no es cierto? Como es el caso del diferimiento del crédito, el fondo que ha creado para los transportistas. Y en esa línea, pues habrá fondos para apoyar al comercio, fondos para apoyar a turismo, a gastronomía, al sector alimentos. Ahí vas a tener que hacer una microeconomía muy precisa para generar instrumentos para apoyar a esta gente, justamente para que tu amigo no se vaya, ¿no ve? Si vea luz al final del túnel, para que algunas empresas que estaban por cerrar no cierren, o algunas que ya han cerrado muy, digamos, con pocos recursos, pueda volver a funcionar. Entonces tienes que reconstruir el tejido productivo por el lado de la oferta, y para eso necesitas programas económicos, ¿no? Y por el otro lado necesitas reactivar la demanda agregada. Esto les va a dar alergia a los libertarios, porque dicen, no, el ajuste hay que darse, pero el ajuste cuando matas a la gente, pues no es ajuste, ¿no? Entonces vas a necesitar políticas de demanda agregada. Se está hablando de dar un bono, ¿no es cierto?, por un tiempo a un cierto sector. Se habla de políticas de gasto e inversión pública en municipios, regiones, con mucho más agresividad, con plata de la cooperación internacional. O sea, tienes que mover dinero por el lado de la demanda, ¿no? Y eso hay que hacerlo de manera urgente, porque no son las reformas, es simplemente como ha vuelto a terapia intensiva el paciente, le tienes que masajear el pecho, ponerle oxígeno, o sea, tienes que salvarlo, se está muriendo, ¿no? En un segundo momento, pues el pacto responsable será decir, bueno, a ver, tenemos que cambiar el patrón de desarrollo, el modelo económico, necesitamos reformar la Constitución, la ley de hidrocarburos va a tener estas condiciones, la de minería, en fin, ¿no es cierto? Esa ya es la recuperación, esa es la operación más compleja, y para eso requieres estabilidad política básica, porque lo que está muriendo en este instante es un bloque de poder. Estás viviendo el destete del rentismo, ¿no es cierto? Grupos corporativos, regiones, sectores que han vivido de la vaca del gas durante años y han vivido económicamente, políticamente y con sectores de poder. Entonces, eso se ha acabado completamente. Entonces, este destete no es simplemente, no se resuelve solo con políticas públicas, sino con creando otro bloque de poder. El bloque de poder nacional popular, que ha gobernado por más de 20 años, ha degenerado en nacional popular rentista y prebendal. ¿Ok? Entonces, ahora tú tienes que componer un bloque de poder nacional popular, agarrando partes del otro bloque que sí tiene potencial económico y político, y darle un sentido más productivo, ¿no? Darle un sentido más productivo y darle al mismo tiempo un sentido mucho más regional, en el sentido de desarrollo local, ¿no? Entonces, esa es una transición política compleja, porque no se trata simplemente de políticas públicas, sino de cambio de la estructura de poder que va a generar las bases económicas, sociales y políticas para los próximos 50 años. Y eso no se lo hace sin un pacto político con varios pisos, ¿no?
1: Gonzalo, estoy sobre la hora, pero no puedo... Así, ¿sí o no? Quitita me está pidiendo que, por favor, me implora, le despejes una duda. Las medidas, el tipo de cambio famoso, ¿va a afectar a los que tienen crédito o a los que piensan sacar créditos a futuro? La preocupación de Quiquita. Cortingo.
0: Mira, Cortingo, no se preocupe. Si usted no tiene crédito en dólares, no hay que preocuparse. Ya mucho del crédito, más del 90%+ del crédito, ha sido en bolivianos. Hay poca gente que tiene crédito con los bancos, por ejemplo, en dólares. Muy poca gente. Entonces, eso no tendría que afectar para nada. Ahora, hay seguramente acuerdos, créditos que están en dólares, un anticrético y cosas por el estilo. En ese caso, vas a tener que negociar, ¿no es cierto?, al tipo de cambio que vas a devolver el anticrético. Por ejemplo. Uh-huh. Obviamente, la gente te va a decir no a 6.96, entonces se van a tener que dar procesos de negociación entre privados si es que hubiera acuerdos en dólares, ¿no?
1: Mirá vos, que no había pensado en esto. Mirá lo que te estaba esperando aquí. ¡Qué horneados únicos! Palito, maravilla. Pica pica. Te voy a decir, voy a hacer propaganda. ¿Ah? Pero no me voy a quedar con ello. Cuñapeja bizcochao.
0: ¡Ule!
1: ¿Qué más? Bizcocho de maíz. Miércoles, me manda un montón. Ay, estas son las más ricas, calitas de maíz, es la que nos gusta más a nosotros, y estos que se llaman palitos de arroz. ¿Dónde estás alojado?
0: Yo estoy aquí por Equipetrol.
1: Ya, me vas a dar la dirección porque te voy a mandar ya la bolsita.
0: Bueno, muchísimas gracias, pues yo encantado de llevarme esas delicateces de Santa Cruz.
1: Chao, querido. Chao, chao.
0: Chao, chao, gracias.
1: Gente, vámonos a un corte, por favor, Davico. ¿Cómo estamos con el ministro? Ya, entonces, aprovecho para saludar a Josefa Balcaza, Rosemary Gutiérrez, Ana María. ¡Ah! Ani Quiroga nos está escuchando, bella. Josefa Balcaza, Gabo. Gabo ha compartido hartísimos comentarios. Lucero, Yolita Trigo, no me acuerdo si le mandé saludo. Siempre nos está acompañando. Sergio, también González había mandado un comentario. Doña Esther hermosa, mi querida Esther Aria, Patricia Viera, estaba también Karen Longaric, la había visto yo por aquí, ojalá que nos esté escuchando y le mando saludos. Vámonos al corte. Mi próximo entrevistado va a ser así, de esas entrevistas que no duran ni 10 minutos, es el ministro de Defensa, Ernesto Justiniano. Vamos, David, con el corte.
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4: el araña. 9 de la mañana con 4 minutos este sábado 27 de junio de 2026, Maggie Talavera, periodismo sin Photoshop, aquí en Marítima 100.9. Hermosa, mi bella, esta es la vaca. Me dice, yo también presente, Maggie. Saludos desde Áncora, Italia. 37 grados en Italia. Mi hermosa Estela, por suerte que lo he visto su mensaje. Espi también dice que hace casi 2 meses se remató un departamento y el banco no devuelve el dinero a la persona que está en anticrético. Ya me va a contar los detalles. Aquí habían otros comentarios, pero bueno. El ministro, ¿ya está? Perfecto, ya yo iba a apropiarme del tiempo, ¿no? Por favor. ¿Ya está? Es que no lo estoy viendo. Muy buenos días, señor ministro de Defensa, don Ernesto Justiniano. ¿Cómo está usted?
5: Mi querida Maguisita, gusto saludarla.
4: ¿Por qué usted me hace padecer, oiga? ¿No bastan los 54 oiga. Días de bloqueo? ¿Me tiene bloqueada?
5: ¿Ah? No, ya no está ya.
4: Ya no estoy. A ver, ve que uno no pierde, por lo menos no perdemos el sentido del humor. Yo le voy a decir al ministro Ernesto, y yo sé que él no se va a enojar, es que hay algo raro decirle ministro. ¿O se enoja?
5: No.
4: Me va a mandar Ernesto a los militares.
5: Nomás. Ernesto nomás, tranquila, por favor, siempre
4: a ver,
5: hemos tenido una...
4: Oiga, yo sé que... ¿Cuánto tiempo tengo con usted? ¿Cuánto nos va a dar?
5: 10, 15 minutos, Maguisita, tenemos una reunión después.
4: Entonces, vamos directo al grano. La primer preocupación, Ernesto. Después de estos 54 días, ¿todavía está vigente el estado de excepción que acá no se siente, al menos no en Santa Cruz? Después de estos 54 días, ¿qué balance han hecho ustedes pensando en el Ministerio de Defensa y en las capacidades de las Fuerzas Armadas? ¿Qué lecciones les han dejado?
5: Bueno, Bolivia vivió unas semanas muy duras, ¿no? La prioridad fue proteger a la gente, recuperar la circulación, abastecer los diferentes centros poblacionales con alimentos, con medicinas, con principalmente también el tema de combustible, que la gente vuelva a la normalidad. La lección está muy clara, ¿no? Permitido protestar es un derecho, ¿no? Pero no se puede bloquear a la gente, ¿no? La violencia y el secuestro de caminos, eso no se puede. Creo que ese sería un poco el resumen, estimada May.
4: ¿Ha puesto a prueba la capacidad que tiene las Fuerzas Armadas, Ernesto? Y que, pues, no puede uno decir que hay garantías de que esto no se va a repetir, ¿no?
5: Pero yo creo que la gente ha quedado curada, Maggie, ¿no? Y ya en su momento, en todo lo que fue el Oriente, hubo un bloqueo largo así, y hoy también, ahora sucede en el Occidente. Entonces, creo que lo más importante, como decía en su momento, ha sido la victoria de la gente, la victoria del mensaje de la gente, decir, basta de bloqueo. Ya no queremos más bloqueos, queremos trabajar, queremos vivir en democracia y queremos tranquilidad, ¿no? Y finalmente hasta el grupo duro del levismo lo acató, lo agarró, lo discutió y finalmente fue lo último los últimos bloqueos que quedaban eran los de Chapare y con eso se terminó, ¿no?
4: Y la verdad, no, unas cosas que dan, por suerte que existen, digo, los registros de las declaraciones, porque después no solamente fue Evo, ¿no? También otro dirigente diciendo que nunca habían pedido la renuncia del presidente, que fueron todos ya culpa de la COP nomás. Pero a ver, esto que ha pasado estos 54 días nos ha permitido ver también muchísimas cosas que uno parece que las va normalizando, ¿no? Una de esas es esta dificultad que tiene la gobernación de Santa Cruz, se le está planteando, de controlar territorio. acá se ha visto, ya no es solamente el chapare, que uno siempre ha dicho, el chapare, no hay presencia del Estado. Bueno, hemos visto un caso tan chiquitito como San Julián, que no se pudo resolver sino hasta el domingo último, y otras zonas del occidente. En este sentido, Ernesto, hay un plan, hay una estrategia clara. Voy a hablar desde el Ministerio de Defensa para ver cómo se va resolviendo. Esto no debe ser sencillo, de ir sentando de verdad presencia del Estado, y
5: sí,
4: incluyendo
5: hay
4: la frontera famosa.
5: Sí, hay un plan, Maggie, ¿no? Hay un plan, el Estado tiene que estar en todo, con el control de todo el territorio nacional. Ayer hemos tenido una reunión de alto mando militar y policial, que viene después, post estado de excepción, ¿no? Después de que se han terminado las medidas de bloqueo. Y el trabajo está claro, ¿no? Porque donde el Estado no está, ahí aparece el contrabando, aparece el crimen, aparece el narcotráfico. Entonces la presencia del Estado es vital para que tengamos orden en el país.
4: Habla de contrabando y del narcotráfico, y justo mire la pregunta que yo me había preparado aquí para continuar con este brevísimo interrogatorio, tiene que ver con esto, ¿no? Con crimen organizado, con contrabando, con narcotráfico. Y se ha ido hablando, se ha visto también que hay nuevamente coordinación, acercamiento entre Bolivia y Estados Unidos, pero también con otros países de la región. ¿Qué acuerdos ya concretos uno puede decir se destacan y que nos pueden permitir mirar con esperanza de que esta cosa puede cambiar, de que va a haber de verdad una lucha articulada y efectiva contra todo lo que está rodeado y alimenta al crimen organizado, Ernesto?
5: A ver, empecemos por lo primero, Maggie. Ha habido un intento de golpe fallido donde las fuerzas del crimen quisieron desorganizar la democracia existente en el país para justamente hacer prevalecer territorio de nadie, ¿no? Eso está clarísimo. Organizaciones de narcotráfico, organizaciones que viven del narcotráfico, que son muy importantes y se han potenciado muchísimo en los últimos 20 años, estuvieron trabajando para que, claro, si a Rodrigo le va mal, ¿no? Prevalece el crimen, prevalece el tema del narcotráfico en el país, y eso ha sido una lectura muy clara. Entonces, y no solamente un tema de Bolivia, Magui, es un tema regional, porque si a Rodrigo le va mal, ¿no? Hay narcotráfico en el país. Y si hay narcotráfico en el país, afecta a toda la región, ¿no? Y afecta a todos los intereses también políticos, y da una señal realmente de que está ganando el crimen y no la democracia. Entonces eso ha sido muy claro, hay una lectura en ese sentido, ¿no? Y hemos trabajado muchísimo con la cooperación internacional. Usted menciona Estados Unidos somos parte del Escudo de las Américas, es un trabajo que estamos haciendo a nivel regional muy fuerte. Y tenemos pronto, en una semana aproximadamente, una reunión de 23 ministros de defensa de la región para seguir trabajando este tema. Este tema no solamente es del occidente de Bolivia, no solamente es de Bolivia, no solamente es de la región, sino es de todo el hemisferio, ¿no? Y en ese sentido estamos realmente articulando para que se tenga un control, para que tengamos cooperación, para que podamos fortalecer nuestras Fuerzas Armadas y la Policía Nacional, Fuerzas del Orden, que van a impedir de que las cosas se hagan por las malas y que se hagan, digamos, de las formas que se quisieron dar.
4: Claro, una de las preocupaciones siempre que uno habla de cooperación o de relación Estados Unidos y Bolivia, ya está, ¿no?, este estigma que es para mal, que es violencia, que es abuso, que es atropello, que es intervención. ¿En qué condiciones se están dando estos acuerdos o están avanzando estas conversaciones, Ernesto?
5: Claro, esos son un poco cliché del pasado, ¿no? Porque las cosas no son como se pintan, ¿no? No van a ver ustedes americanos armados en las calles, ¿no? Eso son películas que se hacían del pasado, y la verdad es que no, la cooperación es regional, es política, la cooperación es también en el tema de inteligencia, principalmente en narcotráfico. Nos están ayudando muchísimo, y porque nos han permitido, digamos, podríamos decir que Estados Unidos es el gran articulador en la lucha contra el narcotráfico en la región. Nosotros tuvimos hace unos 3 meses atrás aproximadamente una reunión en Montevideo del Cono Sur. Nos permitió estar con nuestros pares y hacer muy buena relación de trabajo al nivel de WhatsApp instantáneo. Mira, me sucedió esto, y la respuesta, ¿no? Mira, hemos agarrado a este brasilero, por ejemplo, ¿no? Y no tiene papeles. Bueno, trabajamos la expulsión y prácticamente en menos de 24 horas ya está todo coordinado para que así suceda, ¿no? Entonces, y eso se dio justamente gracias a un trabajo de la cooperación internacional que nos permite otra vez ocupar nuestro espacio como Bolivia en la lucha contra el narcotráfico, en un equipo, ¿no? Vamos a decir un equipo de todo el Cono Sur que está trabajando en forma coordinada para impactar y tratar de equilibrar las fuerzas que son grandes, peor en Bolivia, que estuvieron instaladas durante mucho tiempo.
4: Me provoca otra pregunta. Primero, decirle que puedo estar en ese grupo de WhatsApp. ¿Ah? Se imagina cantidad de información. Prometo que no voy a decir nada de lo que lea y vea en el grupo. Le tomo la palabra. ¿No? Hablando de esas capacidades o condiciones que tienen Fuerzas Armadas, Policía, incluso el Ministerio Público para lidiar con lo que representa el crimen organizado, ¿estamos todavía muy, muy para atrás? ¿Y por qué le quiero hacer esta pregunta y le voy a añadir, ¿no?, todo lo que está pasando y los últimos hechos que se han denunciado? Primero hacia Chile, después ha sido Brasil, con el mismo tema, contrabando de drogas a través de exportaciones de madera o salida de madera del país. Ya hay un pronunciamiento, le cuento, de los madereros que están muy molestos con esto porque les está afectando también al negocio legal, lícito, por decirlo de alguna forma. Pasos concretos, ya uno quisiera para ayer, pero inmediato, que puedan corregir al menos estos puntos que son mucho más complicados en la frontera, que es por donde ocurre todo lo malo, Ernesto.
5: Mire, me gustaría dar toda una explicación técnica sobre el tema, que lo conozco, pero ya no es un área de mi competencia. Lo que le puedo decir, Simagui, es que hay mucha información que tiene que verificarse, ¿no? Hay mucha información que se ha dado sobre los diferentes temas que usted habla de la exportación de droga a dos países, que tiene que verificar si en ese trabajo se está en este momento, ¿no? A través de la cooperación internacional se tiene que hacer un control de los valores que se han dado y de la droga incautada, porque no todo es como se pinta. A eso le puedo decir.
4: Dígame más, pues. Un poquito.
5: Que lo dé el ministro del área.
4: Pucha, ¿cuál ministro? ¿Cuál de todos?
5: Pronto. No, el ministerio de gobierno se ha hecho un trabajo, se ha pedido a la comunidad internacional una misión de verificación de los datos que se han ventilado, ¿no? Para que haya mayor certeza en cuanto a los datos, ¿no? Son valores exorbitantes que deberán ser un poco aclarados a través de una misión técnica. Eso es lo que le puedo decir, Mari.
4: Ya me está pidiendo que le corte, ¿no? Caramba, ¿ve? Él está amoroso aquí conmigo y por atrás. Una última, lo libero. Sí, ¿viene sí, después sí. El gobernador? ¿Viene o por Zoom va a ser con JP? Qué bien va a venir, ¿ve? Una última bien cortita.
5: Yo le cuento que estamos por Santa Cruz después de varias semanas.
4: ¿Está usted aquí?
5: Sí.
4: Lo ahorco sí, ahora. ¿Ah? Debió de estar pues aquí. Lo mismo le he dicho a Gonzalo Chávez.
5: No, pero iba a ser complicado, Maggie, porque
4: sí, verdad, le iba a quitar más tiempo. Bien cortito esto para cerrar, Ernesto. Uno habla mucho de coyuntura, ¿no? Pero pensando a mediano y largo plazo, si le pregunto cuáles cree que son las principales amenazas que tiene Bolivia en materia de defensa interna y externa, ¿cuáles usted apuntaría?
5: Mi misión es cuidar a los que cuidan a la población, ¿no? Entonces, mi trabajo es devolverle una institucionalidad fuerte a las Fuerzas Armadas, que la gente confíe en estas fuerzas que realmente están para ayudar, para proteger a la gente. Es lo que se ha dado recientemente. El desafío es mantener esta figura de que son realmente un alivio y que queremos evitar de que haya un desorden en el país. Lo que queremos es que haya un nuevo orden, ¿no? Que por un lado se tengan medidas económicas, ¿no? Que se vaya por el buen sendero y que podamos lograr una reactivación, pero que paralelamente vayan las fuerzas de seguridad también y una tranquilidad para las inversiones que tienen que venir de afuera y para que la gente aquí adentro pueda trabajar tranquilamente.
4: Mire, me quedo con ganas. Por favor, prométame que me va a dar una próxima entrevista más tranquilo y que le voy a robar media hora por lo menos.
5: Ya,
4: no, porque en materia de defensa tengo harto para preguntarle. Y seguro solamente le voy a decir, mire lo que se perdió por no estar aquí ya. Horneados Únicos me ha mandado un set de Horneados Únicos para cada uno de los entrevistados, pero que estén en estudio.
5: Son deliciosos. Gracias.
4: Muchísimas gracias, querido. Lo libero, ministro
5: de
4: Defensa.
5: Un abrazo, ya. Gusto de verla.
4: Chao, querido.
5: Con todo el cariño de siempre. Chao,
4: querido. Chao. Más bien, le hemos robado un poco más de los minutos que nos había dicho. ¿Cómo se llama nuestro amigo? Quiero saludarlo a Boris y agradecerle porque a él lo presionamos. Es el coordinador de prensa del ministro. ¿Nos vamos a un corte? ¿Está ya llegando? Perfecto. 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

0: No, no aquí. ¿Ah? Tomando un café. Estoy hablando con... ¡Ay! ¿Ya estamos al aire? Miércoles. Sábado 27 de junio de 2026. 9 de la mañana con 26 minutos. Magui Talavera, Periodismo sin Photoshop, aquí en Marítima 100.9. Con el placer de tenerlo en estudio. ¡Qué lujo, ¿no? Al gobernador J.P. Velasco, Juan Pablo Velasco. Gracias, querido gobernador, por estar aquí.
1: Muchas gracias, Magui. Feliz de estar en este estudio nuevamente. Debe ser el estudio al que más he ido en toda mi vida, así que contento de estar acá.
0: Porque acá lo tratan bien.
1: Sí, acá me tratan bien, es verdad. No puedo decir

0: ¿Por qué? Porque en esta instancia el 100% de las obras que vayamos a hacer van a depender de cooperación internacional, van a depender del gobierno nacional y van a depender del sector privado. Entonces, claramente, cuando un país para por más de 50 días, la cooperación internacional recibe una alerta. Claramente, cuando un país para por 50 días, el sector privado frena un poco y dice, bueno, ¿qué está pasando acá? Y claramente, cuando se para 50 días, el gobierno nacional también pierde mucho. Entonces, sí complica, pero yo le digo, nosotros obviamente encontramos una gobernación totalmente destruida financieramente, económicamente, institucionalmente, políticamente. Se dedicaron a hacer política. Y yo justamente es lo único que no hago. Pero nosotros vamos a estar bien, vamos a estar muy bien. Este año nos va a costar un poco financieramente, por obviamente encontramos la caja con menos de 4 millones bolivianos, imagínense, teniendo que pagar 32 todos los meses, pues solamente en sueldos. Pero entre este año y el próximo vamos a estar, hemos recortado más del 30% del personal, hemos ahorrado más de casi en estos dos meses casi 20 millones de bolivianos y la gobernación sigue funcionando igual o mejor. Hemos recortado la compra de papel. No sabe, tenemos papel membretado para 3 años. Increíble. Vendemos para hacer obras en el 2027 y vamos a tener una gobernación con recursos propios, vamos a tener una gobernación que haga obras. Ahorita vamos a hablar de los mejoramientos de caminos.
1: Por favor.
0: Es terrible. Vamos a hacer una gobernación que funcione gastando mucho menos. ¿Cómo? Con trabajo, con gestión, sin escuchar el ruido de afuera que quieren hacer. Aquí yo estoy enfocado en una cosa y no me importa absolutamente nada más.
1: O sea, lo veo muy seguro y positivo, gobernador.
0: Porque estamos trabajando, estamos al control de la situación, estamos contentos con lo que estamos entregando, estamos contentos con los planes que tenemos. Todo se está alineando. ¿Cómo? Con trabajo. Es que no hay otra. Esta radio, ¿por qué funciona bien? Porque hay gente que trabaja y gente que sabe que si no trabaja, se queda sin trabajo. Eso es lo que pasa con los políticos. Los políticos pues no trabajan y saben que tienen su pega, saben que tienen su sueldo. Nosotros estamos cambiando ese paradigma totalmente, midiendo todo y por gestión, por resultados, hacia todos los secretarios y directores. Es decir, no es tan difícil.
1: Yo siempre quiero entrar en el debate con el gobernador con el tema de la política y los políticos, ¿no? Es que la hemos convertido en una mala palabra. La política no es mala. Es el uso y el abuso que se hace de la política. Pero ese es otro debate.
0: Yo no digo
1: lo
0: que
1: vamos
0: la
1: a dejar para un
0: mala.
1: Cafecito.
0: Yo digo que los políticos son
1: malos. No, y no me dice sí, con un café, Mike.
0: Yo digo que los políticos son malos, no la política. Los políticos. Por eso estoy acá, para tratar de cambiar todo de adentro, todo el desastre que nos dejaron. Vamos a intentarlo. Quizás lo logro, quizás no.
1: Que
0: solo
1: no
0: el tiempo lo dirá. No, nada de fácil.
1: Bueno, por lo menos tiene ganas. Y eso influye harto, ¿no?
0: Muchas ganas.
1: La determinación. Juan Pablo, si bien había una expectativa, yo recuerdo en noviembre cuando subió el presidente, todo lo que ha pasado a lo largo de estos 6 meses ha bajado esa expectativa y como usted decía, ¿no? Ya la piensan 2 veces antes de venir. Pero, ¿hay una mirada distinta en relación a Santa Cruz o no? ¿Usted cree que la gobernación de Santa Cruz, voy a hablar como departamento, está en este momento en mejores condiciones que el gobierno central para poder atraer esas inversiones, para que haya interés, para que la gente quiera venir y hacer cosas aquí?
0: Absolutamente. El problema es que dependemos del centralismo incluso para
1: todo.
0: Incluso para construir una carretera financiada por el Banco Mundial o por la CAF. Dependemos de un viceministerio, que es el BIPFE, que nos tiene que decir si podemos prestarnos no o no plata afuera. Imagínese el daño que le hace el centralismo a los departamentos. Dependemos de una persona, que ese depende de una firma del ministro, que el ministro depende de una firma del presidente, para definir el futuro de los cruceños. Si yo quiero hacer una carretera, ahora estamos enfocados en 2 carreteras.
1: ¿Cuáles?
0: Las más importantes, que, bueno, para tener un correo, justamente a raíz de estos 50 días, donde 38 días donde estuvimos bloqueados en Santa Cruz y 50 días en el departamento, en el país, los exportadores del agro, Santa Cruz es agro, nuestra fuerza es agro, ¿no? No pudieron exportar y se frena todo. Entonces nosotros necesitamos hacer un corredor que no dependa del occidente por si hay problemas, para que todo el Mato Grosso y todo lo que se exporta baje directo a Paraguay y Paraguay salga a Chile y Chile salga al Pacífico. Son 250 kilómetros que nos alejan de esto.
1: ¿Cuál sería esa ruta?
0: San Ignacio Vilabela, 129 kilómetros, y Roboreito 7, Paraguay, 130 kilómetros.

0: 120 kilómetros. Son 250 kilómetros, Maggie, que nos separan de tener autonomía de exportación y que van y que todo, más de los 81 millones de toneladas que se generan de soya en el Mato Grosso al año, pasen por Santa Cruz, camiones, y ellos se ahorren más de 26 horas de viaje. 250 kilómetros nos separan de eso. E incluso teniendo la visión, estando trabajando, teniendo absolutamente la posibilidad, yo me he reunido con la CAF, con FOMPLATA, con el Banco Mundial, con el BID, con absolutamente todos, 7 reuniones con organismos internacionales estos 50 días que voy de gobernador. Dependemos de que el central, de que demos que un viceministro nos diga sí o no, para nosotros endeudarnos. Ese sistema está roto, no funciona. Por eso tenemos que ir al 50-50, empezando el presupuesto general de Estado el próximo año, para que cuando Rodrigo deje de ser presidente el 2031, deje una autonomía plena, una autonomía simple, una autonomía pura, una autonomía como dice la Constitución.
1: Dos preguntas, pero antes un comentario. Yo me había notado, mire la coincidencia. Yo he sumado 54 días desde que usted juró.
0: Bueno.
1: Y dije, 54 días de gobierno departamental y 54 días, perdón, de bloqueo. La misma cifra, pero dos resultados diferentes.
0: Es que esa semana fue. Esa semana cuando nosotros asumimos el martes 5.
1: Increíble, ¿no?
0: Ese fin de semana empezaron los bloqueos.
1: Pero lo que me voy es la misma cifra y dos resultados completamente diferentes. Volviendo al tema de la carretera, ¿qué se puede hacer para ir rompiendo eso? Ese freno que hay, ese candado, claro, uno tiene que esperar las reformas, ¿no? Las nuevas leyes, no sé, abrogación de decretos, pero mientras tanto, ¿qué se puede hacer para no perder esas oportunidades?
0: Gestión. Bueno, yo todos los días le escribo a un ministro diferente, todas las semanas le escribo al presidente, me contestan, por supuesto, estamos en buenas conversaciones. Por ejemplo, para la carretera San Ignacio-Vilabela, esa fue una carretera que el anterior gobernador presentó, con bombos y platillos, con los brasileros, con los ministros, y hasta ahora nada, ¿no? Hace 7 meses, nada, Maggie. ¿Y de qué depende ahí? Esa cartera puede ser financiada por el gobierno brasilero, imagínese, por el BNDES. Pero el gobierno brasilero no va a financiar gobernaciones, solo financia gobiernos. Entonces tiene que pasar por el gobierno nacional. El gobierno nacional tiene que dar el ok y ahí estamos trabados. Ya está el diseño final, son 129 kilómetros que van a cambiar el futuro de San Ignacio de Velasco. San Ignacio de Velasco es el hub, es la meca del agro de nuestro departamento, de nuestro país. Y pueden tener su carretera directa a Mato Grosso. Y también tiene su aeropuerto que está prácticamente abandonado. Que el aeropuerto, y eso es algo que hay que hacer con la carretera, usted sabe que es un aeropuerto espectacular el de San Ignacio, he ido un par de veces ahí. Del pueblo al aeropuerto son 6 kilómetros. ¿Saben qué son estos 6 kilómetros? De tierra, de barro. Han hecho un aeropuerto que se han gastado, no sé, 50, 100 millones de dólares y no han hecho 6 kilómetros de carretera para llegar al aeropuerto. Los anteriores divinos, imagínense.
1: Los anteriores divinos y famosos, falta decir.
0: Entonces, eso también es parte de las obras que tenemos que hacer en San Ignacio. Pero aquí el mensaje es simple y claro. Santa Cruz está a solamente 250 kilómetros de pavimento, de carretera, para tener su propia salida autónoma, sin depender de conflictos sociales en el occidente, hacia el Océano Pacífico. Y va a pasar toda la exportación que, en vez de irse al Atlántico, puede irse hacia Asia por el Pacífico de Brasil, que es el 6% del PIB del país de Brasil, lo que genera el Mato Grosso, puede pasar por Santa Cruz. Hoteles, gasolina, peajes, restaurantes, imagínese todo el potencial que va a haber ahí. Son más de 25.000 camiones que pueden pasar por mes por Santa Cruz.
1: Otra vez dos preguntas. La primera, ¿depende entonces de una decisión y voluntad del gobierno central, del presidente, para que estas cosas se destraben en la primera parte, en todas estas gestiones?
0: Sí y no.
1: ¿Sí y no?
0: ¿Por qué sí? Porque bueno, porque ya está el financiamiento viene de Brasil y va al gobierno. ¿Y por qué no también? Que nos den a nosotros. ¿Por qué tenemos que pasar por el BIFE? ¿Por qué un viceministerio? ¿Por qué un viceministro que nadie votó por él, que nadie lo conoce, tiene el poder de decirle que no te financies a Santa Cruz? Eso no es constitucional. Eso es decretos y leyes que han hecho estos tipos, los anteriores, obviamente. Estamos hablando del anterior gobierno.
1: Por
0: Pero
1: eso digo,
0: que no ha cambiado nada.
1: Ahí, por ejemplo, ¿no? Ya. Ha cambiado la gente. O sea, puede haber...
0: No,
1: cambio de voluntad, tomemos en cuenta que el tipo de la película, el jefe de la familia, es el presidente, Rodrigo Paz.
0: Él es el
1: usted
0: jefe.
1: Tiene una buena comunicación con el presidente,
0: sí,
1: creo.
0: Sí, cordial, ¿no? Sí,
1: entonces,
0: muy buena.
1: Hay forma, yo digo amorosamente, de hacer chantaje emocional para decirle, oye, Rodrigo, mira, pues al final te vas a beneficiar vos también.
0: Pero es que claro, bueno, yo obviamente las conversaciones son privadas. Si algo no hago yo, es comentar el contexto de las conversaciones, ¿no? No soy como otras personas. Pero sí, le he pedido, le he mandado propuestas, le he mandado una propuesta de departamentalización de un tributo. Mire la propuesta que mandamos, esta propuesta la hizo Paola, ¿no? Paola Aguirre.
1: ¿Quiere un traguito de café, de agua?
0: ¿Puede
1: algo,
0: ser un
1: por
0: cafecito?
1: Favor? Un cafecito.
0: Sí, no es mucho pedir.
1: Invítele ahí a mi querido amigo Bizcocho.
0: ¿Le gusta?
1: Horneado es único.
0: Le gusta el bizcocho.
1: Perdón, gobernador.
0: Esto lo hizo Paola Aguirre. Es una propuesta para que en el presupuesto general del Estado del 2027, Maggie, del 2027, entre un tributo en el 50-50. Uno, el IT. Imagínese lo grandioso de la gestión del presidente que le regale a los departamentos al menos un tributo, y el 2028 otro, y el 2029 otro, y hasta el 2031 los 5 o 6 impuestos más importantes que tenemos en nuestro país, el 50% se queda en las regiones, gana las alcaldías, gana las universidades, gana la gobernación, gana la gente, y lo más importante, lo van a amar al presidente en los departamentos, porque nos está dejando manejar nuestros recursos desde los departamentos para los departamentos. No hay mejor obra de infraestructura que esta. ¿Y sabe de qué depende? Una ley y un decreto.
1: Nada.
0: ¿Por qué no se hace?
1: Ahora, y no es que nos regale, ¿no?
0: No,
1: es que
0: no,
1: le
0: no,
1: devuelva a las regiones lo que les toca, lo que les corresponde a las regiones. No, ve, me va diciendo cosas y yo tengo pensado otras preguntas, pero las voy a ir sumando una por una sobre el tema del 50-50. Pero antes, con el tema de las carreteras, para cerrar. Usted dice, nos libramos de la presión, de la inestabilidad, de los bloqueos del occidente. Pero en el departamento, y lo hemos visto también en estos 54 días, tenemos puntos complicados. Está San Julián y está Yapacaní, ¿no? ¿Qué estrategia tiene la gobernación para prever y resolver o anticipar conflictos? Porque son, si uno toma la dimensión con los que hay en el occidente, son diferentes. Son más chiquititos, por decirlo de alguna forma, pero también incontrolables hasta ahora.
0: Mire, a mí me criticaron mucho por ir a hacer el diálogo.
1: Por el acuerdo.
0: Antes me criticaban mucho por no ir. Fui dos veces a Guarayos con el ministro. Fui dos veces a San Julián, una pública, otra privada, a tratar de, con el diálogo, levantar los bloqueos. Y me criticaron mucho. Y se inventan, ¿no? Se inventan cosas de que tengo acuerdos. Oiga, a ver, hablemos con los datos. Yo perdí cuatro veces en San Julián. En San Julián ganó Rodrigo Paz y ganó Lara las dos elecciones. En San Julián ganó Otto las dos elecciones, primera y segunda vuelta. Yo perdí, yo soy un perdedor en San Julián. ¿Qué acuerdo estamos hablando? Si están los datos, están los votos ahí. Pero ¿sabe cuál es la diferencia? Yo les hablé siempre con la verdad y no los traicioné. Por eso me aceptan. ¿Y sabe cuál es la gran diferencia? Yo no voy a hacer política. Yo no voy a menospreciar a nadie. Yo no voy a sentirme superior a nadie. Yo voy a hablar con ellos y a decirles las cosas claras, las cosas de frente. Había más de 40 periodistas en esa reunión, al inicio y al final. Así estoy yo ante una cámara mostrando el acuerdo. Yo defiendo la vida, defiendo la libertad y defiendo la propiedad privada por sobre todas las cosas. Nadie más que yo. En Santa Cruz
1: Santa
0: nadie
1: Cruz.
0: Más que yo.
1: Claro, ahora, ¿qué garantías hay, ya que hay este acercamiento, ¿no? Ya usted ha tenido un contacto directo, ¿qué garantías hay de que esto no se vuelva a repetir? Y después, hablemos del otro tema, porque sé que usted está al tanto de la famosa, el conflicto que hay en la propiedad de Santa Rita, ¿no? Estoy hablando de áreas y de zonas en las que todavía no hay un control de territorio.
0: Garantías, hablemos de las garantías. Primero las garantías. A ver, les tengo que hacer su carretera. A ver, yo me comprometí a hacer lo que la gobernación puede hacer. La carretera Brecha Casarabe. Incluso una carretera que no me compromete a mí, me comprometí a impulsar el que el gobierno la haga, que es Okinawa Los Troncos, que ya está en diseño final y ya está adjudicada. Esa es de la ABC. Pero nos comprometimos a trabajar con la ABC para mejorar los caminos. Mejoramiento de caminos. Llevar tendido eléctrico a las comunidades que no tienen. Riego tecnificado. hacer dos puentecitos. Ese es el compromiso que yo firmé en San Julián. Por eso estaba el INRA, por eso estaba el ABC, por eso estaba IPFB, por eso había parte del ministerio. No era yo el único, por eso estaba la policía. Yo me comprometí a hacer lo que yo puedo hacer. Ahora, yo no me puedo comprometer a hacer lo que no puedo hacer. Ayer tuvimos la primera mesa técnica, estaba el INRA también. Y dice claramente, yo no sé, es que están, de nuevo, están enfocados la oposición, que es Santa Cruz para Todos, de Angélica Sosa, y creemos del ex gobernador.
1: Que tiene representación en la asamblea.
0: Claro, tienen representación pequeña, pero tienen. Están enfocados en hacer política. Y ellos perdieron por justamente hacer política. No cambian el chip, no cambian el mindset. El presidente de la brigada parlamentaria sale y me critica. Dígame en estos 7 meses, ¿qué ley para Santa Cruz promocionó la brigada parlamentaria departamental de Santa Cruz? Ninguna, May, ninguna. Mismo que la anterior gestión, que también era de la misma línea política. Por eso los mandé a trabajar. Y lo reafirmo, pónganse a trabajar. Si quieren criticar, está bien, critiquen. Soy la persona más criticada de este departamento, sin duda alguna. Soy la persona que más ha sufrido ataques, sin duda alguna. No me importa. Me gusta, me encanta. Sigan. Lo que no me gusta es que no trabajen. ¿Qué tiene que hacer el presidente de la brigada departamental en Santa Cruz? Promocionar leyes para el departamento. La ley del agro, a ver, ¿ya la promocionó? No. La ley de inversiones, ¿ya la promocionó? No. ¿La ley de alianzas público-privadas, ya la promocionó? No. ¿Qué han hecho? Que critiquen, está perfecto, que critiquen, son parlamentarios y el pueblo los ha elegido igual que a mí. Los únicos que vamos a estar 5 años somos ellos y yo.
1: Ahora es importante que haya, ojalá se lograra una coordinación entre el gobierno departamental o la Asamblea Legislativa Departamental. Va a estar María René, le vamos a preguntar a ella. Y la brigada parlamentaria que tiene la obligación de acompañar, considerando estos temas, estas trabas que hay para avanzar en proyectos que benefician al departamento y que pasan por decisiones o del gobierno central o de la Asamblea Legislativa Plurinacional, ¿no? No hay esa coordinación ahorita.
0: Bueno, la Asamblea Legislativa Departamental tiene igual 50 días, igual que yo, ¿no? 54 días. Yo creo que está haciendo un gran trabajo, María René, impulsando muchas cosas importantes. Hoy. Pregúntele qué hace los martes y los jueves.
1: Yo sé.
0: Ah, bueno. Ese es un gran trabajo. Y eso es la brigada departamental.
1: Estoy ahí.
0: Ah, yo sé que está ahí. Eso, bueno. ¿No le parece una gran gestión, un gran trabajo?
1: A mí silencioso. Lo que me gusta es la dinámica que ella está poniendo, ¿no? Quiere hacer una buena gestión, sin duda alguna, y va a estar aquí. Dice que ahí.
0: Y calladita, y trabajando,
1: bueno,
0: como tiene
1: y
0: que ser.
1: Es pues más calladita, y habla más suavecito también, la molestamos a ella. Por si acaso, hablando de gente conocida, Carlos Aranda está diciendo un gran saludo, ni chica, la genial Maggie, ¿no? Pues, y a nuestro gobernador, siempre atento al programa. Estaba feliz de la vida por la reunión que tuvo con usted. Con la plataforma famosa, que usted se enamoró de esa plataforma.
0: Oiga, esa plataforma se la pasé a los gobernadores, la están usando. Esa plataforma se la pasé, bueno, amigos economistas, financieros como Jaime Dunn, Mauricio Ríos también, que tenemos en común.
1: Mauricio me ha mandado, le voy a regalar, Mauricio, uno de los dos ejemplares que me has dado.
0: Ayer
1: al gobernador.
0: Ya tengo él. Porque leí su análisis sobre el tipo de cambio, muy bueno el análisis sobre el tipo de cambio que hizo él. Hablé también con los economistas de Libre, con Ramiro Cabero, Abel Martínez, con asesores económicos que tenemos. Gracias. Y bueno, ahí estamos, ¿no? Vamos a ver qué pasa con el tipo de cambio.
1: Ahora, volviendo, ¿ves? Ya le hemos hecho propaganda. Te hemos hecho propaganda, Mauricio, ¿ya? Y a vos, Carlos, también. Me van a tener que dar, ¿cómo se dice? Una comisión.
0: Un crack, Mauricio. Liberal de verdad, no como otros falsos libertarios.
1: Y no sabe los seguidores que tiene Mauricio, ¿no? Cada vez que lo entrevistamos, una cantidad increíble de gente. Pero yo estoy hablando con el gobernador, o sea que, Mauricio, no te metas en mi charla. Preocupación a futuro. Ya hay una presión muy grande sobre el departamento por migración, sobre todo migración interna. Me han estado comentando, incluso tengo amigos que ya han tomado la decisión, de que esa migración va a ser mayor a partir no más ya de lo que resta de este 2006, y ni qué hablar del 2026, dije yo, ¿no? 2026, el 2027. por los problemas que se han presentado en La Paz y que lamentablemente con el dolor de su alma, porque así me ha dicho uno de ellos, no ha tenido otra que tomar la decisión de salir de La Paz. Qué pena que no se dan cuenta que los mayor perjudicados han sido los paceños, ¿no?
0: Siempre.
1: ¿La gobernación está trabajando en eso, Juan Pablo?
0: ¿Qué más queremos?
1: En prever cómo va a enfrentar, cómo resolver la demanda de servicio.
0: Bueno, ¿qué más queremos?
1: No, es que no querramos.
0: Lastimosamente para La Paz, para Oruro, para Potosí, para Cochabamba, para Tarija, para Sucre.
1: Pero entiende la pregunta, ¿no?
0: Sí, no.
1: O sea, no es que no querramos que haya migración.
0: La planificación metropolitana la estamos trabajando, ¿no? Pero la planificación ordenada de los municipios, por supuesto que es atribución de los municipios, ¿no? Estamos trabajando en conjunto. La Gran Santa Cruz Metropolitana estamos trabajando nosotros. Perdón. Tenemos un
1: ¿No tiene ya su cafecito?
0: Tenemos un proyectazo.
1: ¿Tiene? Agua, un vasito de agua.
0: Tenemos un proyectazo, ruta metropolitana. Imagínese una carretera, el Torno, la Bélgica.
1: Directo. La soñada carretera.
0: Metropolitana. Uh-huh. Esa es la Santa Cruz planeada. Esa es la Santa Cruz que nosotros esperamos construir. ¿Y qué más queremos? Que vengan más emprendimientos, que venga más mano de obra, que vengan más emprendedores, que venga más gente a aportar a la economía, a aportar a la sociedad, que vengan a estudiar. Santa Cruz es inmensa, Santa Cruz va a ser la gran metrópoli. Santa Cruz en 10 años vamos a estar rondando los 7, 8 millones de habitantes. Ahorita somos más de 4 millones, eso lo sabemos todos. El anterior censo fue una falacia narrativa. Somos más de 4 millones. Vamos a duplicar con este impulso, por supuesto, seguro en los próximos 10, 15 años vamos a duplicar la población.
1: Claro, digo, una maravilla, pero insisto, eso viene con responsabilidades, ¿no? Y precisamente en este estudio, en esta plataforma que ha presentado Carlos, me dio ese dato que yo me quedé, pues, mía chica, congelada, ¿no? Resulta que la gobernación de Santa Cruz 218. Es la que pesa 218 bolivianos por habitante, frente, voy a hablar de Tarija, que es más chiquitito, creo que es más de 500 bolivianos, ¿no? Hay ahí, por eso digo, hay ahí una dificultad muy grande, porque Santa Cruz, aunque muchos crean lo contrario, no está percibiendo los recursos que necesita para atender la demanda de la población que tiene, que recibe. Y
0: eso es lo más grave. En salud, ¿quiere números de salud?
1: A ver.
0: El presupuesto general del Estado del 2026, que es el mismo del anterior presidente, el 10% va para salud, ¿no? Más o menos 30.000 millones de bolivianos. 30.000 millones de bolivianos para salud, de los 300.000, números aproximados, ¿no? Porque van modificando. ¿Sabe cuánto le llega a Santa Cruz de esos 30.000 millones de bolivianos al departamento que tiene 4 millones de habitantes, donde está el único hospital oncológico, donde mucha gente de otros departamentos viene a curarse? ¿Sabe cuánto le llega?
1: Ni idea.
0: Menos de 1.500. De 30.000 millones de bolivianos que manejan la salud en nuestro país.
1: ¿Y cómo se define la distribución de ese presupuesto?
0: La define el centralismo, la define un ministerio, una ministra, la define el monstruo devorador del futuro de los departamentos, que es el centralismo. ¿Cómo puede ser? Por eso yo a veces hablo y la gente me critica porque hablo quizás sin tintes políticos o hablo como hablo. Oye, es pues ilógico que de 30.000 millones de bolivianos al departamento donde hay más habitantes de nuestro país, algo tan importante como la salud, lleguen menos de 1.500 millones de bolivianos. Maggie, es una locura. Y están los números ahí, gracias a Carlos Aranda están los números ahí, visibles. Que le mando un gran saludo a Carlos por su gran trabajo.
1: Yo te paso.
0: Junto con Populi. Oiga, eso es lo que estamos luchando. El otro día tenemos una reunión junto con Germán Antelo y Jorge Medi con la ministra de Salud. Nos dejó plantado, no importa, ahora va a venir el 8, 9 y 10 de julio, hemos coordinado 3 días para trabajar con ella, va a estar la vicegobernadora, van a estar los secretarios, voy a estar yo, vamos a decir, tenemos una lista de 10 cosas, esto, es que es una locura.
1: Ahora, ahí ha dependido también mucho de la falta de presión, de prioridades, con todas las dificultades que ha tenido la gobernación en sus diferentes gestiones, Juan Pablo? Porque ahorita ustedes la están peleando.
0: La estamos peleando y vamos a ganar esta batalla, porque con gestión se puede, pero con gestión y con presión. Mire, hoy por hoy nosotros estamos en el mood, o perdón, no voy a hablar en español, estamos en la posición de propositivos, abiertos, tranquilos, exigiendo, con paciencia, con proyectos, con aperturas. Pero si van pasando los meses y Santa Cruz no tiene lo que se corresponde, no solamente yo y la gobernación se va a levantar, todo el pueblo se va a levantar. Y el pueblo es orgánico. No, yo no voy a decirles que se levanten. Oye, queremos nuestra ley del agro, queremos nuestra ley de inversiones, queremos nuestra ley de alianzas público-privadas, queremos la nueva ley de minería, queremos la nueva ley de hidrocarburos, queremos la ley de criptominerías, queremos la ley, queremos seguridad jurídica, queremos que vuelva, que vuelvan los el arbitraje internacional para traer empresas. Oiga, tengo 5 empresas de tecnología que están esperándome así, que me escriben todos los días por Telegram para venir, pero no sale la ley de inversiones.
1: Y está lejos de que salga.
0: No sé si está lejos, dicen que está cerca. A mí los ministros me han dicho que está cerca y confío en ellos, pero vamos a esperar. Pero bueno, ahora estamos en esa posición. Pero si no nos dejan construir nuestras carreteras, no nos dejan financiarnos con el exterior, no nos dejan que concesionar carreteras, no nos dejan, no, pues esta paciencia no va a durar para siempre.
1: ¿Qué podría pasar si persiste ese bloqueo, ya que está de moda la palabra bloqueo, Juan Pablo?
0: Bueno, iremos a tomar medidas distintas para obtener lo que nos corresponde. Así como otros toman medidas y obtienen lo que les corresponde, nosotros seguramente tomaremos medidas.
1: No estamos hablando de bloqueo.
0: Tomaremos medidas, tomaremos posiciones y tomaremos acciones que aceleren nuestro desarrollo. ¿Qué es lo que queremos los cruceños? Trabajar, que venga más gente de todos los departamentos y trabajen y desarrollen su proyecto de vida y le den una mejor vida a sus hijos. No queremos nada más.
1: El jefe del tiempo está ahí, pero yo sé, le estoy robando más tiempo del que nos ha comprometido.
0: No, unos minutos más, no pasa nada.
1: ¿Está Ernesto aquí o va a ser? ¿Está aquí? Ernesto, yo no, si Abringa ha hablado con Ernesto, Leonardo Roca es el que está acá.
0: El
1: Leonardo
0: senador,
1: Fabio debe ser,
0: el senador.
1: Sí. Pero si quiere que venga a escuchar mientras tanto.
0: Un gran saludo al senador, estuve hablando con él
1: está
0: toda
1: aquí
0: la semana.
1: Está aquí, ahorita
0: y felicidades por su investigación sobre la minería de cripto. Ahí.
1: Usted que es tipo, justo precisamente de eso va a hablar Leo. Pero a ver, volviendo a la gobernación. Lo veo con un entusiasmo increíble,
0: charla, ¿no?
1: Al gobernador, con energía. Bueno, ojalá que me contagie, ¿no?, de esas energías. Temas parecen pequeños pero pendientes, ¿no?, que también la gobernación lo ha estado planteando. El gobierno, entre otras obligaciones que le ha dado a la gobernación, está el famoso pago del prediario, que usted ya lo ha tocado también. ¿Son qué? ¿Alrededor de 50 millones de bolivianos o menos?
0: Menos, 36. Menos,
1: 36 millones de bolivianos.
0: Va fluctuando, ¿no?
1: Uh-huh.
0: A ver, eso...
1: ¿Cómo resolver eso, Juan Pablo?
0: Eso es... Primero, es anticonstitucional porque no te pueden dar una atribución sin recursos. Yo no sé cómo un gobernador puede aceptar eso. Son 3.5 millones de bolivianos por mes. Hay algo peor.
1: Que se le quita el presupuesto de seguridad ciudadana.
0: Que se le quita el presupuesto de la gobernación. Se viene el bono de vacunación en julio. 26 millones de bolivianos. Los 9 gobernadores, con los cuales, con 7 tengo charla semanal. No, con buena relación tengo con todos. Yo tengo buena relación con todos. Hasta con los detractores. Hasta con los odiadores. Hasta con los mentirosos. Pero con los gobernadores, con 7 de ellos tengo una relación mucho más fluida. No sé qué vamos a hacer. 26 millones de bolivianos tenemos que pagar en julio para el bono de vacunación.
1: Y eso le corresponde al nivel central.
0: Pero lógico, si nosotros no administramos nuestros recursos, si todos tenemos dos tasas de impuestos de las gobernaciones, que es la sucesión hereditaria y las avionetas y los barcos y las lanchas, 26 millones de bolivianos tenemos que pagar. Santa Cruz es el que más paga, por supuesto, pero aquí tengo la lista de los otros 9 departamentos. No sabemos qué vamos a hacer. Eso es lo que nos han dejado. El bono de vacunación que se tiene que pagar en julio.
1: Si estas cositas pequeñitas, vamos a decir, cuestan tanto...
0: No son pequeñitas, son 170 millones de bolivianos al año.
1: Escúcheme, pues, corazón de melón, le voy a decir al gobernador. Yo estoy haciendo un juego de palabras acá, ¿no? Digo chiquitita en relación a la dimensión que tiene la pelea mayor, que es el famoso 50-50. Si cuesta tanto lograr solución para estos temas que son bien puntuales, ¿qué expectativas tienen, gobernador, de que se pueda avanzar de verdad y que el gobierno cumpla la promesa que hizo, supuestamente al día siguiente de jurar iba a ser 50-50? Dígale a Leo que entre, me encantaría enganchar. Sí, por eso. Ahorita lo despedimos al gobernador enganchando con las criptomonedas, porque es su tema.
0: Sí, las expectativas son muy altas. De hecho, ayer tuve una reunión con el viceministro de Autonomías, Adrián Oliva. Vino a casa de gobierno, ayer, viernes. Y yo le escribo mucho, yo lo pincho.
1: Le frega
0: lo pincho,
1: la paciencia.
0: Claro, yo lo pincho. Tengo una relación, me parece una buena persona y está trabajando. Pero el problema que tiene él es que según él, lo que me dijo él, ¿no?, está en la lucha con los ministros, porque al final del día todo lo definen los ministros. El ministro de Economía tendrá buenas intenciones, pero obviamente hay que empezar a entregar. Entonces, yo tengo una propuesta clara y simple, que se la pasé al presidente, se la pasé al ministro de Economía, se la he pasado al viceministro de Autonomías, que empecemos el 50-50 en el presupuesto del 2027.
1: Ya no más.
0: Ya no más. Está la propuesta ahí.
1: Y eso
0: ahí,
1: se define en
0: hecha
1: esto,
0: por,
1: ¿no?,
0: hecha por la vicegobernadora Cefina hasta septiembre. Uh-huh. Eso es lo que vamos. Esa es nuestra propuesta simple y clara. Yo entiendo que no se puede ejecutar el 50-50 en 6-7 meses, pero en un año algo se puede ejecutar.
1: Por lo menos avanzar.
0: Que algo se puede ejecutar y avanzar. Que nos den una señal de que va a cumplir su palabra. Una señal. Con esta señal yo le digo al presidente en Santa Cruz, lo van a, en todos los departamentos, lo van a esperar con guirnaldas, lo van a levantar solamente con una ley y un decreto. Que el IT sea departamentalizado, el inicio de la coparticipación tributaria que nos merecemos. Es nuestra plata. No nos la están regalando. Es nuestro. Nos están dando lo que nos corresponde, lo que nos robó el centralismo.
1: ¿Está hablando diferente o no el gobernador? Yo voy a aprovechar, yo sé que lo tengo que liberar, prometo que ahorita lo libero con su jornada.
0: Solo porque está el senador acá, felicidades por el gran trabajo que está haciendo. Imagínese, nos gustaría que otros senadores de Santa Cruz estén en el mismo modo de trabajar, de viajar, de fiscalizar, ¿no? Pero bueno, hay otros
1: haciendo
0: política.
1: Yo lo molesto y le digo, parece que Santa Cruz tiene solo un senador, con todo el respeto que me merecen todos, ¿no? Pero este hombre, Joichi Todingo, los días está dando trabajo, ¿no? Su tema, justo cuando dije que usted era el próximo invitado, se quedó ahí frenado con ganas de hablar, ¿no? Usted está en conocimiento de la denuncia que ha hecho Leo.
0: Claro
1: que opina?
0: Sí.
1: Y me gustaría que se hagan preguntas.
0: Claro que sí, de hecho hemos coordinado mucho, ¿no? Yo puse a disposición absolutamente todo lo que él necesitaba para ejercer su función. Al final está ejerciendo su función, está ejerciendo su trabajo, su obligación. Porque a él, igual que a mí, nos puso la gente. Y vamos a estar 5 años acá. Y él está trabajando, de hecho hemos estado coordinando también. Nos ha mostrado todas las denuncias y la verdad que él lo va a explicar mucho mejor. Yo entiendo mucho de criptomonedas, de criptominería. Hoy por hoy no es legal ni ilegal. Ese es el problema. No hay una ley. Yo tengo una ley también que propuse, todo de criptominería. La anterior diputada Valdivieso también tiene una ley. ¿No se acuerda la diputada de cripto? Que ahora fue candidata a concejal también en Tarija. Pero aquí lo que está luchando Leo, que se entiende muy bien, es por qué el Estado está subsidiando la energía a una empresa privada que está haciendo una actividad que no es legal. No es ilegal, pero no es legal. Y eso es gravísimo. Oiga, el 2028 nos vamos a quedar sin gas nosotros. Y estamos donde era 50 pesos. Bueno, eso es lo que está investigando él. Lo felicito por el gran trabajo que está haciendo. Y bueno, ya lo ha visto, ¿no?
1: ¿Qué hasta pregunta que no llegue, haría usted ahorita y qué le pregunta usted al gobernador para que lo liberemos al gobernador?
0: Yo primero.
1: A ver, vamos.
0: Senador, ¿hasta dónde usted va a llegar con esta investigación y cuál es su objetivo final hacia la criptominería y lo que está pasando en el caso que usted está investigando?
2: Primeramente, muy buenos días, Maggie. Gobernador, le agradezco que nos topamos acá. Un saludo fraternal. ¿Hasta dónde vamos a llegar? Lo primero que tenemos que hacer es parar esta iniciativa que no tiene absolutamente para el país ningún beneficio. Es un beneficio netamente privado. Tomando en cuenta de que la energía subsidiada que está aplicando en este momento para este emprendimiento privado, como bien digo, es subsidiada sin ningún tipo de valor para el país. Este tipo de iniciativa, para que la gente entienda, a un precio que lo tengo acá de $24 el megavatio, transformado en datos, estaríamos hablando entre los 250 hasta $500, dependiendo de la eficiencia y el negocio en el cual se esté haciendo. Por lo tanto, ¿qué es lo que hemos visto acá? Como dice el gobernador, esto está en un gris. Como lo hablamos en el anterior programa, Maggie.
1: Ahora aprovechemos cortito porque se me va a ir. A la pregunta, la respuesta, porque usted se queda conmigo.
0: ¿Ya respondió?
2: No estoy en contra absolutamente de ningún emprendimiento cripto en el país. Lo tenemos que regular para que sea beneficio para el país y para que el que venga y el que quiera hacer criptominería en nuestro territorio tenga las reglas claras y esté protegido por el Estado.
1: Pregunta de usted para el gobernador.
2: ¿Está de acuerdo con cualquier iniciativa, gobernador, de criptominería que se trate por lo menos en los próximos 60 días justamente para poder las reglas claras a esta empresa que está sentada aquí y las que vengan?
0: No solamente de acuerdo, sino quiero proponerlo, lo estamos proponiendo. Para que venga Binance, para que venga Tether, para que vengan las grandes empresas de criptomonedas a nuestro país, como están en Argentina, como están en Brasil, como están en Paraguay, como están en todos los países a los cuales queremos llegar, necesitamos reglas claras, necesitamos seguridad jurídica. Entonces, 100% de acuerdo. Obviamente, la criptominería o el Bitcoin se creó justamente para no depender de los gobiernos, para ser descentralizado. Ese es el leitmotiv. Pero, al menos la criptominería, que es la creación de estos activos digitales, tiene que ser por supuesto, legal. Y de la única forma de que sea legal es que haya una ley, una ley de minería como hay en El Salvador o como hay en los grandes países, así que 100% de acuerdo con eso.
2: Le tomo la palabra y vamos a trabajar en equipo.
1: Por suerte está quedando todo registrado y al vivo. Querido gobernador, JP, ya no le puedo decir José Luis, JP Velasco. Le gusta además que le digamos JP, ¿no?
0: JP está perfecto. ¿Sí?
1: Muchísimas gracias. Y por favor, que no me cueste tanto la próxima entrevista.
0: Me escribió hace dos días. ¿No?
1: ¿Cómo que hace dos días? ¿Cuánto vengo peleando por la...? No, yo por suerte que tengo los chaduas, no. ¿Cuánto hace, David?
2: Invítele un bizcocho.
1: No, se va a llevar su bolsita, es la segunda vez que el gobernador se lleva sus bolsitas de horneados únicos. Nos vamos al corte y volvemos con Leo. No, usted... 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
2: Mil disculpas, porque acá me quedé en la charla, ¿eh? No lo liberamos nunca al gobernador. 10:09 a.m. Sábado 27 de junio de 2026, Maggie Talavera, periodismo sin Photoshop en Marítima 100.9. Vamos a seguir enganchados. Le pido primero disculpas, pero yo sé que va a comprender al senador Leonardo Roca, porque estaba prevista la entrevista para las 10:45, pero oiga, el gobernador que vino por poco tiempito se entusiasmó y tenía que aprovechar, ¿no ve?
4: No, y aparte es el gobernador de Santa Cruz. No todos los días está disponible para hacer ese, para tener una autoridad como Juan Pablo, que está haciendo las cosas muy bien en prácticamente 50 días, creo que, ¿no?
2: 54 días yo se los conté, ¿no? Porque le dije el mismo número de los días de bloqueo, pero los resultados diferentes.
4: Ha bajado para que la población
2: ¿Se está escuchando bien la voz? Sí, ahora sí, acérquese.
4: Ha bajado 30 millones de bolivianos en gastos superfluos que habían en la gobernación. Sí, eso dice mucho, ¿no?
2: Pero bueno, vamos a usted, señor senador.
4: Gracias, Maggie.
2: Es la segunda entrevista que estamos haciendo sobre este tema, que ahorita lo vamos a poner en contexto también. Y le adelanto, va a estar con nosotros, hemos hecho de todo, ¿no? Eliminado una entrevista, hemos ajustado los tiempos, porque sí quiere venir a dar su versión.
4: Me parece
2: el
4: bien.
2: Gerente general de Chaco, que es el señor Alejandro Torres, correcto, si no me equivoco.
4: Me parece bien y es oportuno que él aclare todo esto que vamos a
2: ver. A ver, primero, dice él que conversaron en la oficina y que lo invitó a que vayan a ver juntos la planta, la que usted ha ido ayer.
4: A ver, yo le voy a comentar.
2: Bien al micrófono, porfa.
4: Yo le voy a comentar. Después de absolutamente todo lo que salió, yo emití una carta citándolo a la brigada parlamentaria de manera formal para que...
2: Fecha, por favor.
4: Esta carta es del 19 de junio.
2: Ya, tres días después de la denuncia.
4: Exactamente, 3 días después, y lo cito para el... Bueno, el 16, sí, aquí está.
2: Ya,
4: bueno,
2: vamos.
4: Para el 23, para el 23 de junio. Lo cito para el 23. El día 23 a las 10 de la mañana, él no se hace presente en la brigada y me manda una carta respondiéndome. Y la verdad que me pareció bastante subida de tono y sin sentido de que yo no tenía absolutamente ningún tipo de potestad de citarlo, siendo senador del Estado. Y se amparaba de que yo era suplente y que más o menos no tenía potestad de estar tenía que estar habilitado. O sea, un desconocimiento total. Pero más allá de eso, necesitábamos saber la verdad y yo le respondo a su carta, punto por punto, indicándole de que cuáles son mis facultades como senador. Tengo absolutamente las mismas prioridades que los senadores, solo que no voy, solamente voy una semana a La Paz. Pero igual presento informes, presento PIE, presento toda información de fiscalización que la Constitución y el reglamento del Senado me da. Y le dije, si usted no va, yo voy a ir a su oficina y me espera a las 9 de la mañana en su oficina. Me hice presente, llevé testigos, algunas personas de la prensa, y era bueno que la gente sepa qué es lo que estábamos haciendo. Indistintamente, respondiéndole a un comunicado que ellos indicaron de que no existía absolutamente ningún tipo de emprendimiento de criptominería, como yo había denunciado, no conocían a las empresas mencionadas que yo estaba dando a conocer, ALPS Blockchain Italiana y Quirúbica Paraguaya, que era lo que indicaba justamente esta empresa Maggi, que es la empresa italiana, en sus diferentes publicaciones. Como negaron el comunicado, yo empecé a escribirle a la empresa directamente, que me rindan cuentas, ya que en su publicación de ellos de la empresa Chaco y negaba cualquier tipo de suministro de gas. Al otro día me sorprendo de que la empresa italiana da de baja todas sus publicaciones de operaciones de criptominería en el país. Lo elimina.
2: ¿Usted había hecho una captura de pantalla?
4: Hice todo. Exactamente. Bien. Lo tengo acá.
2: ¿Dónde habla del proyecto?
4: Correcto, aquí está. Se lo voy a pasar para que lo vea. La planta de PLS, ubicada en la provincia de Cercado, opera bajo un contrato directo de compra de energía a Chaco, proveedor local, de 127 megas va a ser. Y aquí dice, posee importantes recursos con un gas subvencionado 1.3 y demás cosas. Lo que veníamos haciendo, que nos llamó la atención y por eso empezamos a investigar. Las fotos de
2: está en el portal.
4: Está todo. Esto ya no está. Bueno, esto se lo voy poniendo acá para que lo mire.
2: Ya. Para que me lo deje, no para que lo mire.
4: Exactamente. Ya. Se la queda. Le preguntamos, me dijo él que no conocía y como aprendí, le empecé a mostrar, ¿sabe quiénes son estos italianos? Me dijo, no los conozco. Bien, lo conoce al señor Francesco Buffa, el CEO de esta empresa, no sé quién es tampoco, yo ya le había escrito acá al señor. Le mostré, como indicaba la nota, quién es la empresa Quirubica, paraguaya. Me dijo que no los conocía, le mostré a los dueños de la empresa, el señor Javier Carbonati, Claudio Vinci, Santiago Cela y Divaga Horas Becerra, ¿los conoce? No sé quiénes son. ¿Hay algún tipo?
2: ¿Estos señores no son los que compran las acciones de Paratec?
4: Sí, estos mismos. Ahí vamos a llegar. Agarro y le pregunto, ¿no existe absolutamente ningún tipo de emprendimiento cripto en el país? ¿Carta de intenciones? ¿Nada? No hay nada, se lo garantizo, senador. Bueno, le dije. Como las cosas no están siendo claras, ahora vamos a empezar a hablar esto. Y aquí yo le muestro y le digo, aquí está el comunicado de Chaco, y le digo, ahora vamos a hablar de esta empresa, Paratec. Cuando le dije eso, el ambiente cambió, estaba de testigo su abogado. Y le dije, esta es una empresa que le ha emitido una carta de intenciones para suministro eléctrico dedicado para proyectos de data center y criptominería. ¿Ya? ¿Por qué no me dijeron absolutamente nada? Y en el objeto y naturaleza del contrato le dice que necesitan energía de la planta Bulo Bulo para las instalaciones del data center Paratec, en el cual van a poner un voltaje de medio de 11.000 voltios, ¿ya? Y que quieren una provisión a $24 de una fase inicial de 27 megas de provisión, subiendo hasta a un poco más de 40, compromiso de vigencia del contrato de 10 años, fórmula a pagar, continuidad del servicio, régimen de penalidades, y está absolutamente todo, salvaguarda las inversiones y resoluciones anticipadas, soluciones de controversia. Y aquí está lo importante. Ellos negaron esto. Y en los próximos pasos indica, en caso de encontrarse conforme con los términos, condiciones descritos en la presente carta de intenciones, agradecemos la devolución de una copia debidamente firmada en señal de aceptación, a efecto de proceder con la tramitación de las autorizaciones regulatorias correspondientes y elaboración del contrato definitivo. Aquí está la firma del señor. Aceptando.
2: Del gerente está mostrándome la firma.
4: Por lo tanto, técnicamente puede ser que no exista contrato, pero hay aceptación tácita, que es peor. Esto es peor. Se lo voy dejando acá. Le digo, y ahí empiezo a investigar, le digo al señor Torres, ¿usted conoce al representante legal, este señor, de apellido Landívar Castro? No sé quién es, me dice. No, vino y dejó su oferta. Vino, me parece, le dije. Lo hemos investigado y es un ex funcionario de Chaco. Puede ser casualidad. Lo dejo el beneficio de la duda. No me supo responder. Le dije, me parece este ingeniero, muy, muy, muy dudoso esto. Mire la fecha, Maggie, de la carta de intenciones, 20 de febrero. Tengo aquí en mi poder la constitución de la empresa Paratec en el país. La constituyen el 18 de febrero, dos días antes de que emitan esta carta de esta carta de intenciones. Aquí está. Lo raro de esto, el 23, tres días después de haber presentado, emiten un informe técnico indicando de que es potable esta operación. Imagínense en cuántos días, desde que la crean la empresa hasta que firmen, hasta que emiten un informe técnico en el cual dan viabilidad al proyecto. Y lo interesante de esto es que esta carta de intenciones le dice: quiero que me vendas corriente de la planta Bulo Bulo, de la Bull 2, que vendría a ser la generadora. La ellos segunda. Sabían todo de la parte técnica de esto. Me lo vas a vender a 24 por un precio, pero por un tiempo de 10 años estaba todo, y el señor acepta. Y aquí está lo raro de absolutamente todo esto. Él me dijo que no lo... Sí, sí, después me apareció que sabía que él había... Sí, Paratec, es que usted no me había hablado de ella. ¿Los conoce a los dueños de Paratec? No, no sé quiénes son, me dijo. ¿Los conoce a los italianos y a los de Quirúica? Le dije, y se los volví a nombrar y me dijo que no. Bueno, le dije, ahora, este ingeniero es el poder del 22 de mayo, casi dos meses después. Mire, Maggie, para que no me invente, ¿quiénes son los dueños ahora de esta empresa?
2: Claro.
4: Y son los paraguayos y los italianos.
2: Son todos extranjeros, paraguayo, uruguayo, brasileño, todos extranjeros.
4: Son absolutamente todos.
2: Residencia transitoria y profesionales independientes.
4: Exactamente. Se abrió una empresa rápido. Posteriormente, cuando ya estuvo armado el negocio, los que negaron en este comunicado, Maggie, son los dueños de esta empresa. Esto deja mucho más duda. Es por eso cuando yo le digo, y me dice, ¿por qué usted, sí lo conozco al señor Carbonari, me dijo, y por qué me mintió? Le dije, ¿por qué me dijo que no? No, es que usted me estaba hablando de la empresa Quirúica. Ya, mire, y se lo dije de manera pública con un testigo. Ingeniero, usted y el ministro me mintieron.
2: Ahora, ¿qué papel tiene el ministro de Hidrocarburos y Energía?
4: A ver,
2: no
4: el,
2: me acuerdo,
4: ministro,
2: Blanco.
4: El ministro, ay, Dios, cuando, el ministro, cuando sale la nota, él me llama y me indica de que él había investigado y no hay absolutamente nada de lo que yo estoy denunciando, que es mentira, que no hay nada. No hay nada ni con la empresa ALPS, ni los italianos, ni los paraguayos, no hay nada. Es más, no hay ningún proyecto en la zona, nada. Me mintió. Si a él le mintieron, que él lo busque al que le mintió. ¿Me entiende? Aquí hay dos opciones. O el ministro le mintieron, o el ministro está defendiendo.
2: ¿Por qué el ministro le hace esta llamada? No recuerdo si en la primera vez que usted vino con la denuncia este 16 de junio, ¿salió el nombre del ministro?
4: No, no salió.
2: No salió.
4: Me llamaron
2: ¿por
4: después,
2: qué?
4: Digamos.
2: Ajá, pero...
4: No, pero me imagino, yo le contesté, me llamó por intermedio una persona amiga. Claro, le dije, lo tengo que atender, pues si es ministro de Estado y queremos aclarar esta situación. Obviamente, yo doy fe, pero si me llama la persona y me dice, Leonardo, no hay nada. Bueno, pues está bien. Le tomó la palabra, pero yo voy a seguir. Y bueno, lo interesante de esto, le digo, Maggie, al señor en la reunión, aquí está lo de la empresa Paratec. Le digo, ingeniero, si no hay absolutamente nada de contrato, como usted me indica, que no hay contrato, no hay nada, ¿cómo es posible que esta empresa, esto es real o ya no sé
2: o
4: si
2: sea,
4: lo han
2: bajado? Esa es la foto que estaba en el portal de la empresa, por si acaso.
4: Exactamente, ya. Esta es la foto. Y le digo...
2: ¿Y ese lugar es en Bulo Bulo?
4: Es en Bulo Bulo. Yo lo certifiqué ayer. ¿Ya?
2: Ahí es donde he ido ayer.
4: Ah, claro. Y le digo de manera textual, ingeniero, ya yo no sabía qué creer. Porque hasta yo pensaba que los propios italianos o estas empresas podrían estar haciendo una noticia falsa para subir acciones o algo así, y que efectivamente esta gente de Chaco no tenía conocimiento. Podía ser también, pero ya empezamos con los indicios, empezaron todas estas cosas previas y había algo extremadamente oscuro. La bajaron la publicación y yo empecé a indagar. Les escribí a los italianos, no me han respondido, me han leído y me están siguiendo, por si acaso, a través de las redes. Al señor Bufa, gracias por seguirme, le escribí y le mandé copia del mail. Necesito, por favor, que me responda. Hasta el día de hoy, más de 10 días creo esto. Bueno, le digo al ingeniero, ¿esto es real o no es real? Es real, me dijo. Y si es real, ¿por qué dijeron en el comunicado que no había nada? No, no sé. Bueno, agarro y a mí me empiezan a llamar las atenciones. Creo que les pasé las imágenes.
2: Ah, de lo que ha ido ayer. A... Sí. Mientras sí, va pasando las imágenes, pueden... creo que es importante aclarar esto. Carlos Mateo Nahuel dice, y no entiendo cuál es el problema. ¿Cuál es el problema, pues, de las criptominerías? ¿Acaso es ilegal?
4: A ver, previamente creo que no escuchó la conversación con el
2: gobernador. No debe haber escuchado la...
4: Sí, no es gobernador. A ver, al señor, nosotros estamos de acuerdo, necesitamos una normativa, pero lamentablemente bajo las condiciones que esta empresa va a operar son desfavorables y atentatorias contra el país. No nos beneficia absolutamente en nada. La empresa Chaco S.A., Chaco Energía, recibe un gas subvencionado, tomando en cuenta de que le venden a $1.3 el BTU de gas, y los mercados internacionales, tanto con el Brasil como con la Argentina, están entre 8 y 10. ¿Ya? ¿Para qué? Para de manera interna generar un producto intangible que no le deja absolutamente ningún tipo de beneficio al país. Ellos dijeron que ellos me trataron de hacer ver a mí de que yo había indicado de que ellos lo habían liberado de impuestos. Obviamente, pues que no. Chaco no tiene la tuición, ¿ya? Y ellos en la conversación, en mi presencia, en mi cara, me certificaron que no había normativa fiscal para que esta empresa tribute. Por lo tanto, está exenta de impuestos. ¿Me entiendes? Pero bueno, más allá de eso...
2: Claro, porque como el negocio no está reconocido de manera legal...
4: Exactamente.
2: No está, hay cómo, exactamente, cómo cobrar el impuesto. Y más es, o menos esa es la figura.
4: Exacto. Y más allá de eso, Maggie, yo no me voy por un tema de los impuestos. Yo no creo en los impuestos. Porque hasta la palabra es mala, viene de la palabra imponer, ¿me entiendes? Pero si nosotros como país estamos aportando un recurso estratégico que le está generando a una empresa privada mucho dinero, para que entienda la gente, lo estábamos hablando con Juan Pablo, ¿cuál es la oportunidad de oro para Bolivia? Si nosotros le vendemos una energía barata a $24, eso transforma el megavatio, eso transformado en datos, estaríamos hablando de entre $250 hasta $500, dependiendo del modelo de negocio de esta empresa. Eso es un arma estratégica para nosotros, Maggie. Tomando en cuenta que ya lo dijimos desde un principio, la capacidad instalada que tiene el país, dando las condiciones operativas para que tengamos el gas necesario.

0: La planta
1: claro,
0: Carrá.
1: Negaron que haya absolutamente ningún tipo de provisión de energía al momento. Mire, ahora va a ver en ese video la línea de media tensión de 11.000 voltios que entra a la planta de minera que está ahí. Y si usted sigue ese camino, va y entra directamente a la generadora de Chaco.
0: Usted ha partido del lugar donde están estos contenedores
1: por
0: hacia
1: supuesto,
0: la planta de
1: claro,
0: Chaco.
1: Claro, o sea, ya, y entra a la planta de Chaco. A ver, por una cuestión lógica, si no tienen contrato aprobado de provisión de energía, ¿cómo pueden ellos justificar una inversión así en terreno público del Estado? ¿Dónde está la servidumbre para que hayan podido colocar todo eso? Eso, mire los cables. Esos entran a la planta y salen por un camino.
0: ¿Por qué una instalación de este tipo corresponde a quién? ¿Quién debe hacer una instalación, un tendido eléctrico?
1: Mire,
0: como el que
1: mire
0: estamos
1: tendido
0: viendo
1: eléctrico que va, por lo menos son unos 2 kilómetros hasta llegar a la planta. La ETN puede ser, Ministerio de Energía también podría ser, Chaco, ¿dónde están los permisos de la planta de Chaco para hacer los trabajos de una empresa privada adentro de los predios de Chaco?
0: Por si acaso, esto está en el departamento de Cochabamba.
1: Correcto, en la provincia de Carrasco, en el municipio de Entre Ríos.
0: Ahora, la empresa, perdón, para que me quede claro, Paratec es una empresa que se constituyó aquí en Santa Cruz con dos socios que después le pasan a los tres meses a estos señores, que son exactamente los que aparecen como dueños de Quirúbica. ¿Quirúbica está registrada dónde?
1: Quirúbica es una empresa paraguaya.
0: Paraguaya.
1: Que es la socia estratégica para el Cono Sur de esta empresa
0: italiana.
1: Por si acaso, esta empresa tiene los mismos emprendimientos en Omán, Manchester, indica aquí que ya lo borraron Bolivia, Ecuador, Italia, Paraguay y otros países más. O sea, no son cualquiera. ¿Ya? ¿Por qué negarlo? ¿Por qué niegan la presencia si lo estamos viendo de manera física en el lugar y están operando bajo el paraguas de una empresa Paratec? Debieron haber ellos sido sinceros. Hay esto desde un principio. No
0: negarlo. Yo he escuchado una entrevista porque, claro, a raíz de la primera denuncia que usted hace y he visto que ha estado compartiendo, por eso le he fregado la paciencia. Por suerte que va a venir el ingeniero Torres aquí. Escuché una entrevista que hace Junior, Aria, ¿no? Y le hace esta pregunta, ¿no? ¿Cómo se explica que si no hay un contrato, alguien esté haciendo ese tipo de inversión y ya consolidándose como tal?
1: Sí. ¿No?
0: Para que eso ocurra no es solamente un tema entre Chaco y Quirúbica
1: o Paratec,
0: ¿no? No. Ahí tienen que estar otras autoridades, o sea, las departamentales, las del gobierno central. Estamos hablando,
1: Maggie, hay que ver también una ficha ambiental que tiene que ser otorgada por la gobernación del lugar, en este caso sería la de Cochabamba. ¿Tiene ficha ambiental? ¿Me entiende? Tomando en cuenta que estos tipos de equipos generan un ruido bastante alto, hay contaminación acústica, pero más allá de eso, estoy demostrando, Maggie, en tiempo récord crean una empresa y dan por válido el negocio en cuestión de días. Lo que en otros casos, emprendimientos de esta envergadura, Maggie, toma meses o años por las implicancias que en el país existen. Ahora, esto es de la gestión de Luis Arce. Yo le pregunto al ministro, ¿no le hace ruido defender un proyecto así, que no es de su gestión, y él, entre comillas, no tiene nada que ver en esto? ¿Por qué lo defiende?
0: Claro, por eso mi pregunta es, ¿cómo aparece la llamada del ministro?
1: ¡Claro! ¡No! El ministro puede...
0: Ahora, usted ha dicho públicamente, no solamente que le mintió Chaco, sino que también el ministro le mintió.
1: Por eso, él me mintió. Leo. Y ha anunciado esto, vamos a llegar a un informe oral, pero lo vamos a esclarecer esto. Lo vamos a esclarecer. Peor aún, visitando la planta y me habían dicho que no habían... Lo habían negado a los italianos. Yo lo estoy viendo pues con mis propios ojos.
0: Que están
1: ahí, que están asentados.
0: Son sus
1: ahí.
0: Logos.
1: ¿Me entiendes? Son sus logos de las empresas que han negado. ¿Por qué los niegan? ¿Cuál es? ¿Y por qué las empresas italianas lo eliminan de sus páginas, de su registro?
0: ¿Y en qué terreno están montando estas cosas?
1: Esto es

0: Esto es un terreno colindante con el con la planta Carrasco.
1: Pero que no pertenece a
0: no
1: a Chaco Energía.
0: Indican ellos que no, claro, indican ellos que no, que lo han comprado, desconozco también. Bueno, hay que investigar, pues también más ya uno no sabe qué creer o qué es verdad o qué es mentira. Ahora, cuando una persona le miente de entrada, ya todo lo demás es dudoso. En ese sentido, me hace mucho ruido también el tendido de media tensión de 11.000 voltios que sale de esa planta y entra a la planta Carrasco, ¿ya? Bueno, no lo pueden negar quién autorizó absolutamente toda la instalación de esto, sin contrato, como dicen, de provisión de gas, pero aquí está la prueba fundamental. No creo que una simple carta de intenciones para montar un data center y criptominería, como lo negaron en el comunicado, y que lamentablemente esto es lapidario, y le explico por qué. Próximos pasos, él se lo firmó, está aceptando todas las condiciones que dice esta carta de intenciones. Y si esta empresa ha llevado adelante todas sus inversiones basándose en esto, entre comillas, como ha salido el ingeniero y ha dicho de manera pública que no existe contrato de provisión y ha negado absolutamente
1: pero
0: todo.
1: Pero ha dicho que sí hay conversaciones para ver las posibilidades. Me lo ha anotado.
0: Exactamente.
1: Le voy a preguntar a él.
0: ¿Sabe por qué dijo eso? Porque yo lo desnudé con esto. ¿Quiénes son para Tech? Y le mostré todo. No le quedó más que aceptarme. Y si hay la oportunidad de un careo, yo lo encaro nuevamente. Como fui de manera de manera transparente a su oficina, que estaba él, su abogado, y llevé a la prensa, y él no quiso hablar en delante de la prensa, lo llevé con testigo, yo no tengo nada que esconder. Para eso hemos sido, Maggie, elegidos, ¿me entiende? Para defender los intereses del Estado, y lamentablemente, este tipo de iniciativas, con absolutamente y lamentablemente todo lo que hemos visto y hemos mostrado en este momento, no benefician absolutamente nada al país. Es interesante, es muy importante esto, sin lugar a dudas, tiene un potencial grandísimo que no se imagina para el país, pero en estas condiciones no lo vamos a aceptar.
1: Qué irresponsabilidad de todas maneras, ¿no?, de no estar conectados como país a lo que ya es un negocio en el mundo entero. Digo, que aquí no haya ninguna norma, me imagino que en Paraguay hay, que en el Perú hay, que en el Brasil hay.
0: Somos
1: la excepción en ese...
0: Hemos sido la excepción, lamentablemente, en muchas cosas, Maggie, y lamentablemente así hemos sido una isla ideológica que ha perjudicado muchas cosas. A nivel local y a nivel internacional también nos miran con mucho cuidado a la hora de hacer esto. Vuelvo a repetir, yo no estoy en contra en absolutamente ningún tipo de emprendimiento, pero que sea de beneficio para el país. ¿Es importante este emprendimiento? Por supuesto que sí. ¿Lo tenemos que normar? Obviamente que sí. ¿Por qué lo tenemos que normar? Para defender los intereses del Estado y los bolivianos, y para que el que venga tenga reglas claras, que otro gobierno no se lo cambie. Como con una simple carta de intenciones, lamentablemente estarían dando viabilidad a un proyecto millonario que hoy por hoy no nos deja nada a los bolivianos.
1: Leo me va a dejar toda esa documentación, cuál es el próximo paso, y dice, Auringa, Claudia Canedo, Claudia Canedo Velasco dice, excelente programa, también hay que considerar el consumo de agua. Es muy
0: correcto.
1: Importante en estos centros de servidores tan grandes, dice.
0: Correcto.
1: Y otra, y Gonzalo Clauber dice, lo que pasa es que la gente no entiende qué es minería de criptomonedas. Mucha gente piensa que están cavando en la tierra.
0: Correcto.
1: Expliquen primero qué son los criptoactivos, cómo quedan residuos de algoritmos en el sistema, cómo se mina, cuánto vale o se gana en el negocio, el daño ambiental al uso irracional de agua, justo dice del agua, y el nivel de consumo de energía eléctrica. Querido Gonzalo, yo me comprometo no solamente a traerlo a Leo, alguien más, Leo me dirá, para que podamos de verdad entender. ¿Sabe por qué, Gonzalo? Confieso que yo misma estaba en la luna, ¿no? Y el senador Leonardo Roca me ha obligado a que yo me siente a estudiar, pues para entender y hacer las preguntas que corresponden y no hablar burreras, ¿no?
0: Son las nuevas formas, Maggie, de hacer dinero de una forma distinta, ocupando la energía, ¿me entiendes?
1: Vamos a hablar de eso.
0: Correcto.
1: Porque ya está mi próximo invitado, aprovechando, el ministro de Defensa me dijo 10 minutos y nos regaló 15, ¿no? O 20.
0: Está bien.
1: No, el gobernador vino por, ¿cuánto? Eran 20 minutos y se nos ha quedado 40. Así que, bueno, como le digo, voy a tener la oportunidad de hablar con el ingeniero Torres. Déjemelo los papeles, por favor. ¿Ya? Y usted se va a ir con su bolsita de horneados únicos también, por favor, que estamos haciéndole campaña.
0: Bien.
1: Eso es energía pura.
0: Sí, sí, sí.
1: Y no está en criptomonedas. No está. Vámonos a un corte, por favor, enseguida volvemos.
0: Gracias.
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2: No he dormido esta noche, es verdad, bebé, no he dormido esta noche, pero no estoy cansada, como vos decís en tu canción. Estoy súper con las pilas recargadas para conversar con mi próximo invitado. En realidad yo había dispuesto 30 minutos para vos, querido Johnny. Pero mirá vos, las jornadas del sábado son puro imprevistos, ¿o no, David? El que sufre es David, te cuento. ¿Ah? Bueno, yo estoy hablando de Johnny aquí, y no vayan a creer que es otro Johnny, ¿no es?
4: No, Johnny, este es Johnny.
2: Es Johnny Nogales. Querido, te he invitado, ajá, porque primero te sigo, leo lo que escribe este señor, y creo que es muy importante poner en la jornada de hoy, traer una lectura desde la mirada de un analista político de lo que estamos viviendo, querido.
4: Imagínate el
2: Hemos pasado los 54 días... Pero no es nomás que se ha pasado 54 días de bloqueo y que se ha suspendido, no. Hay mucho significado, muchas cosas para interpretar atrás de esta catástrofe, como dice Gonzalo Chávez.
4: Pero primero que estos 54 días son el cerco más extenso que ha tenido la historia republicana de Bolivia en La Paz. Y resulta que ha sido superado únicamente por el cerco de 1781 de Tupac Atari, que hoy día
2: al que hizo alusión Evo Morales.
4: Se reivindica, creo. Claro, y no ha contado unas cosas más que algún rato que tengas tiempo te voy a contar sobre Tupac Atari y su relación con el que se creía también descendiente de los incas, es decir, Tupac Amaru, porque Tupac Atari era aymara y el otro quechua. Entonces ya vamos a ver, casado con su hermana. Pero ese cerco duró 109 días a La Paz, en la primera instancia. Después vinieron, creo que empezó en abril y terminó en junio, y después vinieron 40 días de que el ejército realista retomó la ciudad, rompió el cerco, y después se produjeron 64 días más. Entonces, si vamos a ser sinceros, este sería el tercero más grande en la historia de toda esta parte del mundo. Pero, evidentemente, ya pasó. Y ya pasó, y tendríamos que ponernos a pensar qué viene. Levantar la mirada, dejar de mirarnos el ombligo y lamentarnos por los bloqueos, por el daño que han hecho. Un daño que principalmente yo creo que ha sido para la gente más pobre. Porque al final quienes tienen recursos tienen más posibilidades de pasar trances como estos. Y sinceramente creo que no es porque lo diga la oposición, porque lo digan los organismos internacionales, pero el modelo planteado durante los últimos 20 años se ha agotado y sus resultados son los que estamos viviendo ahora. Toda esta tensión viene precisamente de ahí, porque tenemos que tener el coraje de reconocer que las principales víctimas del famoso proceso de cambio ha sido la gente de menores recursos, aquellos que son lamentablemente los de menores ingresos del país. Y yo no creo que los empresarios o los inversionistas hubieran dejado de tener daño, pero no creo que ha sido igual que el daño que ha tenido, por ejemplo, en el último bloqueo de 50 y tantos días, no sé si fueron 53 o 54 ya, vamos a hacer cuentas, pero sinceramente una persona que ese 85% de la población económicamente activa, que vive en el sector informal, es decir, que no tiene un salario fijo, que se genera sus fuentes de aprovisionamiento, que tiene un pequeño emprendimiento de venta de, no sé, chicles o lo que sea en la calle, y que no puede hacerlo durante 54 días, ¿de dónde come? Se come su capital. Entonces se empobrece más a la gente pobre. Yo creo que lo que hay que hacer en este momento es enfrentar ese debate que se ha planteado mal, entre la dicotomía de el crecimiento económico o la justicia social. ¿Qué es lo que tenemos que apoyar, el crecimiento económico o la justicia social? Las conquistas sociales no están en el papel, Maggie. No es lo que dicta un señor que está de presidente o de ministro. Es lo que verdaderamente sienten los hogares, las familias, cuando tienen mayores ingresos, cuando tienen posibilidades los jóvenes de encontrar trabajo, cuando tiene el empresario la posibilidad de desarrollar su iniciativa. Y yo creo que ese es el verdadero concepto de justicia social que tenemos que usar.
2: Ahora, Johnny, hay un problema acá de fondo, ¿no? Estoy escuchándolo a Johnny y acordándome de lo que se viene remarcando y repitiendo mucho. No hay un relato que explique la realidad desde un punto de vista o una experiencia diferente al relato que se ha impuesto de parte de los movimientos sociales, Evo Morales y compañía. Porque estás diciendo algo, y lo hemos visto ahora con los 50 bloqueos. Los más afectados, en primer lugar, los de La Paz. Digo, La Paz departamento. Dentro de eso, los pobres, ¿no? Justo en un sector, en un departamento, en una región, que es la que le ha dado la victoria al MAS y le ha dado la victoria a Rodrigo también. Pero no hay esta lectura y esta mirada para decir, ojo, a la misma gente de la COP, ¿qué has logrado en 20 años de gobierno del MAS?
4: Para bueno, han logrado muchas cosas como afiliados. Concentrar la obrera boliviana, han logrado canonjías, han logrado dinero para ellos, para
2: claro,
4: construir sus sedes,
2: voy,
4: para remodelarla.
2: A lo que me voy, que hay demasiados argumentos y pruebas para demostrar que eso no funcionó y que no favoreció a las
4: mira,
2: a la mayoría.
4: Entre las cosas que...
2: ¿Por qué cuesta tanto?
4: Le critico al gobierno y he escrito un comentario justamente sobre eso, que es la falsa elección. No es que yo tenga que apoyar a alguien y decir que es el más bello del mundo y que no tiene defectos. Yo tengo el mismo derecho de apoyar como de criticar. Y yo quiero que le vaya bien al gobierno de Rodrigo Paz, como seguramente Maggie Talavera y muchísima gente
2: aquí toditos,
4: en nuestro
2: ¿no? queremos
4: país.
2: Que les vaya bien.
4: Sin embargo,
2: Alejandro,
4: para que le vaya bien, Maggie, no podemos aplaudir como focas todo lo que hace. Tenemos que decirle también qué es lo que está mal. Y te voy a decir que una de las peores cosas que ha tenido en estos casi 8 meses de gobierno ha sido el tema de la comunicación. Yo creo que ahí han habido, fíjate lo que estás, lo que acabas de escuchar de Leo, es decir, ministros que se contradicen, que dicen cosas y hablando de ministerios, ¿por qué tenía que anunciar públicamente que iba a ser un cambio de ministros, un cambio de gabinete, que al final no se produjo? Sinceramente, creo que la comunicación es algo fundamental para establecer credibilidad, ¿ya? Pero voy a volver al tema, Maggie. El asunto es que no podemos seguir con un modelo de redistribución de recursos sin generar riqueza. No se puede distribuir lo que uno no produce. Yo sé que el comunismo, el socialismo del siglo XXI y ahora lo que se llama el progresismo, porque esa es la evolución que ha tenido, no es cierto, en cuanto a los nombres, porque el pensamiento es el mismo. Pero esos señores son especialistas en distribuir plata ajena. No sus recursos propios, nunca meten la mano al bolsillo, ni los recursos que logran generar, ¿no es cierto? La prueba está en 167 empresas públicas, 164 de las cuales son absolutamente deficitarias, 15 están en quiebra, y las 3 que supuestamente se salvan, te voy a preguntar, si vos inviertes 100 millones de dólares y ganas 1 millón de dólares al año, ¿estás ganando algo? ¿O preferías haber puesto en un banco ese dinero para que gane más? Realmente tenemos que pensar qué es lo importante para generar riqueza. Y para mí, lo importante para generar riqueza no solamente es cambiar la ley de hidrocarburos, la ley de inversiones, la ley agropecuaria. El tipo de cambio es importante para darle seguridad, ¿no? Podemos hablar de ese tema que tampoco ha sido claramente definido, te voy a comentar. Pero el tema es que lo que verdaderamente se necesita es darle al país credibilidad. ¿Cómo se logra eso? Haciendo, para mí, la principal reforma que ha sido postergada. ¿Y cuál es? La reforma de la justicia, de la administración de justicia. ¿Qué es lo primero que uno hace cuando va a invertir o a convocar a gente que venga a invertir? Es decir, ¿qué pasa si tengo problemas? ¿Cómo los voy a solucionar? ¿Cuál va a ser la instancia a la que voy a acudir? ¿Esa instancia es proba? ¿Va a tener imparcialidad? ¿Va a impartir justicia verdaderamente? ¿O va a ser lo que tenemos actualmente en el país? Y que no se ha modificado, Maggie. No ha habido un solo cambio estructural. Estamos empezando con el asunto este ahora, después de los 54 días, del tema de equiparar el valor de la moneda, que tampoco eso va a ser absolutamente, va a tomar un tiempo. En este momento, las reservas líquidas del Estado boliviano a través del Banco Central son solamente 700 millones de dólares. Y eso no sé si va a ser suficiente, porque tampoco sé cuál es el tipo de que han elegido para establecer el valor del dinero con respecto al dólar del boliviano. Porque puede ser, y aparentemente es, un tipo de cambio flexible, pero controlado. Es decir, que tenga, por ejemplo, entre 9 y 10 bolivianos. Si sube de 10 bolivianos, interviene el Banco Central emitiendo, largando dólares al mercado. Si baja de eso, compra dólares para que se equipare un poco. Pero vamos a ver, eso del bolsín ya lo hemos vivido quienes tenemos un poco más de años. Entonces, lo importante de esto es decir que la más importante reforma que necesita el país, Maggie, lo repito, es la reforma de la administración de justicia en Bolivia, que verdaderamente deja muchísimo que desear, para no entrar en epítetos que creo que merecería.
2: ¿Vos crees que es posible avanzar en ese sentido? ¿Ves alguna señal? Y antes de que me respondas con el tema del gobierno y del relato y de la comunicación, ¿no? Cuando uno dice no hay una buena comunicación, no hay un relato, ¿no crees que la pregunta aquí sería primero, ¿hay una visión clara de país? Porque solamente teniendo una visión clara yo puedo tener un relato coherente, ¿o no?
4: Bueno, yo te voy a decir la verdad, lo que pienso, y creo que esto además es común al criterio generalizado. Resulta que Rodrigo le decía a cada segmento lo que quería escuchar. Y por eso es que quienes pensaban que debería haber un cambio fundamental, un giro en la política del país, estaban esperanzados en él, creían que todo iba a cambiar. Los del otro lado, que también votaron por él, porque la gente que apoyó antes a Evo Morales le dio su voto, ¿no? Y después pues, te puedo explicar por qué, pero esa gente también dijo, ah no, ahora todo va a continuar como está, no vamos a perder nuestros privilegios, las organizaciones corporativas como la Central Obrera, los Ponchos Rojos, van a seguir teniendo la misma capacidad de influencia en el gobierno. Y el resto de los ciudadanos, que no estamos ni en uno ni en otro lado, dijimos, caramba, se nos viene una época en la que verdaderamente tenemos la esperanza de mejorar, de crecer, de salir adelante como país. Pero eso demuestra que lamentablemente, y lo he discutido con algunos de sus ministros previamente, cuando los he entrevistado también en un programa preelectoral, antes de del famoso balotaje, y me decían, no, pero vamos, no necesitamos nosotros acudir a créditos, vamos, el que no roba y el que administra bien le alcanza la plata, no vamos a endeudar al país, y en este momento la verdad es que estamos viviendo de endeudamiento, porque mayor producción no creo que haya. Si bien tenemos un mejor desempeño, digamos, entre lo que vendemos y lo que compramos al mundo, eso significa no que hemos producido más, sino que se ha contraído la compra. Por eso es que tenemos una mejor diferencia. Pero tú me preguntas, ¿por qué? Y yo te voy a decir por qué.
2: ¿Y si ves señales de que puede cambiar?
4: Bueno, todavía no he visto las señales. Creo que están empezando a animarse, vamos a ver qué hacen. Pero van a tener que luchar contra 5 tentáculos, que ahora te voy a explicar, que han sido los mecanismos que ha usado el modelo anterior para preservarse, para blindarse, para cumplir su deseo que tenían, porque si recuerdas, ellos dijeron, venimos para quedarnos 500 años, o ya nos hemos olvidado de eso, porque tenemos mala memoria, ¿no es cierto? Vinieron. ¿Cuáles son esos 5 mecanismos? En primer lugar, la fragmentación de la sociedad boliviana, el ponernos a unos en contra de otros, es decir, tenemos a el occidente contra el oriente, los cambas contra los collas, los caras contra los taras, los ricos contra los... Bueno, puedo seguir, pero era específicamente algo diseñado para disgregarnos bajo el lema divide y vencerás, que ha sido siempre el lema de los comunistas, socialistas, progresistas, ¿no es cierto? Entonces, la primera cosa que nos han hecho ha sido enfrentarnos y ahí meterle en la cabeza a la gente, a algunas personas, que ellos son los propietarios porque son los legítimos herederos del territorio y que los otros somos un poco menos que unos invasores, unos inquilinos que hemos venido a desplazarlos. Y entonces hay esas expresiones de odio y ese odio les beneficia a ellos, por eso es que lo acicatearon, lo estimularon. La segunda cosa es, yo creo que lo he llamado el corporativismo sindical comunitario. ¿Qué es el corporativismo sindical comunitario? Empezando por la Constitución Política del Estado, desplazó la intermediación política que hacía el partido político para ser la conexión entre el ciudadano y el poder, ¿no es cierto? Lo desplazó, y lee tú la Constitución Política del Estado, y particularmente tengo algunos artículos que te puedo dar, el 209 y el 210, ¿no? Donde en el 209 establece que quienes pueden postular a candidatos a los cargos electivos son las organizaciones de las naciones y pueblos indígenas, las agrupaciones ciudadanas y los partidos políticos. Mira tú cómo desplazan esa representatividad hacia las agrupaciones que a ellos les convenía, que ellos tenían más leales, y entonces nos destruyen, amén de todos los defectos y pecados que cometieron en los partidos políticos, que también coadyuvaron a eso, pero destruyen el sistema de representación política del país, que es lo que necesitamos construir. Bueno, pero sigamos, porque yo creo que te interesa saber cuáles son los otros tentáculos. La narrativa ideológica es el tercero. Una narrativa que sigue usando los términos del siglo XX, de esa confrontación ideológica que tenía, que ahora viene, si has escuchado durante los 54 días, ¿qué decían los que declaraban? Es que estamos en contra de la privatización de los servicios públicos que está haciendo el gobierno. ¡Mentira! El gobierno de Rodrigo Paz, él mismo, cada vez que le permitían hablar, negaba rotundamente que iba a privatizar. Yo no sé por qué lo hizo y cómo va a hacer para desligarse de las 67 empresas. Pero bueno, entonces, la privatización. Están dando al imperialismo norteamericano todos nuestros recursos. Es decir, la misma cantaleta de siempre de una izquierda trasnochada. No hablo de una izquierda que tiene sensibilidad social, pero de una izquierda radical trasnochada. Entonces, es la narrativa ideológica. El cuarto tentáculo ha sido la captura de las instituciones. Se han aprovechado del poder para generar riquezas ilícitas y para capturar militantes. de, no sé, 150.000 empleados que habían, ahora cuántos tenemos, más de 500.000 empleados públicos. Pero para ser empleado público, muchas veces te exigían el carnet de afiliación al partido, y tengo la experiencia, porque me ha contado una persona lo que vivió, que no solamente era el carnet de ella, sino de toda su familia. ¿Me estás escuchando? De toda su familia. Es decir, ah, bueno, usted se inscribió, pero ¿y su mamá, y su papá, y sus hermanos? ¿De qué partido son? Imagínate si hacemos una suma de 500.000 por cuatro personas por familia, ahí tienes 2 millones de votos cautivos, ¿no es cierto? Pero además se aprovecharon de medrar de las empresas públicas, de todas las empresas estas que formaron con coimas, se aprovecharon para poner gente y para hacer negociados. ¿Cuánto cuesta, no sé, pues, el ingenio de San Buenaventura, que nunca va a funcionar porque no hay caña ahí? ¿Cuánto cuesta la fábrica de galletas del Alto? Es decir, ¿cuánto cuesta la fábrica de Bulo Bulo? Sinceramente yo creo que ahí se han aprovechado tremendamente de los bolivianos, pero esa captura también era uno de los tentáculos para poder fortalecer la vigencia del proceso de cambio. Y por último, el quinto, para que te lo anotes, es la estructura jurídica. Esa fue la peor, porque de ahí blindaron justamente todo lo que quería decir la concentración de atribuciones y de actividades del Estado en la parte económica. Y ahí, pues, obviamente tenían el derecho bajo una vieja teoría cepalina de los años 60 de la sustitución de importaciones. No, vamos a hacer nuestras propias empresas, vamos a ser autosuficientes, no le vamos a comprar a nadie. Mentira, el negocio estaba en hacer las empresas, ¿no es cierto? Pero ahí tenemos una constitución política que, como te digo, empieza a darle todo el manejo económico al Estado boliviano. Y resulta que ahí surgen los negociados más pavorosos. Tengo un amigo de la Universidad Juan Misael Saracho de Tarija que me dice: Johnny, estás totalmente equivocado, porque he hecho los cálculos, he sumado, y son 350.000 millones de dólares lo que ha manejado los dos gobiernos del Movimiento al Socialismo. ¿Tenemos idea, Maggie, de cuántos son 350.000 millones? Yo escuchaba a uno de tus entrevistados, que creo que era JP, que hablaba de un plan Marshall. Por Dios, el plan Marshall de recuperación, cuando tú escuches tus entrevistas lo vas a ver, ya no se acuerda, Maggie. El asunto...
2: Hijo, escucho tantas cosas y hoy no hemos tenido tiempo ni de respirar.
4: Precisamente, y te voy a decir que era el plan Marshall. Era el plan de recuperación de
2: Europa. No, yo sé, pero es que no me acuerdo que...
4: Pero le voy a contar a la audiencia que era el plan Marshall. JP dijo que necesitábamos un impacto, ¿no es cierto?, de reactivación para paliar los efectos del paro, y que era una especie de plan Marshall. El plan Marshall se fundó precisamente con recursos para... recuperar a los países que habían pasado la Segunda Guerra Mundial. Pero te voy a decir una cosa. Con un tercio del dinero que manejó durante estos 20 años el señor Evo Morales y el señor Lucho Arce, se podía hacer un plan Marshall para Europa. ¿Te imaginas lo que hubiera pasado si se hubieran robado la mitad de todos los recursos que teníamos, pero hubieran invertido bien la otra mitad? Esto sería mejor que Suiza, creo que los suizos se vendrían a vivir acá. Entonces, hemos desaprovechado la mejor de las oportunidades. Pero, ¿qué es lo que ha pasado, mi querida Maggie? Esto no es lo peor. Lo peor es que cuando estos tentáculos, ¿no?, se juntan, ¿no?, lo que hacen es establecer el terreno más fértil para la aparición de las actividades ilegales, narcotráficos y todo lo que tú quieras. Y eso es lo que tenemos en este momento. Creo que esas actividades no se Primero se inician, obviamente, pagando protección, pagando que se hagan de la vista gorda, pero después tienen tanto dinero. ¿Te has puesto a calcular cuánta plata es 108 toneladas de droga que han sido incautadas en Chile, más 50 toneladas en el Brasil? 158 toneladas, Maggie. ¿Cuántos kilos tiene una tonelada? 1000 kilos. 158,000 kilos de droga. ¿Cuánto valen en el mundo? En los países a los que estaba destinado hay un promedio, en los países de Europa y Asia, de $80,000. Eso te da más de 12,000 millones de dólares. Sin embargo, hay otros países en Nueva Zelanda en que el kilo no cuesta 80,000, sino cuesta 160,000. Entonces, la cantidad de recursos que está manejando en este momento la actividad ilícita te tiene que dar idea de que tienen el suficiente dinero para inmiscuirse en las decisiones del Estado.
2: Claro, ahora eso ya es evidente, ¿no? Uh-huh. La angustia es que, conociendo por qué, están los diagnósticos, están las denuncias, los mensajes que se le dan a los que están ahorita gobernando, pero no pasa nada.
4: Bueno, yo te voy a decir cuál es el futuro, pero ya no tenemos tiempo, creo que se nos está acabando. ¿Cuántos minutos?
2: ¿Está María René? ¿Pero está ya?
4: Está esperando, pues no la voy a hacer esperar a María René, dale un beso enorme de mi parte.
2: Te está escuchando seguro.
4: La estimo muchísimo. Sin embargo, lo que tenemos que hacer es un programa para que te diga yo cuál es mi visión de cómo se sale.
2: Quiero, porque necesito no solamente eso, ¿no? Me estoy quedando aquí a medias y es feo quedarse a medias, decía mi padre. Porque sí, yo creo que este tema da para conversarlo más profundo porque además es necesario. Has tocado varios temas, varios puntos, cuando hablabas de los recursos naturales, de esto que estaban explotando. Me dice Álvaro Río, el mayor depredador, fue lo que dijo, la palabra que usó, de los recursos naturales es el señor Evo Morales, ¿no? Algo así.
4: El defensor de la Pachamama.
2: El defensor de la Pachamama.
4: Y vamos a hablar de Evo Morales también, y vamos a hablar del narcotráfico. Verdaderamente lo que quiero es transmitirte algo que doy en dosis en mis artículos, querida Maggie, pero que se necesita compartir con la población. Porque si no nos damos cuenta de la situación en la que estamos, no vamos a poder saber cómo salir de ella.
2: María Isabel del Granado me está diciendo muy interesante el tema, merece la segunda parte más amplia. Muy bien,
4: por
2: mi amor,
4: así va a ser. Por eso te dije que te ibas a quedar con ganas.
2: Ve, así, pues ya me dijo con anticipación. Pero bueno, Johnny, nos ponemos de acuerdo para la segunda parte.
4: Primero, Maggie querida, déjame despedirme agradeciendo lo que haces. Te escucho permanentemente, porque es un periodismo serio. Un periodismo que extrañamos quienes hemos hecho periodismo hace ya muchísimos años. Tú sabes que yo hace 40 que dejé el periodismo. Pero verdaderamente creo que tuve en su momento un sitial que me gané de confianza y de credibilidad. Y hoy día son pocos los periodistas a los que admiro, respeto y sigo. Y uno de ellos se llama Maggie Talavera.
2: Gracias, mira, dice, hace 40 años que dejé el periodismo, pues hace 42 que yo estoy haciendo periodismo. ¿Este está completo?
4: Debe estar, no lo han revisado. Estar.
2: Sí, sí, porque estoy... A los que han venido en estudio, publicidad, ¿dónde está? ¿Ah? Promocionando Horneados Únicos,
4: sí, me pongo
2: los
4: ahí
2: mejores.
4: Para la foto.
2: ¿Ah? Ahí está, ¿dónde está la foto, por favor?
4: A ver, véngase a la foto.
2: Y nada más cabal, Horneados Únicos es el mejor nombre porque son realmente únicos los horneados de Luz Marina Mercado. De Suárez Arana. ¿Eh? Vámonos al corte. Mi próxima entrevistada, María René Álvarez, la presidente de la Asamblea Legislativa Departamental de Santa Cruz. 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
4: 11 de la mañana con 14 minutos, este sábado 27 de junio de 2026. Maggie Talavera, periodismo sin Photoshop, aquí en Marítima 100.9. Vaya jornada la que estamos teniendo este sábado, como me ha dicho mi querido amigo Johnny Nogales, con el que nos hemos quedado a medias en la charla, en la conversación. Y digo que vaya jornada porque ¿a quién tenemos ahorita? Ya está María René, a la presidente de la Asamblea Legislativa Departamental de Santa Cruz, María René Álvarez, que me da mucha pena que no esté aquí esta señorita. Buenos días, querida, ¿cómo está usted?
5: Gracias, Maicita, muy buenos días. Muchísimas gracias por tener esa comprensión conmigo. Le cuento que he estado por unos días bastante congestionada de salud. Me fui a Porongo. Y ahí tuve una noche, pues no, fue la noche más fría del año.
4: ¿Fue cuando se fue por San Juan?
5: Cuando me fui por San Juan, ajá. Pero también era el aniversario de Porongo,
4: recuerdo.
5: Tuve ahí un resfrío bien fuerte, pero bueno, ya vamos saliendo adelante.
4: La estoy escuchando un poquito así sobre qué esta mujer sabe en qué no paran. Como dijo, fue Juan Pablo, ¿no?, el gobernador, que dijo, ahí la ve tranquilita, pero está haciendo excelente gestión. Le cuento que le dio unos piropos el gobernador.
5: Muchísimas gracias.
4: Por suerte que...
5: Lo que se requiere, Maicita, pues es no parar, ¿no? Ayer tenía una conversación y, bueno, un adelanto entre medio de los temas que vamos a tocar. Estamos preparando un memorándum que tiene que ver con todas las demandas históricas que tenemos en el departamento y la situación que actualmente estamos viviendo. Y en ese sentido, los términos que se adecuan ahí es que Santa Cruz no puede parar. No podemos parar, no debemos parar, a pesar de las adversidades, a pesar de lo que pasa en el escenario nacional, que si bien obviamente nos afecta altamente, pero nosotros tenemos que buscar las soluciones. Es lo que siempre históricamente ha hecho Santa Cruz y seguramente este momento no va a ser la excepción para hacerlo de esa manera.
4: Claro, yo por eso la quería traer a María René, no tanto para hablar de la coyuntura, pero sí, lo que ahorita va a hablar tiene que ver con la coyuntura. Por eso nosotros, mire, pusimos como llamada para esta entrevista: la Asamblea Legislativa Departamental Cruceña apuesta a blindar el territorio y a sellar la autonomía real. Usted ha estado tocando muchísimo, muy preocupada con los temas que tiene que ver con avasallamiento de tierra. Pero no es una cuestión solo coyuntural, ¿no? María René, ¿qué está viendo usted atrás de lo que es esta actividad criminal en esta perspectiva que está diciendo? O sea, voy a ir más allá. Vamos a hacer, porque María René no habla en yo, habla en nosotros.
5: Así es. Ir más allá es ver el contexto general de lo que pasa en Santa Cruz, ¿no? Y yo lo resumo en el control del territorio. Eso es lo que debe prevalecer para de aquí para adelante tener una planificación como corresponde, respetando el uso de suelo del departamento de Santa Cruz. Somos una región altamente productiva, sí. Somos una región altamente forestal, de acuerdo a la calidad de uso de suelo, por supuesto que sí. Somos una región con un patrimonio inigualable en el sentido de que tenemos la calidad de servicio medioambiental que generan nuestros bosques, y que esto pues produce una armonía no solamente para Santa Cruz, sino para todo Bolivia y para el mundo. Y en ese sentido van los distintos ejes que nosotros hemos identificado, pero además, dicho sea de paso, también basándonos, querida Maggie, en este estudio tan importante que es la nueva relación con el Estado desde Santa Cruz, donde identificás una serie de normativas que habría que coordinarlas, habría que mejorarlas, en algunos casos tal vez normativas que habrían que abrogarlas uh-huh. desde el nivel central, pero en ese sentido estamos teniendo un avance de coordinación. Pero prácticamente es eso, control de territorio, eso es lo que tiene que tener el departamento de Santa Cruz, que nosotros sepamos cómo está organizado el territorio, cuáles son los asentamientos que realmente están bajo la vía legal, cumpliendo con la normativa, cumpliendo con la ley, cuáles son los asentamientos que han sido lamentablemente solamente para utilizarlo como un escenario de tráfico de tierra, un escenario de cometer ilícitos, los avasallamientos, narcotráfico, por supuesto que sí, y de ahí para adelante ir ordenando en lo que se dice la casa. Eso es lo que hay que hacer y en eso estamos trabajando, Maricita.
4: Ahora, no hay un conocimiento, no hay un informe, como uno dice, del estado de situación de las tierras en Santa Cruz, de cómo está distribuido, cómo están, cuál es el control efectivo y qué zonas no están controladas por la gobernación, digo la gobernación como máxima autoridad del departamento, María René.
5: No tenemos, porque obviamente esta información es totalmente centralizada. Es más, te diría, Maggie, ni siquiera el INRA departamental tiene esa información, porque lamentablemente todo se gesta y se genera desde un esquema de una política centralista, sin lugar a dudas, una política prebendalista además, porque así la creó y la consolidó el masismo durante 20 años, porque no te olvides, querida Maggie, que la política de tierra en nuestro país se ha basado en te doy tierra a cambio de voto. Te relocalizo en la Chiquitania para que vos puedas conseguir, hagas tu federación, hagas tu asociación correspondiente y de ahí para adelante poder organizar esta situación política que es los votos que se necesitan para seguir generando este estado que ellos pretendían hacer, que es un estado uniforme. Con Santa Cruz no lo consiguieron y no lo van a conseguir nunca. El gobierno que entre, que tenga esa premisa de poder hacerlo, no lo va a conseguir. Si bien hemos tenido instituciones debilitadas, hablo de la gobernación precisamente en el sentido que se le han cercenado las competencias autonómicas, tenemos un estatuto autonómico que ha costado hasta sangre, pero lamentablemente también ha sido manipulado desde el Tribunal Constitucional cuando se lo eleva a un control de constitucionalidad y de ahí para adelante nos devuelven un estatuto autonómico prácticamente mutilado. Pero eso es un tema muy aparte que tal vez sería un debate que me encantaría poder hacerlo. Me encantaría, Maricita, que podamos alguna vez, y le doy esta idea, va a disculpar que me atreva
4: no
5: a hacerlo.
4: No pida disculpas a usted. Oiga, ¿qué le pasa?
5: De que podamos generar una mesa de diálogo ahí mismo en su estudio con personas especializadas en tema autonómico. Y ahí vamos a nosotros tal vez tener una idea con certeza del trabajo que tenemos que realizar, es decir, una ruta a seguir. Entonces, como le decía en la idea inicial, empieza este traslado geopolítico, pero de ahí para adelante ya vienen estos acontecimientos que hemos estado viendo, no solamente estos últimos días con el tema de Santa Rita, por ejemplo, sino que ya de manera sistemática durante los últimos años, que es el avasallamiento de reservas forestales, el avasallamiento de tierras fiscales, el avasallamiento de tierras también que son privadas, de la propiedad privada, y que finalmente esto es una organización criminal, ¿no? Porque aumenta, no solamente es la tenencia de la tierra, sino va con un grupo criminal armado, atentado contra la vida, la integridad de las personas, y finalmente todos los ilícitos que se cometen desde fábrica de droga, como le decía, el tema del tráfico de tierra y, bueno, la destrucción del bosque como tal. Y esto es lo que se ha generado también durante los últimos años, las incidencias climáticas a través de los incendios forestales.
4: María René, ¿qué actores son claves para poder avanzar en este propósito, en lo que usted ya ha definido desde la gestión en la Asamblea Legislativa Departamental? ¿Qué actores, aparte del gobierno departamental? Pues me imagino que ahí está el Comité Pro Santa Cruz, ¿no? Que uno no puede olvidarse del comité, por más que uno tenga motivos para criticarle, muchos le echan tierra, pero creo que es el único que tiene esa fuerza, ¿no? A nivel nacional, el Comité Pro Santa Cruz. Pero ¿qué actores son centrales, necesarios para avanzar en este propósito?
5: Mire, Santa Cruz tiene una sociedad civil muy bien organizada, querida Maggie. Creo que es uno de los departamentos que respeta bastante la institucionalidad en el sentido de organizarse en colegiados, en organizaciones, en sociedades. Y esto te permite, porque cuando una sociedad es organizada, te permite avanzar también de acuerdo a una planificación y a una agenda. Eso es lo que nosotros tenemos que retomar en Santa Cruz. Tenemos que, el otro día tuvimos un debate que capaz no se pudo entender, estaba usted presente, querida Maggie, pero es bueno unificar el lenguaje o la narrativa. Eso no quiere decir que se tiene que obligar a todo mundo que hablen al unísono, al igual que a una persona, pero sí unificar el mensaje. Vamos a blindar el territorio, perfecto, empecemos a trabajar en ello, ¿no? Porque aquí están comprometidos todos, desde el colegio, y esta es una participación interesante que nosotros hemos estado dialogando, desde el colegio de forestales, de ingenieros forestales, desde el colegio de ingenieros medioambientales, la participación de la sociedad civil organizada. Entonces, si uno va unificando la estrategia de trabajo, si va unificando la narrativa para poder comunicar de la mejor manera, con seguridad vamos a conseguir todo lo que nos propongamos. Si bien no depende solamente de Santa Cruz el establecer un trabajo de profundizar o implementar esta etapa de las autonomías en nuestro departamento, que también depende obviamente del ente central, porque como te decía, se han identificado alrededor de unas 40 normativas que son las que nos inviabilizan el ejercer una autonomía de acuerdo a las competencias que tenemos como departamento, alrededor de una decena de decretos que también deben ser abrogados, en el sentido del avance de poder consolidar el funcionamiento autónomo del gobierno autónomo departamental de Santa Cruz. Y en ese sentido, poder llegar con este mensaje, pero con una Santa Cruz, con sus instituciones fuertes, pidiendo al unísono lo que corresponde, teniendo un diálogo abierto, permanente con el gobierno, con los legisladores nacionales. Aquí juega un papel central la Asamblea Legislativa Departamental en este momento, como también la Asamblea Legislativa Plurinacional, porque desde ahí nosotros tendríamos que aunar todos los esfuerzos para hacer un trabajo consolidado y hacer las modificaciones de estas normativas. Si nosotros logramos hacer aquello, con seguridad, esto no solamente va a ser de beneficio para Santa Cruz, querida Maggie, sino para toda Bolivia, para todas las regiones, para los 9 departamentos del país.

0: económico, profundizando las autonomías en todo el país, lamentablemente creo que es bastante incierto lo que se nos depara, querida Maggie, no solamente en el tema económico, sino también en el tema social y político en Bolivia, ¿no?
1: Usted ha nombrado a la Asamblea Legislativa Departamental, está a la cabeza, y yo le iba a preguntar, ¿no?, ¿en qué medida el cuerpo legislativo, todos los asambleístas, están ahorita, como dice, o sea, unidos en un solo propósito, esta iniciativa, por ejemplo, ¿no?, esta pelea, esta tarea que se está dando desde la presidencia de la Asamblea Legislativa Departamental, cómo están acompañando todos los legisladores, las diferentes bancadas?
0: A ver, May, yo creo que bajo el escenario de que Santa Cruz es un departamento que produce, que trabaja, que aporta significativamente con la economía nacional y que la representación genuina del departamento se encuentra hoy reflejada en sus parlamentarios o sus asambleístas departamentales, porque son los representantes de las 15 provincias, son los representantes como asambleístas poblacionales de los distintos sectores y instituciones y sociedad organizada de nuestro departamento. Creo que esto es un lenguaje en común que manejamos todos en la asamblea, despojándonos de los colores políticos. Mire, yo le voy a decir que desde que hemos asumido y desde que empezaron los debates dentro de la Asamblea Legislativa, es decir, el trabajo de parlamentario que hemos realizado, hasta la fecha no hemos tenido ningún tipo de objeción en algún tratamiento que hemos hecho. Es más, el apoyo y el respaldo de cada una de las bancadas. Así que me parece que hay una Asamblea Legislativa y asambleístas que están con esta idea de dar este avance que necesitamos para el departamento de Santa Cruz. Y yo aplaudo, yo siempre cada vez agradezco además por la predisposición que tiene. Esta semana, por ejemplo, hemos convocado prácticamente tres veces a sesionar en la semana. Entiendo yo que a algunos se les dificulta porque programan la visita a su región, pero sin embargo era muy importante hacerlo porque eran modificaciones que teníamos que hacer presupuestarias para que haya una atención inmediata y de mejor calidad en los centros de salud, tenía que ver con salud, y ahí usted lo ve a los asambleístas totalmente comprometidos. Entonces, eso es lo que hay que hacer, eso es lo que nosotros tenemos que ejercer, para eso nos eligió el pueblo cruceño. Y más allá de las diferencias políticas, que por supuesto en democracia está muy bien que las yo he visto una predisposición bastante madura por parte de cada uno de los asambleístas para poder seguir avanzando en este trabajo de consolidar una agenda autonómica para el departamento.
1: Uno puede afirmar, María René, sin temor a equivocarse, que hay una diferencia abismal, significativa, entre esta Asamblea Legislativa Departamental y la anterior.
0: Mira, a mí no me gustan las comparaciones, Maggie, porque a mí me gusta siempre poder hablar en función de los resultados que uno puede generar como gestión. Entonces, me parece muy temprano poder, si quiere usted, dar esa comparación, porque yo igual lo conversaba con usted el otro día, Maggie, realmente es muy demandante el tiempo el que te genera el estar en la asamblea, por ejemplo, viendo los temas administrativos, para el funcionamiento, para que tenga un buen funcionamiento la asamblea, porque dicho sea de paso, nosotros, al contrario del ejecutivo, el legislativo no recibió ningún tipo de informe formal por los asambleístas salientes. No hizo un trabajo donde te pueda, y además como debe ser, a ver, si ellos por un tema político, por no saber perder, digámoslo así, no quisieron dar un informe, no quisieron dar una rendición de cuenta a los asambleístas entrantes, está bien, no tienen la madurez, entonces, por suerte no continúan, porque no tienen la madurez política de entender que su función tiene que ver con rendirle cuentas al pueblo cruceño, no a los asambleístas o en este caso sus adversarios, como tal vez ellos lo habrán visto. Pero no tuvimos este proceso de transición en la asamblea, entonces nosotros hemos tenido que ingresar

0: el trabajo desde cero, a notariar cada activo fijo que hay desde un lapicero, desde un papel, porque eso corresponde en función pública. Entonces, y después el funcionamiento, mire, antes, y el presupuesto es muy, muy, muy, muy pequeño para una asamblea legislativa, siendo de que es el primer poder constituido en el departamento, porque ahí tenés la representación genuina del pueblo cruceño y tenés que hacer trabajos no solamente de legislación, sino de fiscalización y, por supuesto, de gestión. Antes habían tres bancadas, hoy somos seis bancadas. Y eso, administrar eso y poder planificarlo y poder ver de cómo podés darle las condiciones a cada una de las bancadas, porque obviamente legítimamente le corresponde, te demanda bastante tiempo. Y igual yo le decía, yo a veces me siento como que aquí encerrada, ¿no? Porque a mí, yo soy de calle, May, y a mí me gusta estar en las provincias, a mí me gusta estar constantemente con la gente, recibiendo de cerca qué es lo que necesitan, tratando de resolverlo. Pero bueno, aún estamos en esa etapa de que esto quede funcionando como debe ser. A mí me gustan las cosas totalmente transparente, porque evidentemente de aquí a un año yo tengo que rendir cuentas de mi año de gestión como a la cabeza de la Asamblea Legislativa, y por eso es que soy muy caduca en eso. Pero yo creo que de aquí unos meses tal vez podemos hacer esa evaluación de los resultados, y cuando ya tengamos la aprobación de las distintas leyes que vayan en favor de la autonomía de Santa Cruz, porque también en agenda pudimos conseguir ver, o lo poco que nosotros logramos, la poca documentación que logramos tener acceso cuando entramos, es de que la mayoría, por ejemplo, de las leyes que fueron aprobadas anteriormente fueron netamente declarativas, que está bien, uno tiene que enaltecer el patrimonio del pueblo cruceño, pero nosotros nos eligieron como asambleístas departamentales, además, reitero, con estatutos, con una normativa para que un departamento tenga su parlamento cruceño, para hacer leyes en favor de la autonomía de Santa Cruz, y eso es lo que nosotros vamos a hacer.
1: Claro, repartir el tiempo entre lo urgente y lo importante, ¿no? Que era lo que usted planteaba el otro día. Mire, a propósito de que le gusta estar en contacto, ir a las provincias, recibir a la gente, don Agustín Vargas, que siempre nos escucha y nos manda saludos desde el barrio Toborochi 1, ya me lo sé de memoria, me está diciendo que le diga: buen día, presidente de la Asamblea. Gracias por recibirme y dejar de exponerle sobre el laboratorio de referencia departamental de tuberculosis a su secretaria. Espero que se haga urgente dicho laboratorio, porque tiene garantías hasta 2026. Todos los departamentos del occidente tienen un laboratorio de referencia. Es su tema. Después, María Jenny Román está destacando su trabajo. Esther Arias es una paseña que nos ama. Digo, nos ama a los cruceños, a Santa Cruz y todo. No, creo que me la voy a traer a Esther. Siempre está destacando a nuestras autoridades. María Isabel del Granado también le está diciendo que gracias por trabajar por la ciudadanía. Y ahí hay un montón más de mensajes. María René, querida, ojalá que se mejore, que descanse este fin de semana, aunque lo dudo. Y gracias, gracias por este tiempo.
0: Hace mucho que no me resfriaba tan fuerte, le cuento. Bastantes años en realidad, pero bueno, me cuesta enfermarme, pero cuando me enfermo es medio pesadito. Le agradezco muchísimo, Maicita. Me encantaría establecer mucho más temas. Hay que hablar bastante, hay que generar este tipo de escenario de diálogo, que la gente participe, eso me encanta, la devolución de la gente. Yo quiero agradecer, aprovecho, May, a todas las personas que nos visitan, disculparme con las que a veces no podemos atender por un tema netamente de agenda, no por falta de voluntad, pero que reprogramamos, por supuesto, que estamos ahí para eso, para escucharlos. Somos sus representantes, vamos a coadyuvar, vamos a hacer todo lo que está dentro de nuestras atribuciones y lo que no está tampoco, para seguir en este trabajo en pro de consolidar la autonomía de nuestro departamento. Ese es el camino, Maggie, a eso me voy a dedicar durante estos 5 años que el pueblo cruceño me ha dado, obviamente, la oportunidad de representarlo y consolidar de esa manera. De aquí 5 años me gustaría decirle a Maggie en una entrevista, mire, conseguimos blindar el territorio y conseguimos de esa manera profundizar la autonomía de nuestro departamento. Y Santa Cruz antes era esto y hoy es esto, ¿no? Entonces, gracias por eso, gracias por todo el cariño. Me quedé con las ganas, mire, le iba a llevar esta mantillita chiquitana de regalo para usted.
1: Me la debe, ¿no?
0: Pero se la hago llegar.
1: No, y mire, con qué la estábamos esperando aquí. Yo, y aquí, ojalá, mire, a todo el mundo le voy a pedir, yo hago campaña por Horneados Únicos.
0: ¡Ay, qué rico!
1: Aquí está su bolsita, pero se la voy a guardar y se la voy a llevar el lunes. ¿Eh? Gracias, querida.
0: Gracias, Marisita. Un fuerte abrazo.
1: Chao, querida. Gracias. Chao, chao. María René Álvarez, nos vamos a un corte. Enseguida, Jimena Jiménez, ¿está aquí?
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2: 11 de la mañana con 43 minutos, este sábado 27 de junio de 2026. Maggie Talavera, periodismo sin Photoshop, aquí en Marítima 100.9. Mi próxima invitada, ¿ah?, que ya se ha robado y perdido, mira pues que es de bella esta mujer, Jimena Jiménez, por si acaso, ha llegado a Estudios de Marítima, porque yo quería celebrarla de la mejor manera a esta señorita. Le digo, buenos días, mi amor, querida, así yo la trato, con mucho cariño, ¿no ves?
4: Sí, mi Maggie bella, qué alegría estar
2: nos
4: acá.
2: Nos amamos,
4: tenemos un amor, desde que en el día que la vi me enamoré de esa mujer. La amo, mire, la admiro.
2: Mire usted, a ver, yo así pensé presentarla y así lo haré. A ver. Como dice ella, y estamos de acuerdo, es una mujer enamorada de su empresa y amante de su trabajo, los eventos, las relaciones públicas y la gestión de marca. También una apasionada por la vida, el deporte, la moda, siempre está impecable, se lo digo yo, el conocimiento, los viajes y la familia. Yo digo, es energía pura, autenticidad, vitalidad a prueba de todo límite y líder. Yo hago cuestión de presentarla así porque estoy segura que ahí está el secreto del éxito que ha logrado Jimena Jiménez Corp.
4: ¡Wow! ¡Qué presentación, May, querida! Muchísimas gracias por esa presentación.
2: Me he copiado algunas cosas de su página.
4: De mi nota de prensa. Gracias por el cariño, gracias por recibirme. Me encanta estar en este lugar compartiendo con usted y con todo el equipo humano, que es hermoso.
2: Yo lo que le voy a agradecer es que usted nos va a permitir. ¡Qué pena! Pues que nos hemos perdido ya 10 minutos.
4: Sí, ¿no? Mi culpa. Me agarró un tráfico
2: el
4: tremendo.
2: El tráfico es la culpa. Perdón. Ya. Pero sí, si Áñez le hubiera dicho lo que me dice a mí y me retea.
4: ¿Qué le dice?
2: Que tengo que llegar siempre 10 minutos antes.
4: Tiene toda la razón. Voy a aprender, pero yo tengo 51 años ayer. Y nada. No aprendo.
2: Y yo voy a cumplir 65, o sea que no.
4: Está bella.
2: Tira para largo. No, ¿por qué le voy a agradecer? Porque usted nos va a permitir traer aquí un poquito de oxígeno en esta jornada con una buena noticia, ¿no? Yo creo que la historia que usted tiene es una historia inspiradora, Jimena. Muchísimas. Estamos hablando, ha celebrado recién 23 años de una empresa que nació chiquitita. Ahorita nos va a decir con qué objetivos, cuáles fueron sus primeras tareas que se propuso. Y mire dónde ha llegado, ¿no? Con un hito que lo destacaron el día de celebración de los 23 años, que es estar ya con un pie en Paraguay. Aparte sí. De estar ya prácticamente en todo el país. Sí. Jimena, ¿cuál es el secreto?
4: El secreto, la verdad, creo que es este amor que siento por mi trabajo, honestamente. Pero usted bien lo dijo, de que hay algo más, que es justamente mi forma de relacionarme con la gente, mi forma de conectar, mi carácter ha aportado muchísimo en el éxito de mi trabajo. Y bueno, tengo la fortuna de trabajar en algo que amo, que pocas personas tenemos ese privilegio, ¿no? De disfrutar lo que hacemos porque lo hacemos bien, Maggie, igual su caso. Y la verdad es que, bueno, cuando miro atrás digo, 23 años han pasado volando, volando, y hemos hecho tantas cosas. Y la verdad es que siempre recuerdo mis inicios, que son hermosos.
2: ¿Cómo comenzó Jimena?
4: Bueno, la verdad es que yo estudié Relaciones Públicas, está ligada con lo que hago en la Universidad
2: ¿Dónde NUR, estudió?
4: En la NUR. Y luego empecé a trabajar, bueno, en una agencia de comunicación por un lado, conocí a muchísimos medios por eso, gracias a ese trabajo, y por otro lado trabajé en una empresa corporativa multinacional que fue DHL, que me enseñó justamente a trabajar con las grandes corporaciones, con procesos, o sea, tuve la experiencia, estos dos mundos, la parte de los medios de comunicación y la parte corporativa de los clientes, que me ayudaron. Realmente fue muy fácil para mí cuando decidí poner Jimena Jiménez, con una visión estratégica alineada a que podría ser yo un partner de esas grandes marcas que conocía en el mundo corporativo con mi formación y mi relacionamiento con los medios. Entonces decidí poner XX Corp o Jimena Jiménez y lo empecé en la sala de mi casa como todo emprendedor. Pues no, y hasta el día de hoy lo cuento porque es muy gracioso, porque rápidamente puse la empresa y empecé ya a tener trabajitos Incluso llegaba una empresa de Chile, una multinacional, y yo le dije, estoy en remodelación, por eso estoy en mi casa. Sin embargo, en la sala pasaba mis hijas, que eran chiquititas, corriendo. Pasaban mis perros, mis gatos, se hacían pis en la sala. ¡Ay, Dios mío! Tenía mil y una travesía, pero rápidamente pudimos lograrnos a una oficinita luego.
2: Oiga, claro, estoy mirando aquí en la foto. Creo que es importante que comparta esto, porque el otro día comentábamos ayer, no digo que todos los jóvenes, pero es la gran mayoría de los jóvenes ya no tienen paciencia.
4: Quieren
2: para
4: todo
2: sembrar,
4: ya.
2: Para esperar el año, para la cosecha, para no, quieren para ayer, ¿no? Estamos hablando de 23 años de un trabajo constante. Usted
4: intenso.
2: Es una mujer muy disciplinada y eso hay que remarcar. Cosas que yo creo centrales. Primero, sí, el carácter, ¿no?
4: Sí.
2: Y esto que a veces se olvidan quienes van creciendo y las empresas se van haciendo grandes. Usted está presente en todo lo
4: trato
2: que
4: de estar
2: hay.
4: En todo.
2: Usted es una más del equipo. Yo sí. La veo, o sea,
4: no,
2: me
4: por
2: consta.
4: Supuesto.
2: ¿No? No, no es la jefe, la dueña de... No.
4: No.
2: Es una parte más del equipo.
4: No sé, si hay que bandejear, charolear, barrer, o sea, todo hay que hacer. Y ese creo que es un ejemplo también para mi equipo, porque si yo me quedo de brazos cruzados y los veo trabajar, no sería lo mismo. Sería
2: de
4: el éxito
2: princesa,
4: de la empresa.
2: ¿Eh?
4: No, me muero.
2: Oiga, que no. Es que... ¿Qué ha sido lo más difícil que usted ha tenido que enfrentar, que superar o que no ha podido superar en estos 23 años?
4: Bueno, desde la experiencia laboral muchísimas cosas han pasado, muchos aprendizajes, caídas, derrotas, pero siempre levantándonos, hemos tenido todo tipo de experiencias con impuestos, por supuesto, que a todo emprendedor y trabajador nos acorralan. Hemos tenido un deceso de una persona que falleció, un proveedor de un estudio de arquitectura que estábamos haciendo un stand en la feria, su albañil se electrocutó y murió. Lamentablemente fue un momento muy doloroso, porque más allá del trabajo es la pérdida de una vida humana, entonces que gracias a Dios yo tenía todos los respaldos de seguros. Todo, siempre he sido una persona que me he tratado de preparar para todos los escenarios. Entonces teníamos todo cubierto, pero sin embargo, o sea, lidiar con el cliente que una vida humana se perdió en ese stand, entonces es muy complicado.
2: Ahora, lo más bonito es que usted ha logrado también una armonía, ¿no? Éxito en la empresa, y ya voy a llorar yo porque...
4: ¡Ay, que la amo!
2: No solamente cuando hablo de la familia, ¿no?
4: Sí.
2: Porque es que los veo tan bonitos, veo una relación tan bonita ahí, un apoyo incondicional, una familia muy bonita que ha formado usted.
4: Sí.
2: No es fácil ir acompañando y dándole atención a las dos, a la familia y a la familia del trabajo.
4: Sí. Soy una bendecida, y cuando me hacía la pregunta anterior y me preguntaba qué no ha podido superar, bueno, a causa del trabajo tuve un divorcio, mi primer matrimonio se acabó porque yo me dedicaba demasiado
2: Paraba
4: al trabajo.
2: ¿25 horas al día?
4: Sí, tal cual, y cuando empezaba más todavía, ¿no? Porque no tenía ayuda,
2: claro.
4: Entonces tenía que hacer todo. Entonces, y también mis hijas, que eran pequeñas en ese momento, bueno, durante el tiempo que me reclamaban que yo no las acompañaba muchas de sus actividades del colegio, porque estaba trabajando y tenía que ser madre y padre, porque estaba sola. Entonces, eso me lastimaba porque decía, pucha, pobre mis hijas, trabajo por ellas, sin embargo, ellas no se dan cuenta. Sin embargo, ahora, después de muchos años, mi hija es grande, dice, mamita, gracias por esto, lo valoramos, ahora sí, te entendemos, de que todo lo que hiciste fue por nosotras, y eso es hermosísimo. Y ahora... con mi marido, con Saúl Ortiz.
2: Por favor, con nombre y apellido, ya, y con mayúscula.
4: Que escuche.
2: Porque es que hombre más amoroso.
4: Sí, la verdad
2: no sé cómo será en la casa.
4: Le cuento que sí.
2: Pero se muestra amoroso.
4: Es una persona que me conoció trabajando, 24/7 igual, que me comprende, que me acepta y que me apoya.
2: Lo veo
4: en
2: todo.
4: En el núcleo de la familia, también en la empresa, porque él está a cargo de Paraguay ahora. Es su responsabilidad, él tiene que hacer que funcione.
2: ¡A la pinta! Pero ve, comparten tareas.
4: Compartimos tareas y también, bueno, mi hija Camila se ha integrado al equipo también. Está trabajando con nosotros y la verdad que siempre, en familia es difícil trabajar muchas veces, claro, pero sentimos el apoyo y que todos vamos para un mismo lado. Sin olvidar a mi equipango, ¿no? Que lo amo.
2: Y me encantaría, no sé si hay en las imágenes foto del equipo, Me gustaría que los nombres a cada uno, porque es otra cosa escucharnos. Generalmente uno habla el equipo y parece una cosa abstracta.
4: Sí.
2: Pero bueno, el equipo son personas.
4: Son quienes hacen posible todo. Tenemos en la empresa tres unidades de negocio: eventos, con lo que nacimos, relaciones públicas, luego, que es toda la relación con medios, y gestión de marcas, que es para posicionar marcas personales, marcas comerciales. Cada unidad de negocios tiene su cabeza. Voy a empezar con el equipo de prensa de PR, que es Ezequiel Serre, mi querido Ezequiel, director de comunicación, Bellus.
2: Modelo, además, ¿no?
4: Hay un modelo. Ahí tengo tres mujeres fantásticas. Lizeth Bustamante, del equipo de prensa. Vera Lucía Serrate. Y Esteblana, de la ciudad de La Paz, que también nos acompaña, Esteblana Salvatierra, con nuestro soporte en la ciudad de La Paz para atender a nuestros clientes. En la unidad de eventos, la directora es Marielita Urey, que va con nosotros más de 12 años. Verónica Vía, que es maravillosa y que va más de 15 años con nosotros. Valeria Sánchez y también María Laura Herrera. En el equipo de gestión de marcas lo compone, por supuesto, mi marido Saúl Ortiz, que lo lidera junto a Camila Pérez. Y tenemos, bueno, la parte administrativa, Walter Antelo, que es fantástico, quien paga todas las cuentas de todos los estados financieros. Y Guadalupe...
2: Lidia con impuestos, con todo.
4: Y Guadalupe Sosa, Guadalupe Melgar, perdón, que es la parte administrativa. Entonces, ese es mi equipo. Y bueno, y en Paraguay, Claudia Aponte, que es la country manager. Somos un equipo pequeño, pero muy potente.
2: Claro.
4: Somos 14 personas.
2: Para la dimensión, la cantidad de trabajo que ustedes tienen, cualquiera creería que ese equipo es más grande, ¿no? Sí. Más numeroso.
4: Sí, somos pocos, pero somos machos.
2: Son pocos, pero eficientes.
4: Exactamente.
2: Sí, pero ¿Cómo fue primero ya Santa Cruz? ¿Fue creciendo? ¿Y dónde comenzó a expandirse? ¿A La Paz primero?
4: A La Paz primero. Le cuento que en 2018 abrimos oficinas en La Paz y el 2020 la cerramos por la pandemia. Y de ser 18 personas que éramos en ese momento, quedamos 3, porque lamentablemente no podíamos seguir costeando sin tener ingresos.
2: Increíble.
4: Y fue una etapa tan dura, creo que ese fue el momento más difícil de toda mi vida empresarial con la empresa XX, porque para mí mi equipo de trabajo es mi familia. Entonces, tener que despedirlos, porque no me quedaba otra alternativa, fue tan difícil. Creo que tardé 6 meses. Porque no quería, estaba tratando de conseguir ingresos, porque al final también nos dimos cuenta de que en ese momento teníamos que innovar y lanzamos experiencias digitales, los eventos por Zoom, pues mi primer evento.
2: Claro, porque a ver, en la pandemia el alma del negocio pues eran los eventos,
4: claro,
2: chao eventos, chao
4: nada,
2: reuniones, chao,
4: chao
2: cumpleaños, matrimonio, nada.
4: Fue gravísimo. Entonces ahí me costó muchísimo, pero también aprendimos a innovar y experiencias digitales, que hicimos un Zoom, me acuerdo, de lanzamiento, que era muy chistoso, era el cliente en una pantallita Zoom, le mandamos su vinito, estaba Jimena Antelo con muchas ceremonias en su casa, y tenía una DJ, Nikki Suárez, desde Miami, con el balcón que tenía la playa, y ella nos ponía la música, pero fue un estrés, temblaba. Pero así los clientes pudieron también conectarse con sus públicos a través de los eventos digitales.
2: Pero ahí está la innovación. Después de La Paz, ¿Cochabamba o dónde
4: no,
2: más está?
4: No, oficinas no.
2: Solamente La
4: Paz y Santa Cruz y Asunción. Son 3 oficinas.
2: Pero si le ha tocado ir a otras ciudades.
4: Claro, hemos hecho eventos en todo el país. En todo, en los 9 departamentos, en los lugares más inhóspitos que puedan imaginarse. Bueno, en el Salar de Uyuni hemos hecho 4 eventos gigantes. Hemos hecho en Cobija, en una comunidad que llevamos charter, avionetas a 200 invitados internacionales. Hemos hecho en el Chaco boliviano, hemos igual abierto camino, puesto tarimas, generadores, transmisión en vivo en 2 países. O sea, hemos hecho eventos en todo el país.
2: Jimena, ustedes podrían tener un libro de historia,
4: de los 25
2: pero de
4: años.
2: Esas historias de vida, claro. Ahorita la escucho y ya me estoy imaginando cada uno de los locales,
4: sí.
2: lugares, no deberían esperar los 25. Ya para los 25 hacen otra cosa más grande. No. Yo creo que vale la pena por esto, porque creo que son historias que inspiran. Aquí, por ejemplo, ya aquí me está escribiendo Esther Arias. Esther Arias es una paseña que nos acompaña siempre y le mando besos y abrazos. Dice, el emprendimiento y la constancia es lo importante. Muy valiosa su sinceridad y amor por lo que hace. Es un ejemplo de vida.
4: Ay, gracias, Esther. Qué lindas palabras. Muchísimas gracias.
2: Ahora, ¿cómo fue el salto al Paraguay?
4: Bueno, la verdad que empezó
2: la decisión
4: el año pasado. El año pasado teníamos una coyuntura como país muy, muy incierta, no sabíamos qué iba a pasar. No teníamos dólares, teníamos un país cada vez más fragmentado económicamente, entonces y políticamente, entonces decidimos por ese motivo buscar una opción, porque qué pasaba si Bolivia se iba a fregar. Entonces teníamos que tener una alternativa. Fue el año pasado que empezamos a hacer los estudios de mercado en Asunción y decidimos lanzarnos. En diciembre ya empezamos a operar. Este año hicimos oficialmente el lanzamiento ya en marzo y ya estamos trabajando, ya tenemos algunos clientitos, hemos hecho algunas actividades, ya hemos hecho 4 actividades. Entonces de a poquito sabemos que vamos a sembrar por lo menos durante 2 años para esperar
2: tener
4: resultados.
2: ¿La competencia es dura ya?
4: Es grande.
2: ¿Como nuevita?
4: Hay muchas empresas, el mercado paraguayo es cerrado, no abre mucho sus puertas a los proveedores internacionales. Sin embargo, nuestra meta en este corto plazo, en los primeros 2 años, es trabajar con empresas bolivianas instaladas allá, que hay más de 1,000 y pico ya instaladas, y también trabajar con las multinacionales, porque son empresas que están acostumbradas a trabajar con requisitos muy importantes que nosotros como empresa tenemos, desde certificación ISO,
2: todo,
4: políticas de pago a 6 meses, etcétera, etcétera. Entonces, podemos trabajar.
2: ¿Quién es la que está de responsable en
4: Claudia Ponte, una chica boliviana.
2: ¿Claudia vivía ya allá?
4: Ella vive hace 5 años allá.
2: Vive allá. ¿Y cómo la...? Uno dice, ¿y de dónde la carpiste?
4: La carpí por una amiga en común, por Eli Castro, que me la recomendó, que él también está allá. Entonces, así nos contactamos. Yo ya la conocí a Claudia porque fue mi cliente trabajando en CarMax, en Hyundai. Entonces, después se fue a vivir allá y, bueno, nos volvimos a contactar.
2: O sea, las expectativas sí que ustedes tienen son positivas.
4: Son positivas. Es un mercado que luego de que conocen a los proveedores ya van a empezar a abrirse el mercado local paraguayo.
2: Ahora, Jimena, en coyunturas, bueno, Bolivia no es novedad que tengamos los altibajos, ¿no? Más o menos como un sub y baja estamos acá. En esta coyuntura, en este momento, ¿es un momento complicado, difícil?
4: Sí, la verdad que
2: ¿se
4: sí.
2: nota? ¿Hay un bajón en las actividades o no?
4: Cuando fue el cambio de gobierno, fue una noticia positiva para todas las empresas porque estaban muchas expectantes y pensando en poder avanzar, y se notó rápidamente en los eventos, porque los eventos son un termómetro de la economía, de alguna manera.
2: Exacto.
4: Entonces, muchísimas actividades, se activaron los clientes, y en el último tiempo, no por el bloqueo que ha sido tan duró casi 2 meses, muchísimas actividades que teníamos ya agendadas se detuvieron o se dieron de baja, que eso obviamente nos comunica de que la economía está bloqueada, está
2: increíble,
4: parada.
2: Increíble, ¿no?
4: Entonces, realmente es muy triste cuando pasan este tipo de situaciones, porque como país tenemos menos oportunidades de que vengan eventos internacionales a sentarse a Bolivia, el turismo se ve afectado. Entonces, es muy duro como empresario trabajar en un país con tantos altibajos.
2: Mire, María Isabel del Granado dice, qué lindo escuchar que en las adversidades se encuentran salidas innovadoras. Yo voy a decir, qué hermoso es no descubrir, sino que todos puedan saber que hay mujeres poderosas como esta señorita que tengo aquí, XX. Lamentablemente, mire usted, menos 10 minutos con esta charla que yo quería que sea más amplia, pero no va a ser la primera y última vez.
4: Por
2: tiene
4: supuesto.
2: Harto para chismearme. Aquí en Marítima, a las 12 en punto, todos los días, sin excepción, se escucha el himno cruceño.
4: Por favor.
2: ¿Ya? O sea que ponerse de pie. No, mentira. ¿Esta está completa? ¿Sí? Bueno, mire, yo le hago todo lo que puedo de promoción a Horneados Únicos. Así como su historia, la historia de Horneados Únicos es espectacular. Entonces, a los entrevistados que han venido a estudio, le estamos dando un regalito.
4: Muchísimas gracias por el presente y gracias a Únicos, por supuesto, soy fan total de
2: Únicos. Mujeres poderosas, ¿no? Porque fue la señora Luz Marina la primera y ahorita la que está a la cabeza es mi querida Lindy Suárez Arana. Es toda la familia, pero ella está a la cabeza del negocio.
4: Soy realmente, me encantan los únicos, cuando voy de viaje me llevo un montón para regalar a todas partes. Así que gracias.
2: Famoso, presente. ¿No?
4: Y gracias por este espacio, mi querida Maggie. Gracias por recibirme. Disculpen mi demora.
2: No, publica. Está perdonada, pero con el compromiso de que va a volver.
4: Voy a volver cuando quiera.
2: Gracias, querida.
4: Gracias, mía.
2: Nos vamos al himno y dos entrevistas más tenemos, ¿no? Vamos.

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3: 12 de la mañana con 6 minutos 57 segundos este sábado 27 de junio de 2026. Maggie Talavera, periodismo sin Photoshop aquí en Marítima 100.9. Vaya jornada la que hemos tenido hoy. Muchas mujeres, como pocos sábados, ¿no? Y la próxima, la que voy a presentar ahorita, también es mujer. Poderosa, le voy a decir, como le he dicho a Jimena Jiménez, a María René Álvarez, ¿me estoy olvidando de alguien? Miren, se quedaron en silencio mis apoyos. Alison Silva, ella es ingeniera de sistema, pero destaca como una líder en las empresas tecnológicas. Voy a decir una empresaria líder en tecnología. Me va a corregir Alison. Alison, ¿cómo estás? Buenas tardes, ya no es buenos días. No la estoy escuchando, Alison. El audio, Alison.
4: Hola, buenas tardes.
3: Ahora sí, ahora sí. ¿Por dónde anda usted, señorita?
4: Estoy en Sucre en este momento. Y nada, feliz acá de poder conectarme. Estoy de viaje, de visita.
3: ¿Con una actividad o familiar?
4: Tema familiar, y mañana se desarrolla la Sucreatón, que empieza el día de hoy, entonces mañana me toca estar de jurado acá en para evaluar las ideas innovadoras que se generan en esta bella ciudad.
3: A ver, ¿de qué se trata? ¿Qué evento es ese, Alison?
4: Es un evento que ha sido organizado por diferentes organizaciones acá en Sucre y nos invitaron básicamente para poder ser parte del jurado. Van a reunir a más o menos 100 jóvenes y van a evaluar las ideas de proyectos que tengan un componente de innovación bastante bastante alto, y el día de mañana va a ser el Pitch Competition, que es una competencia donde ellos van a poder, los mejores equipos van a poder explicar estas ideas y se los va a evaluar. Entonces está promovida por el sector público como el sector privado y agencias de cooperación que trabajan acá en Sucre. Entonces fui invitada acá por sobre todo el conocimiento de innovación y tecnología.
3: Bueno, ojalá que compartan. Me imagino que van a haber muchísimas historias interesantes mañana.
4: Sí, esperemos que sí, porque son jóvenes y como tú sabes, toda la gente siempre tiene las ganas de poder crear soluciones a desafíos que tenemos tanto en nuestro país, sobre todo, ¿no?
3: Mira, bueno, nosotros hemos traído acá al programa a Alison, aunque está en Sucre, está aquí con nosotros, porque yo no sabía, Alison, que había un Día Internacional de las Pequeñas, Medianas y Grandes, no, estoy aquí, pequeñas, y no, micros, pequeñas y medianas empresas. A ver, sabía yo que me faltaba algo, ¿no? Claro, ¿cómo uno dice? ¿MIPYMES?
4: MIPYMES.
3: MIPYMES, la sigla, micros, pequeñas y medianas empresas, eso es. Yo no sabía que había un día internacional y que se recuerda hoy.
4: Sí, hoy 27 de junio se celebra el Día de las Microempresas y las Pequeñas y Medianas Empresas, que son las MIPYMES, y esto se genera ya desde el 2017 por Naciones Unidas, donde designan este día específico para celebrar a este tipo de empresas. Y esto tiene un objetivo, básicamente, poder concientizar al mundo, a la población, sobre la enorme contribución que tienen estas empresas, que aparentemente son pequeñitas o medianas, pero en realidad su impacto al desarrollo económico y a la economía global es bastante alto. Entonces había que darle su día.
3: Alison, ¿y qué tiene para celebrar en Bolivia este sector, el de las micros, pequeñas y medianas empresas?
4: La verdad es que, más allá de celebrar, nosotros quisiéramos honrar ese tipo de empresas. Muchas veces, cuando estamos hablando de emprendimientos, de empresas, nos enfocamos en las grandes empresas, lo cual es perfecto, porque generan muchos trabajos. Y también tenemos que recordar que toda empresa grande en algún momento fue una pequeña empresa. Una empresa que estuvo en estadio temprano, pero con un sueño, muchas ganas de crecer, con un producto o servicio que tenía mucha demanda en el mercado y que luego fue creciendo y aprendiendo, ¿no? Entonces, por eso a nosotros nos gusta, sobre todo, yo diría la palabra, honrar este tipo de valientes que lideran este tipo de empresas. Porque además son empresas que aportan, uno dice, pero son muchas pequeñas empresas, muchas medianas. Sí, pero aportan bastante porque promueven una economía local, por un lado. Y por otro lado, si bien la empresa grande es intensivo en capital, las empresas medianas y pequeñas son intensivas en mano de obra. Entonces, ahí es donde generan trabajo y tienen una llegada más cercana a lo que es una demanda local y pueden resolver ese tipo de demandas y problemas. Entonces, por eso, más que celebrar, yo creo que es recordar la importancia que tienen dentro de una economía y, sobre todo, cómo podemos ayudarlas, ¿no? Porque recordemos que toda la economía va y se mueve de acuerdo a cómo todos podemos contribuir a la misma. Y lo podemos hacer tanto como que seamos líderes de estas empresas o como ciudadanos.
3: Justo acabo de hacer una entrevista, la escucho, a Alison, y me ha venido a la memoria Jimena Jiménez, ¿no? Y nos contaba cómo comenzó Jimena Jiménez, que es una corporación ahora, con una oficinita en la sala de su casa. Y ahorita tenés que ver lo que representa, ¿no? Jimena Jiménez debe ser la empresa de eventos más importantes que hay ahorita, ya no solamente en Santa Cruz, está en La Paz, pero hace servicios en todo el país, y ya están con un pie en Asunción de Paraguay, te cuento, ¿no? Estoy poniendo como ejemplo eso. Ahora, tengo el dato, mira, que no solamente uno puede hablar de Bolivia, ¿no?, que las MIPYMES representan 90% de las empresas en el mundo, dicen, generando entre el 60 y 70% del empleo global y aportando cerca del 50% del Producto Interno Bruto. Estos son datos oficiales, no los he tomado al azar. Así tan importante es en el mundo, y ¿cómo uno puede medir ese peso en Bolivia, Alison?
4: Recordemos dos cosas, y los datos que acabas de mencionar son datos de fuentes oficiales como CEPAL, CAP, OCDE. Y como decía un principio, hay dos tipos de empresas y hay que entenderlo así claramente. Las grandes intensivas en capital y las pequeñas que tienen básicamente una cualidad. Y esta cualidad es que estas empresas medianas, pequeñas, lo que van a lograr es, por ejemplo, primero, van a generar trabajo. Una de ellas, fácil, va a generar dos o tres trabajos. Pero ya cuando tú multiplicas cuántas tenemos en Bolivia, ya multiplicas eso y estás generando muchos miles de trabajos. Entonces, eso es un punto importante. Por otro lado, hay otro tema importante que también, recordemos que Latinoamérica, hablando de Bolivia, tenemos un nivel de informalidad bastante alto, más o menos el 90% de las empresas pertenecen al mundo informal. Entonces, estas pequeñas y medianas empresas van a nacer en la informalidad, pero luego van a medida que van creciendo, van a formalizarse y van a ya seguir el transcurso o toda la ruta que necesita una empresa para crecer. Pero son igual de importantes porque aún en la informalidad, que es una realidad que vivimos en Bolivia, mueven bastante la economía. Porque es una economía, si vamos a verlo como una pirámide, que está aquí abajo y que constantemente es compra y venta, y lo podemos ver desde lugares donde hay una tienda de barrio hasta lugares donde hay un mercado o, por ejemplo, donde uno puede ir y contratar a un servicio de una empresa de textiles o una joyería. Entonces, realmente el tamaño hace que a la vez estas empresas respondan muy rápido al mercado. Entonces, su impacto en la economía es bien importante, es muy importante porque vamos a recordar otro dato también importante que tenemos del CEPREC. Tenemos casi cerca de 400.000 empresas unidades económicas formalmente establecidas. Ese es el número, de las establecidas. Pero recordemos que Bolivia tiene un 90% de informalidad. Sí, pues. Entonces vamos a tener que multiplicar ese dato para ver cuántas empresas pequeñas todavía no están en la formalidad. Entonces, ahí generamos ese movimiento y es por eso que impacta tanto en el desarrollo económico de un país.
3: Ahora, marcado es mayor presencia de las mujeres, ¿no?, en las micros y pequeñas empresas, sobre todo. Y está muy concentrado, estoy viendo los datos estos oficiales, en el eje central, para variar, en el eje central. ¿Cuáles son los retos que se plantean? Porque se pueden generar muchísimos más impactos, no tanto pues por el monto del capital enorme que pueden tener las empresas, las grandes, sino por esto que vos estás diciendo, ¿no? El valor que dan las micros y pequeñas empresas que difícilmente te la va a dar en valor humano una empresa grande. ¿Qué retos hay para lograr, por ejemplo, que no sea solamente en el eje central donde se visibilicen y puedan tener fuerza las micros y pequeñas empresas en Bolivia, Alison?
4: Mira, esta semana me tocó, bueno, nosotros estamos como Emprender Futuro con base en La Paz. Estuve en Santa Cruz hace 3 días, ahora estoy en Sucre, y puedes ver básicamente realmente la diferencia que hay, ¿no?, en el movimiento y la dinamicidad del mercado, sobre todo en ciudades como se menciona, cerca del 87% de las empresas, de acuerdo a CEPRE, que están en el eje troncal, La Paz, Cochabamba, Santa Cruz. Uh-huh. Pero las otras empresas no dejan de ser, las otras ciudades, perdón, no dejan de ser importantes. El otro dato que mencionas, el tema de cómo se puede impulsarlas y cómo se puede impulsar el trabajo, sobre todo liderado por las mujeres. Cuando las empresas comienzan, y te ha debido pasar también a ti, Maggie, cuando uno tiene este sueño de querer iniciar un servicio o una empresa con productos, primero que te da miedo. No sabes cómo te va a ir, es simple, ¿no es cierto? Segundo, ya, una vez que lo has vencido y has probado el producto o servicio en el mercado, toca ya la parte de ir a formalizarte y ahí elegir una suerte de a qué tipo de formalización quieres pertenecer de acuerdo al tamaño de tu empresa y hacia dónde estás apuntando. Entonces, y ahí viene la otra pregunta, porque vas bien haciendo la parte formal, pero también tienes que prepararte en la parte de las capacidades. Porque a veces uno puede ser muy bueno profesionalmente, pero no tiene la habilidad empresarial, no sabe manejar la parte de contabilidad, que es lo más básico, o no puede o no entiende qué significa agregar valor y convertir y transformar. Entonces, son detalles, o hacer una planificación estratégica, o manejar la parte legal. Entonces, son componentes en los que se tiene que trabajar bastante. Pero no como estos son los módulos, estos son los temas que tienes que saber como empresario, sino la verdad es que a nosotros nos gusta trabajarlo mucho de aprender, aplicar, equivocarte mucho y volver y a ir a un siguiente nivel. Es decir, aprender de acuerdo al nivel donde tú te encuentras y en el tamaño donde te encuentras. Y todos son válidos y todos tienen diferente conocimiento. Entonces, eso es lo que nosotros sentimos que es importante ahora. Pero además de eso, hay un desconocimiento, yo le diría la otra mitad, de aprender del mercado. ¿Qué demanda tu mercado? ¿Qué necesita tu mercado para que tú puedas crear un producto o servicio que realmente puedas hacer un buen fit, una buena conexión con este mercado? Y ahí vienen las otras habilidades que son más blandas, le podría decir, porque tienes que realmente entender al cliente para ver cómo tú puedes transformar o adaptar tu empresa y emprendimiento para que puedas responder a esa demanda. Entonces, son un conjunto de habilidades, no existe una receta, pero la más grande para mí es empezar a hacerlo y equivocarte y aprender en el proceso. Pero entender mucho, mucho, mucho a ese cliente. Y tal vez también la pregunta va, porque ¿qué está pasando ahora? ¿Cómo esas empresas van a, estas que estamos honrando el día de hoy, cómo van a crecer? Y hay muchas formas de hacerlo desde la macroeconomía, desde las políticas públicas, que seguramente todas las instituciones públicas van a pensar en cómo solucionarlo desde sus áreas de acción, pero también nosotros como ciudadanos que tenemos el control, como ciudadano y cliente, tenemos una gran tarea, y ahí va mi recomendación. Cuando vemos personas que lideran un emprendimiento, lo primero que deberíamos pensar es cómo ayudo a que ese emprendimiento crezca. Y consumo boliviano primero, porque no estás solamente comprando un producto, estás comprando probablemente un producto transformado que también alimenta a una o muchas más familias bolivianas. Entonces empezamos a redinamizar toda nuestra economía y así somos muchos bolivianos que consumimos a muchos emprendimientos y pequeñas empresas, entonces podríamos generar un gran cambio.
3: El principal desafío a corto plazo, Alison.
4: A corto plazo es dinamizar la economía. Recordemos que en este momento el gran desafío fue el tema de la liquidez. Cuando uno se hace la pregunta de qué es lo que mata a una empresa, la verdad es que la falta de liquidez, flujo de caja. Entonces lo que tenemos que dinamizar es ese flujo de caja. El momento que una empresa deja de tener flujo de caja, esa empresa no va a tener la capacidad de pagar sueldos, salarios, materia prima, obligaciones con terceros. Entonces el flujo de caja es muy importante y acá la recomendación es nuevamente promocionar y incentivar sobre todo el consume lo nuestro y no solamente lo nuestro, sino consume desde la tienda de barrio, ve y cómprale desde las personas que están vendiendo sus productos desde muchas veces por redes sociales, otras veces en lugares específicos, ve y cómprales. Y valoremos eso porque todos al final del día están buscando tener una fuente de ingresos, ¿no es cierto? Entonces la dinamización de esta economía va a partir también mucho por parte de nosotros. Ahora, la parte del gobierno sí es los incentivos en cuanto a impuestos, los incentivos en cuanto al tema de los créditos, los incentivos en cuanto al tema de la parte laboral. Entonces van a ser muy importantes también. Y también los incentivos de promover nuevamente, insisto, lo nuestro y que consumamos, no al contrabando, y que consumamos realmente lo que está hecho por manos de bolivianos.
3: Mira, cuántas cosas más hay para poder hablar, ¿no? Este ha sido como pretexto por el Día Internacional, pero como me ha pasado en esta mañana, me estoy quedando con ganas de seguir preguntando y a todos los estoy comprometiendo para que hagamos una nueva entrevista y vos no vas a ser la excepción, Alison.
4: Gracias, Maggie, gracias. Es que hay mucho por hacer y realmente mucho por hacer. Y algo que tú mencionaste a Jimena Jiménez y a todos los entrevistados, y te incluyo a ti también porque tú eres una gran empresaria, también te has animado a hacerlo. Acá el trabajo es de todos. Y la recomendación grande, y la voy a subrayar, es dinamicemos cada compra, que compres boliviano realmente va a poder ayudar a dinamizar de una forma para que podamos acelerar nuevamente esa reconstrucción de nuestro país. Entonces eso es muy importante. Y ya como emprendedor, si tú me dices a corto plazo qué tenemos que hacer, la recomendación que nosotros les dábamos eran, bueno, pues reduce y estate muy atento al mercado. ¿Qué demanda el mercado? Para tú adaptar tu producto o servicio a lo que demanda el mercado. Y ahí tenemos que, hay una recomendación, hay tres recomendaciones. Consume, no pidas rebaja, de verdad, paga el precio justo, no pidas rebaja, y si puedes, trata en lo posible de pedir a crédito. Porque con ese capital es que los negocios se mueven. Entonces, si queremos dinamizar, todos vamos a tener que poner de nuestra parte, no solamente el emprendedor que ya está haciendo su trabajo, empleando, transformando materia prima, sino también nosotros como consumidores o nosotros como personas que estamos promoviendo todo el desarrollo económico de nuestro país.
3: Dejar de estar con eso una rebajita pues casera, ¿no?
4: Sí, ya cuando uno está del otro lado dice, oh Dios mío, no es tan simple.
3: Querida Alison, te agradezco muchísimo por tu tiempo y queda por favor pendiente para complementar. Hoy he tenido que apretar y a todo el mundo le he quitado un poco de minutos porque hay temas que no los puedo dejar fuera de esta agenda. Me hacen falta horas en el programa y ojo que tenemos 5, ¿no? Gracias, querida Alison.
4: Muchas gracias a ti, Maggie. Un beso. Gracias por apoyarnos.
3: Qué belleza, perdón, qué belleza que estás en esa ciudad que es tan bella, una joyita, así digo yo, que es Sucre.
4: Así lo es una ciudad hermosa. Y si todos tienen la posibilidad de viajar, viajen por nuestra Bolivia. Todo el país es bellísimo e impulsemos también el turismo. Así gracias, sea. Maggie, gracias por la cobertura
3: de
4: siempre.
3: Así sea, mente, iba a decir.
4: Chao.
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0: energía, micro, ¿qué? Criptomonedas. Estoy aprendiendo también, estoy en lecciones intensivas. Querido ingeniero Alejandro Torres, gerente general de Chaco Energías, le agradezco muchísimo por estar aquí. Buenos días, ingeniero.
1: Buenos días, Maggie. Gracias por la invitación para tocar este tema tan delicado, sensible para la empresa, ¿no? Y para aclarar varios temas y básicamente informar bien a la población, ¿no? De algo muy simple que se ha convertido en un, no sé cómo explicarlo, pero en un tema muy, muy, muy complejo para la institución.
0: Un tema muy delicado, afecta sin duda alguna a la empresa y no sé cómo están lidiando ustedes desde adentro con este tema, ingeniero.
1: A ver, no sé si puedo hacer antes de empezar a explicar bien, me gustaría mostrar una presentación de lo que.
0: ¿Cuánto dura la
1: No, es
0: presentación?
1: un rato, son dos minutos,
0: ¿Es
1: será.
0: cortito?
1: Es
0: ¿Usted la
1: cortito.
0: tiene? ¿Ya?
1: Primero aclarar algo, o sea, para conocimiento de la población, porque la población esta semana se ha ido hablando de que Chaco Energías vende gas. Entonces, quiero aclarar, Chaco Energías no vende gas. Chaco Energías es una empresa privada que si bien es parte de YPFB, pero actúa como privada y es una empresa que está hace 26 años en el mercado eléctrico. Nosotros somos una empresa de generación que entregamos energía, inyectamos energía al SIN, al Sistema Integrado Nacional, con tres turbinas. Bul 1, Bul 2, Bul 3. ¿Por qué Bul 1, Bul 2, Bul 3? Porque estamos hablando de la localidad de Bulo Bulo. Entonces se han denominado a esas turbinas Bul 1, Bul 2, Bul 3. Y 26 años entregando energía al sistema. Y para entregar, y son, es una planta termoeléctrica que obviamente opera con gas natural. Consumimos gas natural para producir energía. Entonces, primera aclaración para que la gente entienda, Chaco Energías no es vendedora de gas ni subsidia gas. Nosotros vendemos, inyectamos energía al SIN. Eso, y somos un agente regulado del mercado eléctrico.
0: ¿Quiere que
1: Sí.
0: mostremos la presentación, por
1: Como
0: favor?
1: le decía, nosotros como Chaco Energías, nosotros, como le comentábamos, partido el año 2000 entregando energía al Sistema Integrado Nacional. Y durante estos 26 años hemos visto, en un principio, cómo nace Chaco Energías con una gran idea de empezar a entregar energía al sistema. Para hacerlo resumido, durante los últimos años se han ido viendo los problemas que tenemos en cuanto a restricción de gas, en cuanto a restricción en el nodo y disponibilidad, que quien dispone eso de entregar energía, de inyectar energía, es el Comité Nacional de Despacho y Carga. Chaco Energías no se regula por su cuenta, no somos un almacén que vendemos huevos y podemos vender cuando queramos, estamos regidos por un mercado regulado, muy cerrado. Entonces, yo vengo desde Chile, que trabajo hace más de 20 años en el sector de energías renovables y en el sector de energía, entonces empezamos a trabajar y ver qué hacemos para darle más valor a la empresa. Entonces empezamos a trabajar en una transformación del modelo operativo de Chaco Energías. ¿Y cuál es nuestro mandato? Nuestro mandato es transformar la empresa generadora para así poder maximizar el valor de la infraestructura del Estado, ¿cómo? Transitando de un centro de costos a un motor de rentabilidad. Ahora, ¿cuál es la estrategia? La estrategia de Chaco Energías es aprovechar que hoy tenemos una capacidad instalada disponible, es decir, un excedente técnico, para generar ingresos genuinos mediante la venta a consumidores de alta intensidad. ¿Cuál es la garantía? Esta operación se realiza bajo un esquema de aislamiento. ¿Qué quiere decir aislamiento técnico? Que se va asegurando que no se va a comprometer el SIN, porque de eso hemos nacido. Entonces no se va a alterar lo que se entrega al servicio, al Sistema Integrado Nacional. Hoy, después de hacer un análisis, cuando yo llego y empiezo a gerentar Chaco Energías con la experiencia que tengo en el sector, tanto hidrocarburos como energía renovable, yo vengo de Chile, trabajo en muchos proyectos de generación y muchos negocios de PPAs tanto para el Estado como para el sector privado,

0: Entonces digo, ¿qué hacemos? Hoy día tenemos un factor de carga actual del 9.7%, que nos significa una planta que presenta esa carga promedio de 9.7. En los últimos 4 años, del 2020 al 2024, la operación de las unidades, especialmente, como le mencioné, Bull 2 y Bull 3, ha sido mínima. ¿Debido a qué? La prioridad que de despacho de ciclos combinados y factores externos, bloqueos, provisión de combustible. Entonces, ¿cuál es el impacto? Esta capacidad ociosa representa activos estratégicos para de última generación que sufren desgaste por inactividad y no generan retorno para el Estado. En base a eso, la siguiente pueden buscar, buscamos y empezamos a trabajar con un socio estratégico para ver de tener una demanda de alta intensidad y un consumo plano. ¿Y qué buscamos? Un perfil de consumidor, industrias de procesamiento de datos y archivos y activos digitales que requieren suministro continuo 24/7. Hoy día nosotros entregamos al sistema de acuerdo a lo que el CNDC nos va requiriendo. No tenemos una entrega de energía constante. Entonces vemos con esta posibilidad una mejora que nos va a significar un mayor ingreso, y así, a diferencia del consumo residencial, este sector va a eliminar los valles de demanda, es decir, se consume lo máximo a medida, lo mismo a medida que al mismo, a mediodía que a medianoche. Entonces es un proyecto de eficiencia. De ahí nace todo esto. La siguiente, que ya va a ser creo la última. De ahí nace lo siguiente. Como le decía, tenemos 3 turbinas, la Bull 1, la Bull 2, que se entrega al Sistema Interconectado Nacional. Y aquí tengo una prueba, tanto hablan de, yo creo que aquí hay una mala información. Primero, no vendemos gas natural. Segundo, no subsidiamos energía. Eso es completamente, y la población entiendo que puede hacer sus opiniones, comentar, decir que es una barbaridad, y a veces por desconocimiento y por falta de cultura técnica en este tema, van a opinar cualquier cosa que a nosotros nos deja sorprendidos. Pero hay que aclarar. No vendemos gas natural, no subsidiamos energía. Y para poder hacer este proyecto que he presentado, que hemos hablado en conjunto con mi equipo de trabajo en Chaco Energías, dijimos, bueno, ¿cuáles son los requerimientos que hay para poder hacer este proyecto que lo acabo de mencionar? Como le dije al principio, estamos regulados por la ETN. No podemos nosotros hacer nada sin un certificado, sin un registro, sin una licencia. Nosotros somos agentes del mercado. Nosotros participamos cada rato que se puede en reuniones con el CNDC, en reuniones con los agentes del mercado eléctrico. Saben lo que estamos haciendo. O sea, no es aquí un secreto a voces. Nosotros, si hubiéramos hecho algo malo, como se dijo el senador
1: Leonardo Roca.
0: Él, como dijo el senador, nosotros hubiéramos puesto pues protección policial a un data center oculto, cubierto con una carpa, y que cuando vayan a abrir se encuentren con la sorpresa. Por lo tanto, es falso. Para llegar a hacer este proyecto, nosotros tenemos que pasar varias etapas, y es así que nosotros hemos partido. Nosotros no lo recalco, lo vuelvo a decir, no tenemos contrato de venta de energía. Lo vuelvo a repetir lo que dice el comunicado, no tenemos contrato de venta de energía. Segundo lugar, no vendemos gas y no subsidiamos energía. Él habla, menciona que pusimos cara de sorpresa porque fue entrar en esos detalles de que si fue, le escribí la carta, le respondí la carta, que si... Nosotros estamos aquí para aclarar.
1: Ingeniero, a propósito, o sea, hemos visto la presentación, ¿no? Yo, la verdad que no voy a entrar en este tema de la venta de gas ni la cuestión de los impuestos, porque para mí eso ya está aclarado. He visto el comunicado, por eso lo he vuelto a tomar. Me resulta más fácil de papel. Y claro, todo lo que está señalando acá el comunicado para mí no va al fondo de la denuncia de Leo Roca, ¿no? Porque creo que lo que tiene que ver es No, en su comunicado dice cualquier eventual proyecto de desarrollo energético industrial que pudiera evaluarse en el futuro deberá cumplir previamente con todos los requisitos técnicos, regulatorios, ambientales y comerciales establecidos por la legislación boliviana, así como obtener las autorizaciones correspondientes de las estructuras competentes.
0: Exactamente.
1: ¿Cómo surge y cómo avanza este acuerdo de intención de negocio con lo que primero se llamaba Paratec, si no me equivoco es el nombre, lo tengo anotado por aquí porque me chipo en mis papeles, que efectivamente está el documento, ¿no? Había ya ahí un compromiso de negocio. ¿Cómo nace eso? ¿De dónde inicia eso?
0: A ver, como le explicaba y le mostraba en la presentación, nosotros para ver la capacidad ociosa y ver cómo podemos darle mayor rentabilidad, empezamos a evaluar distintas alternativas en un principio. Como llegué de Chile con una... Yo he participado, por ejemplo, en la hoja de ruta de hidrógeno verde, en almacenamiento de energía en el gobierno de Piñera, sin ser político ni del gobierno, sino como privado. Hemos trabajado en la hoja de ruta, hemos trabajado en almacenamiento de energía, en proyectos eólicos, más de 1000 megawatts en proyectos.
1: Pero
0: de
1: en esto, el caso
0: y en el caso de Bolivia concreto, decimos, ¿qué hacemos? Hacer un proyecto de hidrógeno, tiempo. Hacer un proyecto fotovoltaico en la planta, tiempo. Y dado que hay contactos a nivel internacional sobre data center, empezamos a analizar con diferentes empresas. Y llega esta empresa para preguntarnos si es que es factible hacer este negocio. Y obviamente, antes de cualquier cosa, nosotros tenemos que hacer un análisis técnico, económico, y más que nada técnico, porque no es llegar y hacer un proyecto. Ahora, para aclarar, una carta de intención no es un contrato. En la carta de intención me pueden poner precios, opciones. ¿Dónde está el contrato que diga que estamos vendiendo energía? ¿Dónde está el suministro de energía? ¿Cómo podemos medir la energía? ¿Cómo se puede hablar de manera tan irresponsable que estamos vendiendo energía y que estamos favoreciendo a una empresa con varios temas? No existe el contrato y no hay contrato. Una carta de intención no es lo mismo que un contrato. Una carta de intención me pueden poner precios, me pueden tener... Yo acepto, porque cuando uno hace proyectos de energía, ¿cuál es lo importante? Primero, una letter of intention, la carta de intención. Si le interesa, sí, procedemos a la siguiente, análisis técnico. Seguimos adelante. ¿Cuáles son las condiciones para seguir adelante? Esta. Ok, después, ¿cómo es el país? Sabemos, en Bolivia estamos regulados por la AETN, tenemos que pedir un registro a la AETN.
1: Claro, pero a ver, viendo el caso concreto, ¿no? Sí, esta era una carta de intenciones de negocio, no es un contrato.
0: No.
1: ¿No? Sí, eso está claro. Pero en esta última parte, que apenas se puede leer porque es tan chiquitita la letra, dice, en caso de encontrarse conformes con los términos y condiciones, me imagino por Dios, descritos en la presente carta de intenciones, agradeceremos la devolución de una copia debidamente firmada en señal de aceptación a efectos de proceder con la tramitación de las autorizaciones regulares correspondientes y la elaboración del contrato definitivo. Y acá está la firma del representante legal de Paratec, Julio César Landívar Castro, y abajo está José Alejandro. Tres nombres había tenido usted,
0: sí,
1: ingeniero.
0: Tres, no los publique los tres.
1: Alejandro, igual que yo tengo dos y no me gusta decir los cuáles son.
0: Sí, uno nomás.
1: Silvestre, sino Alejandro Torres.
0: Ya, ¿no? Ya lo
1: gerente
0: dijo.
1: General. No, Alejandro nomás. No,
0: Alejandro nomás.
1: Y está su firma.
0: Sí.
1: O sea, lo que uno puede dar por entendido, que es lo que también nos ha puesto acá en evidencia Roca, es que aquí está firmándose la copia como aceptando la propuesta esta de intención de negocio. Lo segundo, o sea, para usted es normal,
0: sí.
1: ¿No? Ya. ¿Sabían ustedes quién era Paratec?
0: Nosotros sabíamos quién era Paratec.
1: ¿Quién era Paratec?
0: ¿Sí? Una empresa paraguaya que pertenece a Blockware. Blockware es con quien empezamos nosotros a negociar, Blockware de Paraguay. Y Blockware de Paraguay viene a Bolivia para abrir su sucursal para Tech.
1: Pero para Tech, en la constitución, que también está acá, no aparece como empresa paraguaya. Son dos bolivianos, un abogado y un estudiante, que conforman una sociedad boliviana que después es transferida a esta empresa Kirubac.
0: La verdad, estimada Maggie, yo desconozco cómo. Yo hablo con la empresa Paratech, porque empresa Paratech que pertenece a Blockware, me dicen, nosotros vamos a abrir una empresa en Bolivia para seguir adelante con el negocio.
1: La firma de la carta de intención de negocio está firmada por el abogado Landívar. Es boliviano.
0: Sí.
1: Y esto fue, la tengo aquí la fecha porque la verdad que me chipé con los papeles, ¿no? Esa carta fue presentada el 20 de febrero.
0: Sí.
1: La empresa se había constituido el 18 de febrero, dos días antes, con dos socios bolivianos.
0: Yo desconozco.
1: Pero
0: cuando
1: pero cuando firma una carta de intenciones sobre un negocio como este, que no es un negocio cualquiera, no hay la verificación de con quién estoy, a quién estoy recibiendo, qué carta es la que estoy firmando, cuáles son las condiciones. Es más, acá hay, dice un estudio técnico, efectivamente, se hace ese informe técnico de factibilidad que se presenta tres días después de haber recibido la carta, el 23 de febrero. O sea, estoy haciendo esta relación de fecha, que es lo que hace que uno plantee estas dudas, ¿no? O sea, una empresa grande como Chaco no puede agarrar y firmar, no creo que firme una carta sin verificar realmente quién es. Mire, usted seguro estaba de que eran paraguayos.
0: Pero a ver,
1: y no son.
0: Yo le explico, cuando uno empieza en el tema de energía, y lo pueden verificar, yo vengo del mundo de renovables, he trabajado en proyectos de más de 1000 megawatts, no es primera vez que estamos viendo un proyecto, un PPA se llama, contrato de venta de energía, que es lo que queremos llegar a hacer. Uno habla con las empresas o con la empresa que uno cree que tiene la experiencia. Primero tienes una conversación virtual, ahora se da tanto virtual con el tema que ha pasado el COVID, es todo virtual, se hace por llamada, y nos plantean la posibilidad de hacer un data center en Bolivia.
1: Pero no solamente data center, ¿no? Porque están las dos, está lo de...
0: Pero por eso, le explico. Nos llaman, entra mi equipo técnico en la conversación virtual, y nos preguntan, ¿cuál de estas turbinas ustedes pueden usar para un proyecto? ¿Se puede o no se puede? Primera pregunta. Habría que ver. Segunda, ¿sería bueno organizar una visita o estas turbinas ustedes pueden usar para un proyecto? ¿Se puede o no se puede? Primera pregunta. Habría que ver. Segunda, ¿sería bueno organizar una visita o lo
1: veremos? Todas las que son hijitas de Yepes Febera.
0: No. A ver, es que no es que estamos dando curso a una propuesta. En el tema, y eso por favor quiero explicar bien y que me dejen explicar, cuando uno hace un proyecto de energía y cuando tenemos, somos muy técnicos, nosotros vamos a ver qué turbina sirve, qué turbina nos conviene hacer, se hace un informe que no tiene nada de malo para mostrar, inclusive ante el directorio, decir vamos a dar continuidad a esta la vamos a dar de baja porque de acuerdo a las condiciones del CNDC nosotros tenemos que hacer esto. No vemos algo como si fuera preparado o que estamos favoreciendo a algún proponente. O sea, nosotros estamos trabajando en base a las necesidades, como expliqué en la conversación, por qué le queremos dar valor a esa capacidad ociosa. Entonces, la turbina Bulldoze que se habló anteriormente, se menciona, esa puede ser. Que venga una carta de intención, entonces, ahí veo un desconocimiento y entiendo, porque no conocen el tema de lo que es un PPA y lo que es una carta de intención. Una carta de intención no estamos favoreciendo. primero tenemos que cumplir. Con la carta de intención avanzamos en los

0: estudios. Si bien ellos han hecho, nuestros superintendentes han hecho un informe técnico de que cuál turbina podemos usar, no tiene nada de malo porque no estamos diciendo haga y entregue lo que sea. Segundo lugar, para seguir adelante con el posible negocio se tienen que hacer todas las validaciones técnicas. La empresa tiene que hacer todos sus estudios técnicos, tiene que coincidir con lo que nosotros vamos a hacer. Y después nosotros tenemos que pedir autorización. Hay que sacar un registro para que a nosotros nos puedan autorizar a vender. Si ellos o nosotros no sacamos el registro, no hay negocio. No se puede hacer. Entonces, es imposible vender energía sin registro. Claro. Y vamos a repetir, no hay subsidio, no hay contrato de energía y no estamos vendiendo energía.
1: Lo que sí es un hecho que se está instalando una infraestructura cerquita, ya hay tendido eléctrico, todo preparado para que este negocio funcione.
0: No, sí, está el, no.
1: Y son preguntas y le digo, o sea, remarco, ¿no? Con todo este la falta de conocimiento especializado que puedo tener, disculpe, ingeniero, como periodista, son cuestiones de sentido común. Sí, me sigue sorprendiendo que me diga que no tiene nada de extraño que se dé curso a una carta de intenciones con una empresa constituida dos días antes, ¿no? Y que me diga que usted no sabía quiénes eran ni nada. Me cuesta pensar que ha recibido una carta, que le está dando curso, que se ha hecho un informe con una empresa constituida dos días antes y por dos bolivianos, no eran paraguayos.
0: A ver, le vuelvo a explicar. Y le vuelvo a repetir, la empresa con que hablamos es Blockware, al principio.
1: Claro, pero por eso,
0: déjeme explicar. Y la empresa Blockware nos dice, vamos a abrir una sucursal en Bolivia. Nos presentan a la sucursal en Bolivia para Tech.
1: Ingeniero, ¿no se presentan respaldo de las empresas?
0: Claro.
1: Porque el nombre no es el mismo, ¿no?
0: No,
1: usted me dice que hablaba con la empresa.
0: Pero a ver, cuando uno abre empresas en otros lugares, tiene dos opciones. La sede central, yo trabajo en empresas transnacionales. Cuando uno abre empresa, la sede central en un país, y quiere abrir otra empresa en otro país, tiene dos opciones. O puede abrir la misma empresa, que le va a costar seguramente más caro, o puede abrir una sucursal de la empresa, o puede abrir otra empresa con otro nombre. Yo no le veo eso nada de malo, y no es un tema que a mí me compete.
1: Perdón, ingeniero.
0: Yo he hablado con la empresa que sabe de data center, Blockware, y que puede asegurar que va a invertir y va a consumir la energía.
1: Ahora,
0: que nosotros podemos
1: vender. Ahora, si yo sigo
0: vender
1: esa línea que me dice, ¿qué es lo que puedo deducir? Puedo deducir que ya habían negociaciones anticipadas con esta primera empresa que sí es paraguaya, pero como esa empresa no le convenía seguramente tener una sucursal así con el mismo nombre, decide crear una empresa, porque esta no existía antes, ¿no? Esta ha sido constituida dos días antes de la entrega de la carta, ya formalizando este pedido, estas cartas de intenciones, con nombres diferentes. Y sí, siguió el curso y no se verificó si efectivamente esto estaba en orden. No importa entonces qué era lo que decía esta, porque atrás de esta Paratec estaba realmente la señora con la que hablaron primero, que no figura en ninguno de los documentos.
0: No figura, porque vuelvo a repetir, nosotros hemos hablado con Blockware, la empresa. A ver, si ellos abren o ven su negocio, abren antes o abren después.
1: Claro, ese es problema de
0: problema
1: ellos.
0: Problema de ellos.
1: Pero el tema
0: yo
1: es
0: estoy asegurando, yo
1: o sea, que ellos hagan lo
0: ahora,
1: que
0: no es que habían negociaciones,
1: pero
0: habían conversaciones. Negociaciones es distinto que nosotros. A ver, si realmente existiera un negocio con Paratech, yo hubiéramos estado vendiendo energía. Por lo tanto, son negociaciones, conversaciones, no negociaciones, conversaciones para ver, ¿se puede hacer el proyecto? Si hay el proyecto, son líneas que uno sigue. A ver, podríamos haber hecho un MOU, podríamos haber hecho primero un NDA de confidencialidad, después un MOU, es un acuerdo de cooperación, cómo trabajamos. Podíamos haber hecho, no sé, una serie de documentos. Entonces, lo primero que sale es carta de intención. ¿Acepta? Acepto. Seguimos adelante.
1: Pero eso no es conversación, ¿no? Eso ya es una negociación.
0: No es
1: si negociación. Se cierra o no el negocio es otra cosa.
0: Bueno, para mí es conversaciones.
1: Conversaciones
0: para ver cómo...
1: estamos teniendo ahorita, ingeniero.
0: Claro, conversaciones para mí es hagamos, se puede, no se puede. Yo tengo que someter a un directorio, tengo que meter el precio final, conviene, no conviene.
1: Ahora, ¿con qué otras empresas habló Chaco Energía? Pensando en esta proyección, tenemos esta capacidad instalada que no la estamos aprovechando la generación, entonces vamos a buscar, ¿no?, alternativas que nos permitan generar.
0: Hemos hablado igual, hemos tenido conversaciones con empresas, un grupo empresario brasilero, que no me acuerdo el nombre exacto, porque eran personas que vinieron, porque claro, había interés en ver. Hoy día nuestra planta es muy apetecida porque tenemos turbinas que hoy día son muy buenas a nivel de técnico, las LMS 6000, y obviamente necesitan de nuestra energía. Las personas que vienen, un grupo de empresarios brasileros que les interesa, pero no me dan nombre de empresa, solo el nombre de personas para trabajar, se conversa. Un grupo de empresarios bolivianos nos ofrecen que querían hacer data center, conversaciones, pero no llegamos a hacer nada. Entonces, no es de que al primero que llega le hablamos o porque alguien nos ha impuesto un nombre a hablar, son conversaciones que nosotros tenemos. Y yo vuelvo a recalcar y voy a hacer en eso, nosotros no hemos negociado nada, nosotros hemos conversado y este último tiempo nos hemos dedicado a hacer los análisis, los estudios. Y para poder cerrar el negocio tiene que haber un registro. Y para haber un registro que lo regula la ETN, tiene que pasar muchos estudios, se tiene que presentar una serie de documentos. Hay regulaciones de la ETN que debemos cumplir.
1: Claro, lo que llama la atención es eso. Si yo sigo nuevamente con los detalles de los documentos, digo, ¿dónde está todo ese seguimiento y ese control? Insisto. Me gustaría saber cuándo comenzaron estas conversaciones que usted dice con la empresa, que me la voy a anotar porque no me la memorizo, pero la carta de intención de negocios que recibe Chaco Energía, que hay recibo el visto bueno, la firma de recepción, la suya, es del 20 de febrero. Esta empresa se constituyó el 18 de febrero. Y el estudio, el informe técnico, lo presentan el 23 de febrero. Entonces, claro, si nosotros hacemos, por eso digo, no se necesita ser doctor o experto para preguntarse por qué estas fechas tan aceleradas con una empresa que estaba recién constituida. Y usted ahorita me ha dicho de paraguayo y ya hemos mostrado que no es de paraguayo. Me sorprende que
0: ¿cómo no, diga, no es de paraguayo?
1: No son, son dos bolivianos los que han constituido.
0: Es paraguayo, pero...
1: Ya. Pero el que está aquí, la firma de la carta de intención.
0: Pero Maggie, cuando uno nombra un representante legal, cuando va
1: perdón,
0: a otro país,
1: si
0: puede hacer...
1: No, pero ahí
0: puede nombrar
1: yo pongo,
0: un representante
1: disculpe,
0: legal local.
1: A ver,
0: local.
1: Aquí está el doctor, el abogado. Cuando yo presento como representante legal, yo me presento, yo soy Julano de Tal, me llamo Paratec, pero vengo en representación de... Julano de Tal. No hay aquí una presentación como si fuera representante legal de esta empresa. Entonces, la primera pregunta es, si usted estaba conversando con A y recibe la carta de B y le da el curso, es porque sabe que B está trabajando para A, pero que formalmente eso no está como respaldo en los documentos, ¿no?
0: No es criterio. Entonces, eso yo no voy a entrar a discutir de ese tema porque...
1: No quiero que discuta, solamente quiero que nos quede claro. Acá está, y está lejos todavía, falta mucho seguramente para resolver. Estoy segura que Chaco debe tener mucho más descargo, pero no está firmado el contrato, no se está vendiendo todavía la energía. pero el negocio ya está, como uno dice, apalabrado. La empresa está avanzando ya no como Paratec, ¿no?, sino como este otro nombre, que resulta que son los mismos dueños. Estos señores de Curubica son exactamente los mismos señores que en mayo, después de 3 meses de esta carta de intenciones, en mayo resulta que se la compran para Tec. Y son los que están ahorita ya presentes allá.
0: A ver, le repito, para Tec, su inversión, y nosotros no hemos hablado con su inversionista.
1: Pero la firma Alps es de...
0: Pero, a ver, le vuelvo a repetir, Alps, nosotros no conocemos a nadie de Alps, a nadie de Alps. Cuando uno hace un contrato de venta de energía, no hace con los inversionistas, hace con una empresa. La empresa es Paratec. Nosotros hemos hecho un acuerdo de intenciones que ni siquiera es un contrato. Nosotros no estamos vendiendo nada de energía, nosotros no tenemos el negocio avanzado, nosotros tenemos el proyecto avanzado. Eso hay que diferenciar. Una cosa es proyecto.
1: Para que quede
0: y una
1: claro,
0: cosa es negocio.
1: ¿Cuál es el proyecto que ustedes califican así? ¿Es el proyecto que tienen avanzado? ¿Con quién y bajo qué condiciones?
0: El proyecto nosotros que tenemos es darle valor agregado a la planta, mejorarla esa capacidad ociosa, entregar a una empresa, venderle a una empresa energía a un cliente no regulado, que es lo que determina la ETN. Si nosotros tenemos el avance del proyecto y tenemos los registros, recién podemos hablar de negocio y recién podemos hablar de contrato y recién podemos sentarnos a decir este es el precio que queremos, o nosotros estamos en la libertad de decir no, no nos conviene este precio porque nosotros estamos haciendo nuestras corridas a un precio, a otro precio, a otro precio. Estamos viendo alternativas. Entonces aquí yo creo que la población...
1: ¿Cuáles son las alternativas? O sea, aquí vemos una... que la otra pregunta también Junior Arias se la hizo también en la entrevista es, perfecto, si todavía no hay un contrato, uno que yo quisiera poder hablar con los empresarios para decirle, si usted no tiene asegurado un contrato, ¿cómo se arriesga a hacer una inversión de la magnitud que uno ve que está haciendo ahí, incluso ya con un tendido eléctrico que conecta esta planta de los empresarios, de las empresas privadas, con la planta de Bulova?
0: A ver, yo creo que aquí hay... Yo entiendo su pregunta, la agradezco, y yo, nosotros, si realmente hubiese algo extraño, raro, oculto, no estaría aquí presente. Primero, no hubiese hecho aclaraciones. No tiene sentido hacer aclaraciones y traspapelarse o tratar de justificar. Nosotros, como empresa, estamos en la libertad de elegir con quién podemos seguir adelante un proyecto. Nosotros no estamos, vuelvo a repetir, no hemos cerrado ningún contrato de energía. En energía renovable, por ejemplo, le explico bien si me da un tiempo así específico.
1: ¿Puedo robarme unos minutos? Pero, por favor, que nos autorice. Igual, si no completamos ahora, sí, a mí me interesa seguir, porque quiero entender completamente y tengo seguridad, ingeniero, que si no fuera, si no tuvieran la necesidad de aclarar, pues no hubieran estado aquí. Eso no me queda la menor duda, ¿no? El programa va hasta la una, pero me voy a robar, por favor, 5 minutos con un compromiso, porque nos va a quedar corto el tiempo, para que yo pueda hacer una segunda parte, pero quiero sí que pueda cerrar la...
0: Le voy a explicar, eso de la inversión que dice del tendido, a ver, en energía, en los proyectos de energía, sobre todo en energía renovable, por ejemplo, existe el desarrollo, en este tipo de proyecto existe el desarrollo. Los inversionistas o las empresas que quieren desarrollar, bajo su riesgo corren ciertos riesgos, entonces, por ejemplo, en energía renovable, para hacer un proyecto eólico, el desarrollador asume el riesgo de 2 años hacer medición de vientos y hacer un estudio de impacto ambiental. Si el estudio de impacto ambiental sale desfavorable, perdieron 3, 4 millones de dólares. Esas son las reglas del juego en energía. En este caso es muy similar. Ok, quieren hacer una infraestructura, es su inversión, es privada. No están haciendo en predios de Chaco Energías, es un terreno que ellos han comprado.
1: Pero el tendido eléctrico va hasta la planta, ¿no?
0: Claro, sale de la subestación, del borne de nuestra subestación, hay que entregarles energía. No podemos entregar sin tendido.
1: Por eso,
0: entonces, ellos tienen que avanzar, por eso le digo, para que me deje terminar. Ellos avanzan, avanzan, avanzan, avanzan. La infraestructura. Yo invito, así públicamente, que vayamos a la planta. Vamos, y entiendan mejor. Yo quiero ir con la prensa y que vayamos a la planta y mostrarles, primero, que no hay energía que se vende ni que se subsidia, y mostrar que no hay consumidores.
1: Claro, porque todavía recién se está montando, pues, ¿no?
0: Usted lo acaba de decir, se está montando. Si no hay registro de autorización de la ETN, se perdió. Y ellos pierden, no nosotros. Tachaco Energías es cero el costo de inversión. Son ellos los que asumen el riesgo. Simplemente eso. Ahora, para ellos, para Bolivia, esto es una oportunidad. Si ellos van a traer inversión privada, van a dar trabajo, van a dar empleo a la gente, nosotros vamos a generar. El negocio de criptomoneda no es mío. El negocio de Chaco Energías es entregar energía. Ellos verán lo que hacen. Que ellos corren el riesgo, como le dije, en proyectos renovables. Me ha tocado hacer 1,000 proyectos renovables donde hemos desarrollado, nos declararon no ambiental, no nos favorecieron, se perdió el negocio. Yo desarrollé un proyecto solar en Chile de 3 megawatts, avanzó, tenía la empresa que me iba a comprar el proyecto y se cayó porque no me autorizaron el uso del suelo. Y es igual acá. Si la ETN no acepta, o sea, rechazan los registros, no hay proyecto y no se puede avanzar. Y si nosotros decidimos, no, el precio está muy bajo, no, el precio hace... falta todavía esas etapas, pero para ello ellos tienen que hacer su inversión, porque tienen que mostrar que están haciendo ante sus inversionistas un esfuerzo, pero eso ya no nos compete a nosotros. Por eso yo invito públicamente que vayamos a la planta para que esto se muestre responsablemente, porque esto de verdad es desagradable. Encuentro que es muy irresponsable acusar al ministro así libremente de decir que no sabe.
1: Ratificado, porque yo le pregunté por qué lo sacó el nombre del ministro, que no lo veo en...
0: Que no debería haber hecho eso.
1: Pero él me dice, y lo voy a decir porque lo ha dicho aquí públicamente, que a raíz de la primera denuncia que hace el 16 de este mes, lo llama el ministro. Y yo quiero, ojalá que el ministro me dé una entrevista a mí, porque digo, ¿por qué lo llama el ministro si no está en ninguno de los documentos? O sea, es el ministro que lo llama.
0: ¿Por qué lo llama el ministro?
1: Que no es verdad lo
0: de... No. Aquí hay que aclarar bien. Yo creo que aquí se está mal informando y acusando sin medir. O sea, es una falta de responsabilidad de lanzar, mostrar... Vamos, yo estoy abierto. ¿Quién nos fiscaliza? ETN, CNDC, vamos con el Viceministerio de Energías, vamos con gente que está en el rubro eléctrico y que verifiquen, vamos con la prensa, vamos a la planta y veamos.
1: Vamos.
0: ¿Y ahí qué pasa? Al ministro le llega a través del senador a la Cámara de Diputados que se pida un pie de escrito al ministro. Le llega el pie al ministro y el ministro pasa a YPFB, YPFB nos pide a nosotros que se ha sido respondido en esta semana el pie. Entonces, obviamente, si el ministro ve que le están diciendo qué es esto, que miren, denuncia,
1: no, pero
0: tiene que
1: todavía
0: llamar.
1: No estaba la petición de informe escrito cuando ha hecho la
0: le
1: denuncia.
0: Le llegó a la Cámara de Diputados, obviamente, Maggie, esto no necesita uno recibir una carta. Si publican hoy día Facebook en Bolivia, todos usan Facebook.
1: Claro, pero usted me está hablando del pedido de informe escrito, ¿no? La petición de
0: por
1: informe
0: es que
1: escrito.
0: Le llega a través de la Cámara de Diputados.
1: Pero todavía no se había presentado y eso lo tendrá que aclarar el ministro.
0: Por eso,
1: ¿no?
0: El ministro nos pide a nosotros aclaración y lo dejo bien claro. Lo que ha dicho, lo que se ha mencionado así en forma irresponsable. Para mí esto no es un tema transparente de acusar. Aquí hay otro tema. Y además...
1: ¿Cuál cree que es el otro tema?
0: No sé. Solo Dios sabe. Aquí hay un tema feo, oscuro. Y yo lo único que digo, se dijo la verdad, se sigue diciendo la verdad, invito a que vayamos a la planta cuando quieran, a la hora que quieran. Así como se le dijo al senador, vamos a la planta. Él se fue antes, se sacó fotos afuera, pero ¿dónde está el registro que dice se está vendiendo energía?
1: No, es... lo que está evidente es... Ah, no, y aquí hay otro dato, porque sí me llama la atención que la foto que toma o los videos de Leonardo, del senador Leonardo Roca, sale igualita a una foto que es verdad. Este es otro dato curioso.
0: Pero
1: ¿no?
0: Eso es lo que le estoy todo diciendo.
1: Todo parte de una información que estaba en el portal. Pero que él hizo la
0: eso yo desconozco. Vuelvo a repetir y lo
1: pero
0: vuelvo
1: claro,
0: a decir.
1: Pero claro, lo que llama la atención, usted desconoce esto.
0: Eso lo he visto el día que ha denunciado. Yo no sabía pero que Alce era el inversionista.
1: Claro, pero ¿cómo es posible que una empresa esté publicando con datos así cerrados?
0: Lo ha mencionado,
1: con fotos incluso.
0: Lo ha mencionado el mismo senador.
1: Sin que sepa,
0: quizás chico. Porque cotizan en la bolsa, tienen que subir sus bonos y subir sus acciones. Yo desconozco. O sea, aquí estamos hablando, ¿hay contrato de energía? No. ¿Hay suministro de gas? No. ¿Hay venta de energía? No. Enfoquémonos en la parte real, fiscalicemos la parte real y no empecemos a buscar que por qué. Técnicamente, mostremos, ¿hay o no hay contrato?
1: Perfecto.
0: Estamos listos.
1: Yo quiero ir a la planta.
0: Vamos a la planta cuando quiera.
1: Yo sé, me va a ahorcar Pitito, pero me va a entender, ¿no? Porque no quedaría bien que yo lo corte, va a parecer que no estamos, no me gusta eso. Prefiero que me rete a mí y no cortar la entrevista. Es un tema muy delicado. Si por mí fuera, nos quedábamos media hora más, porque no está bien que nos quedemos así a media, pero bueno, no hay contrato, no hay venta. No,
0: no vendemos gas, no subsidiamos energía.
1: Claro.
0: Eso hay que dejarlo
1: necesita
0: claro.
1: El gas para generar energía.
0: Necesito
1: y la energía se va al
0: sistema integrado.
1: Ahora,
0: que diga que estamos
1: nacional.
0: Subsidiando gas, nosotros para tener un proyecto, aparte tenemos que tener un nuevo contrato con yacimientos
1: claro, yo voy
0: para
1: a
0: usar
1: ir...
0: precio... para comprar al precio internacional el gas.
1: Yo la verdad que me voy a enfocar en lo que puedo ver y lo que me genera duda.
0: ¿Sí?
1: No, usted me
0: ningún
1: afirma
0: problema.
1: Esto, está el comunicado, pero así como usted dice, no hay contrato, sí, hay que decir, sí hay una carta de intenciones, sí es con una empresa que se formó 2 días antes, sí hay un informe técnico, entonces vamos a cotejar esa
0: vamos
1: información.
0: A la planta. Vamos en forma responsable porque, de verdad, esto molesta porque vamos a espantar con esto la inversión privada. Nadie va a querer venir a Bolivia, nadie, con esta situación. Vamos a la planta, transparentemos, y el que sea equivocado, que pida perdón pública.
1: Y ojalá, si usted puede darme el contacto de los empresarios que han sido los que están
0: ningún
1: en
0: problema.
1: Conversaciones con usted.
0: Ningún problema.
1: Me gustaría también.
0: Ningún problema.
1: ¿Ah?
0: Ningún
1: y quiero
0: problema.
1: Ir a la planta.
0: Cuando usted quiera, yo quiero ir con un grupo, podemos
1: nos
0: ir con la prensa,
1: podemos
0: ir con la prensa, podemos ir con cualquier equipo, el día que quieran, si quieren ir mañana, de sorpresa en la tarde, de sorpresa en la noche, a cualquier hora. Nosotros no tenemos que, como dije, la infraestructura existe porque están trabajando, no está con seguridad
1: ahora,
0: protegida.
1: Ahora, todo esto
0: todo
1: se hubiera evitado si Chaco hubiera salido desde un inicio, en vez de estar comunicado... diciendo, efectivamente...
0: No, que nosotros tenemos que seguir un lineamiento, nosotros tenemos un lineamiento, no podemos tampoco permitir que nos acusen así. Aquí hay una cuestión, producto de esta denuncia, un director de Chaco Energías nos exige presentar una respuesta y nos pide algún documento. Nosotros entregamos en forma muy transparente...
1: ¿Qué es eso? Perdón, ¿puedo
0: esto
1: ver?
0: Es del CNDC. Para que vea.
1: Quiero quedarme ya con
0: para
1: todo
0: que vea,
1: ese legajo que
0: para
1: tiene.
0: Para que vea que no vendemos energía.
1: No, claro, eso a mí me
0: entonces,
1: queda claro.
0: Ahora, ¿qué pasa? Presentamos a un director en base a la denuncia y entregamos en forma transparente la carta de intención. Si el senador va a hacer una investigación, que haga, pero que llegue y nos diga, ya tengo la carta de intención. ¿Quién le ha pasado la carta de intención? Cuando uno hace investigación, la investigación es... ¿Estás vendiendo energía? ¿Estás subsidiando y tienes un contrato? No, te investigo. Me investiga y que demuestre que estoy vendiendo energía. Es una manera irresponsable de decir que estamos vendiendo energía, porque desacredita al ministro, en primer lugar. Me desacredita a mí, pero lo que más me duele es a mi empresa. Yo sé que estos puestos son temporales. Si están buscando reemplazarme, ningún problema. Pero yo no tengo nada que ocultar. Tenemos que ir a la planta, tenemos que mostrar y si alguien se ha equivocado en acusar que estamos, como ahora están diciendo, apoyan y escriben que estamos vendiendo gas, que hay robo, que hay esto, si alguien se ha equivocado, públicamente que pida disculpas. Y lo último, solo Dios sabe si estamos mintiendo o no.
1: Pobre Dios, yo siempre digo, todo lo, ¿no? El pobre Dios le damos tanto trabajo, sí.
0: Pero todo, cuando todo. Uno es creyente y uno cree, no
1: yo
0: tiene
1: creo
0: miedo
1: mucho,
0: a Dios.
1: Pero le
0: yo no le
1: que
0: tengo...
1: evito decir...
0: No,
1: ¿ah?
0: No pero sí, por eso no, le digo, no. Aquí no podemos acusar libremente.
1: Mire,
0: y
1: si
0: responsable.
1: Soy creyente.
0: Sí, yo también soy cristiano. Entonces debemos ser responsables y muy cautos. Estamos espantando a la inversión privada. Si queremos trabajar como... Yo también puedo decir, en la reunión hablamos esto, hablamos el otro, me dijo... No, él... Nosotros nos hemos comprometido a fiscalizar, pero juguemos con las reglas claras. Frente a frente, mostremos todo.
1: ¿Puedo pedirle algo y le voy a pedir al senador? ¿Puedo tenerlos a los dos
0: ningún
1: frente
0: problema.
1: A frente? Creo
0: ningún
1: que
0: problema.
1: Eso sería lo ideal.
0: Ningún problema.
1: ¿Sí?
0: ¿Ningún
1: ¿El próximo
0: problema.
1: Sábado?
0: Próximo sábado, pero primero me interesa ir a la planta.
1: Vamos a la planta
0: con la
1: esta
0: planta
1: semana.
0: Y con todo el registro que se haga y con todo... El equipo que usted quiera, la gente que usted quiera, la prensa que se quiera, yo esto tengo que mostrar que no existe nada y esto no se puede adulterar, así de simple.
1: Vamos a la planta y el próximo sábado está, yo coordino y lo comprometo a, y está escuchando.
0: Ningún problema,
1: señor.
0: Pero
1: Leonardo, está escuchando.
0: Pero hagamos una aclaración de lo que tiene que ser. Yo no voy a empezar a cuestionar y todo esto como tiene que ser. Hay contratos,
1: con
0: se vendió
1: papel.
0: Y listo.
1: Perfecto.
0: No, con hechos.
1: Por
0: no,
1: eso.
0: No con información
1: digo, no,
0: falsa.
1: Con hechos.
0: Y que le pido que
1: pero
0: las personas
1: no es falso,
0: que lo
1: ¿no?
0: están asesorando.
1: Esto no es falso.
0: Sí, no, pero la carta de intención no tiene nada raro. Y el papel, la constitución de cada empresa. Que yo. Es algo raro.
1: ¿Cómo será?
0: Algo
1: si yo para un pinche contrato de publicidad con la gobernación tengo que presentar prácticamente hasta mi certificado de nacimiento, ¿no?
0: Pero por eso le estoy diciendo, el contrato
1: no,
0: de
1: es
0: energía...
1: es que me llama la atención, no, pues, que me diga que no
0: estimada Maggie, el contrato, si no hay contrato de energía, ¿qué papel voy a presentar? Yo estoy haciendo una carta de intención. Con la carta de intención le voy a pedir... con el contrato, nosotros cuando hacemos un proceso decimos con quién vamos a hacer el contrato.
1: Ya me va a ahorcar. Ha quedado corto el tiempo.
0: Gracias.
1: Pero vamos a la planta esta semana.
0: Vamos.
1: Y el próximo sábado voy a disponer de una hora del programa ya, porque esto no da para 25 minutos ni 30. Quedamos en eso, ingeniero.
0: Perfecto. Muchas gracias.
1: Muchísimas gracias. Pero antes, por favor, estoy dándole a todos mis invitados que vienen a estudio. Haciéndole propaganda Horneados Únicos. ¿Podemos irnos? Mientras yo le doy Horneados Únicos. ¿Cuántas bolsas tenemos ahí? Por lo menos dos, deme.

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1: 19 horas, 7 de la noche.

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1: 20 horas, 8 de la noche.